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2: A continuación les presentamos Voces de México, con la Banda Sinfónica y Coro de Zacatecas, director titular Salvador García y Ortega, director del coro Arturo García Cuellar. Escucharán un popurrí con música del Flaco de Oro Agustín Lara, el tema Jerez y por último Marcha Azteca.

0: Con la Banda Sinfónica y el Coro de Zacatecas, les hemos presentado Voces de México. Escucharon un popurrí de Agustín Lara, Jerez y Marcha Azteca.
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1: Vamos a presentarles en este programa del compositor británico Edward Elgar, nacido en 1857 y muerto en 1934, Introducción y Alegro para cuerdas, opus 47. Y después escucharemos Serenata para cuerdas en mi menor, opus 20, en sus tres movimientos. Allegro piacevole, larghetto y allegretto. Interpreta la Orquesta de Cámara Orfeo de Nueva York.

0: Les hemos presentado en este programa de música clásica Introducción y Allegro para cuerdas, opus 47, y Serenata para cuerdas en mi menor, opus 20, en sus tres movimientos: Allegro piacevole, Larghetto y Allegretto, composiciones del británico Edward Elgar, en la interpretación de la Orquesta de Cámara Orfeo.
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0: En la continuación de este programa, ahora les presentamos Fantasía on Green Leaves, o Fantasía de Hojas Verdes, del compositor británico Ralph Vaughan Williams, 1872-1958. Después, Fantasía sobre un tema de Thomas Tallis, también de Ralph Vaughan Williams. Y para concluir este programa, escucharemos Canción en Sol Menor, Z730, del británico Henry Purcell, 1659-1695. Escuchemos de nuevo a la Orquesta de Cámara Orfeo.

0: Les hemos presentado en este programa de música clásica Fantasía on Grim Lips y Fantasía sobre un tema de Thomas Tallis, ambas obras de Ralph Vaughan Williams. Y finalmente, Canción en Sol Menor, Z730, de Henry Purcell, en la interpretación de la Orquesta de Cámara Orfeo de Nueva York. Gracias por acompañarnos en este programa. Como siempre, les saludamos Santiago Rosales Carrillo y Javier Edgar Santamaría en la grabación, edición y montaje musical. Y en este micrófono su servidor Marco Antonio Fonseca. Escúchenos en la próxima emisión.
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9: Enseguida les presentaremos Música de Boleros con el pianista Enrique Chía, tributo a los Panchos, con los temas Sabor a mí, Nuestro amor, 100 años, La puerta, Historia de un amor, Sombras nada más, Sabrá Dios y Mi último fracaso.

De esta manera les hemos presentado en la programación musical de Radio Zacatecas Sabor a mí, Nuestro amor, 100 años, La puerta, Historia de un amor, Sombras nada más, Sabrá Dios y Mi último fracaso, con el pianista Enrique Chía, Boleros, Tributo a los Panchos.

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4: ¿Cómo están? Soy Claudia Mejía, un nuevo episodio de Ya Oíste. Esta vez yo, ahí los que me están escuchando, quiero que se pregunten, ¿hace cuánto no se desparasitan? ¿Hace cuánto no desparasitan a toda la familia, a la mascota? Creo que también es muy importante. Ahí pregúntenselo porque hoy traemos un tema sobre parásitos. Está conmigo el doctor Jesús Manuel Rodríguez Guzmán. ¿Cómo estás, doctor?
5: Hola, ¿cómo estás? Muy bien, muchas gracias.
4: Y yo quiero saber primero, antes que nada, ¿esta parte de la cisticercosis es igual que la tenia que escuchamos por ahí? ¿Qué pasa con esto?
5: De hecho, justamente eso es algo bien interesante, que es con lo que vamos a hablar. O sea, hablar de cisticercosis realmente es hablar de una fase de lo que es propiamente un microorganismo que se llama teniasis y es un parásito. Taenia, hay dos tipos. Algo que se le llama Taenia solium y Taenia saginata. La que vamos a abordar para hablar de cisticercosis es la Taenia solium.
4: Y me remonto al cerdo, ¿no? Porque correcto, pues la misma palabra lo dice. Pero tenemos tal vez este mito muy bien arraigado de que el cerdo no bien cocido, ¡pum!, cisticercosis. ¿Es así o no es así?
5: No exactamente. De hecho, justamente es lo que vamos a abordar en este momento. Tendríamos que hablar de lo que es el ciclo, propiamente el ciclo de la cisticercosis y el ciclo de la tenia. Y hablaríamos como tal, tendremos que tener en cuenta dos cosas. El cerdo se le conectaría como un hospedero intermediario y al humano como un hospedero propiamente definitivo. Pero, ¿qué pasa realmente aquí? Si hablamos realmente de lo que es el cerdo, ¿Qué nos aportaría el cerdo? Realmente hablaríamos de esto. El humano o la cadena de transmisión o el mecanismo de transmisión se llama fecal oral. Y realmente en el humano sí ocasionaría tanto teniasis como cisticercosis. En el cerdito no ocasiona lo que es teniasis. En el cerdito solamente ocasiona lo que es la cisticercosis. En el humano, en el cuerpo humano, tendríamos este gusano. Propiamente la tenia es un gusano plano, tiene una cabeza y se caracteriza porque tiene como cuatro ventosas, es decir, cuatro como hoyitos, por así decirlo, en su cabeza. Y tiene unos ganchos que se van atando al intestino. Esto es lo que hace que realmente se fije al intestino. Pero, ¿cuál es la característica de este gusano? Este gusano es hermafrodito, se reproduce por sí mismo, tiene tanto reproductor masculino como femenino. Y es plano, y cada una de estas cositas planitas adentro alberga huevecillos. Y entonces ahí empieza el ciclo. Entonces, ¿qué pasaría con esto? ¿Sabes? Una cosa interesante y que me gusta mucho. ¿Sabes cuánto mide este gusano? Mide de 2 hasta 7 metros. Okay. Y eso es muy interesante porque imagínate, en cada una de estas segmentos que se van formando, hay miles de huevos. Entonces, ¿qué pasa justo ahí? Justo ahí lo que hacemos es de que existen prácticas como pueden ser fecalismo a raíz del suelo. Esto es, hago popó, literal, en la tierra, donde ya sea que haya alimentos o incluso un mal manejo de las excretas, ¿no? Como, por ejemplo, vemos que sí hay un drenaje, pero ¿dónde desfragua esto? ¿Dónde irriga esto? Irriga a los vegetales que propiamente se consumen. Y entonces ahí es donde empieza lo interesante, porque entonces sabemos que existen animales que se le llaman de traspatio. Imagínate, las personas hacen popó, literal, ahí está la tierra, y los cerditos, ¿qué hacen? Están todo el tiempo jugando con sus naricitas, consumen esta tierra, los productos que están ahí, los niños salen a jugar, o incluso consumes propiamente algún alimento que ya ha sido irrigado con esta agua. Pero, ¿qué pasa? Que en el cerdito, entonces, encontramos que ya propiamente en la tierra están estos huevecitos. Estos huevos, propiamente la tierra, no va a hacer que lleguen a la siguiente fase, que es la cisticercosis. Vamos a diferenciarlo aquí. Entonces el cerdito se lo come, esos huevitos en el cerdo sí van a ocasionar que se desarrollen hasta cisticercos, pero ahí van a quedar, no se van a formar gusanos en el cerdo. Aquí es donde viene lo interesante. El humano come la carne. ¿Y cómo sería realmente que el humano pueda realmente decir, este consumo de la carne pueda ser lo que me origine? Un alimento mal cocinado. Pero si estamos hablando de que ya el huevo, en el cerdo, se ocasiona un cisticerco, ¿cómo se puede morir? Con una buena temperatura, con una cocción. ¿Cuánto necesito cocinar la carne de puerco para que realmente no me ocasione la infección? Por 20 minutos a más de 70 grados centígrados. Esto obviamente dependerá mucho, ¿no? Y entonces yo ya me lo como y adivina qué pasaba con estos cisticercos. Eso sin decir cosas, es como si tuvieran una capita alrededor, un montón de cosas que son proteínas. Y entonces se desnaturalizan o que se destruyen, por así decirlo, con nuestro ácido clorhídrico. Y volvemos al mismo ciclo. Ahí está el ciclo. Pero esta es la parte interesante, porque si yo te dije de que consumimos el puerco, ya está el cisticerco, pero eclosiona con el ácido clorhídrico. Entonces dices, bueno, pero va a formar gusanos. Y ese es un ciclo de gusanos. Entonces, ¿cómo realmente se forma el cisticerco? El cisticerco es, ya no involucro propiamente al puerco, involucro el contacto yo directo humano, lo ingiero, pero ¿qué pasaría entonces ahí? Que estos huevitos se van a ir a través de la sangre.
4: Entonces, ahí sí somos completamente responsables, ya el cerdito no tiene nada que ver, porque no hubo un intermediario, entonces ahí sí, por completo somos responsables porque no tuvimos la higiene adecuada.
5: Correcto.
4: Porque si dices que está en la tierra de las heces, que otra persona fue e hizo ahí, entonces llega mi hijo y empieza a jugar ahí, se lleva las manos a la boca, ahí es donde hay la infección.
5: Correcto. Si yo te hablo de cisticercos, la gente no, muy poca gente sabe, por ejemplo, que los vegetales también pueden ser una fuente de, porque realmente si te hablo de cisticercos, ¿qué te viene a la cabeza? ¿Qué se le viene a la cabeza a todos? Los cerdos. Las verduras, aunque las hayas lavado bien, la garantía está desde un buen cultivo, desde que realmente tienes una buena práctica de esto, o un buen manejo de las excretas.
4: ¿Qué hacer cuando sí nos gustan mucho las fresas, y sí nos gustan mucho las ensaladas? Digo, ya hablamos de la carne de puerco, pero ¿qué sí está en nuestras manos? O sea, ¿qué tipo de medidas?
5: Si queremos consumir, a lo mejor los vegetales, no vamos a meter tanto en frutas, sino en general, todo lo que es desinfección que no sea por calor, ya sean frutas, verduras, que sean irrigadas por esto, pues sería lavado y desinfección de vegetales. ¿Qué haríamos? Pues disminuiríamos el factor de riesgo, digámoslo. ¿Cómo lo haríamos? Pues sería a lavarlo con agua potable, claramente, o sea, ya utilizar el agua que esté limpia. Y una cosa que sí vemos son diluciones con clorito, con cloro, ¿no? Que son, le llamamos diluciones de hipoclorito de sodio, que coloquialmente lo conocemos como el cloro comercial que tenemos en casa. Después de que los enjuagamos, retiramos la mayor parte de materia orgánica que a veces vemos, ¿no? Tienen tierrita y esto, lo quitamos. Y posteriormente podemos hacer estas diluciones con cloro. ¿Cuánto correspondería? Por un litro, estos incluso envases que tenemos de crema y demás que miden un litro, de agua potable, o sea, no que sea de preferencia agua potable, claramente agua purificada, le ponemos aproximadamente 2 mililitros de cloro. ¿Cuánto sería esto? Media cucharadita cafetera.
4: También me genera duda. Hay personas que después de desinfectar vuelven a enjuagar. ¿Está bien o mejor no?
5: Depende. Depende cómo me lo digas. Por ejemplo, si la práctica es, lo voy a desinfectar y luego le voy a querer quitar los residuos con agua de la llave. Pues me refiero al agua corriente, pues evidentemente no sería lo correcto. El agua de la llave, aunque esté purificada, sí tiene ciertos ciertos componentes que no lo hacen tan viable, ¿no? En el contexto, por ejemplo, de que si lo voy a enjuagar, pero con agua de garrafón, con agua que a lo mejor es de filtro, de la que tenemos de la llave, de la que filtramos en casita, de estos purificadores, pues perfecto. Lo correcto sería, y de hecho así lo menciona la mayor parte de las etiquetas, solo escurrimos después de la desinfección sin ya meterlo. Aunque claro, tiene que ser dependiendo del producto que utilizamos.
4: Agradezco mucho que estés aquí para poder brindar esta información. Sí creo que nos quedó muy claro esta parte de la teniasis y la cisticercosis, que son cosas diferentes. Claro. Y que ya hablamos que el pobre cerdito solo está existiendo y no tiene la culpa. En sí o directamente, sí, claro. La higiene de manos, la higiene de tus alimentos, la cocción de tus alimentos son muy importante. Entonces, pues, gracias por quedarte hasta el final. Doctor Jesús, muchas gracias por estar aquí también.
5: Al contrario, gracias por la invitación y pues también invitarlos a que esto sea una práctica habitual, a desparasitación en casa y pues buenas prácticas higiénicas.
4: Yo soy Claudia Mejía, nos vemos en un siguiente episodio. Hasta pronto.
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6: Bienvenidas y bienvenidos a La Hora Nacional. Muchas gracias por acompañarnos.
7: Sí, muchas gracias a todos, Micha. Yo soy Leos y como cada domingo es un gustazo estar con ustedes.
6: Empezamos con el tema del ABC de las emociones, de cómo reconocerlas y pedir ayuda.
7: También hablaremos de la encuesta intercensal del INEGI.
6: Les contaremos sobre la importancia de la detección oportuna del cáncer de mama y dónde pueden recibir atención.
7: Les vamos a explicar cómo sacar una cita médica en el IMSS sin salir de casa.
6: Recordaremos a la científica mexicana Elia Bravo Hollis, conocida como la madre de las cactáceas.
7: Les vamos a contar cómo sacar su licencia permanente en la Ciudad de México y otras entidades del país.
6: Y les diremos por qué las escrituras son un escudo protector jurídico.
7: Acuérdense que pueden escribirnos a La Hora Nacional Oficial. Estamos en YouTube, Facebook, Instagram, TikTok, X, Spotify, en el número 55-34-83-42-39 y en el correo lahoranacional@segob.gob.mx. La adolescencia es una etapa de muchos cambios. Está transformando nuestro cuerpo, nuestra forma de relacionarnos y también la manera en la que entendemos lo que sentimos. Aprender a reconocer y a expresar las emociones puede ayudarnos a, si eventualmente lo necesitamos, poder buscar apoyo.
6: Si quieren más información sobre salud mental para las y los jóvenes, pueden consultar la siguiente página. Por favor, pongan mucha atención. Es www.abcdelasemociones.c.gob.mx. Y si necesitan apoyo, también pueden llamar a la Línea de la Vida al siguiente número, 800-911-2000, con atención personalizada a las 24 horas.
7: Ahora, la estrategia ABC de las emociones trabaja con tres ejes: reconocer, comprender y actuar. Y para platicarnos de esto, nos da muchísimo gusto que nos acompañe hoy una vez más la maestra Noemí Juárez Pérez, subsecretaria de Educación Básica de la Secretaría de Educación Pública. Noemí, bienvenida una vez más a La Hora Nacional. Qué gusto tenerte aquí. Ahora no para hablar de historia, sino para hablar de emociones.
8: Me da mucho gusto saludarte, Leo Chasmes. Gran gusto regresar y sobre todo a toda la audiencia de La Hora Nacional.
6: Para comenzar, ¿exactamente qué es el ABC de las emociones?
8: Primero diría que es una estrategia nacional y en esta estrategia nacional se atiende dos sectores del sistema educativo nacional. El primero, lo que comprende nuestra adolescencia, que son las de la educación secundaria, particularmente focalizada a las y los adolescentes de tercer grado de secundaria y todos los jóvenes de la educación media superior. Así es que en un primer momento abarca tercero de secundaria y todo lo que comprende la educación media superior. Es una estrategia nacional, están todas las entidades involucradas, estos dos niveles educativos, y lo que se pretende es dar atención focalizada a este sector de la población que, como bien lo mencionan, es un momento clave en la vida de las personas, es un momento donde estás tú nombrando, donde estás tú posicionándote en el mundo.
7: Y también empezando a reconocer y a nombrar lo que estás sintiendo, que es una cosa que queremos preguntarte por qué se considera que es tan importante como para basar un poco una estrategia entera en esa necesidad que tiene la juventud de empezar a ubicar qué siente y poder hablar de ello.
8: Así es, lo que primero que queremos es darle voz a las propias adolescencias, a las juventudes, también entender cómo se viven de maneras diferentes, que también están atravesados por otras condiciones, y lo principal es saber y reconocer qué están sintiendo, qué están pasando, qué están sobrepensando para poder dar una atención, para poder brindar orientaciones también desde

0: Porque deja de ver el autocuidado. O sea, no solo es el autocuidado, no es tú eres responsable de lo que sientes, tú eres el responsable de cómo salir de eso que sientes.
1: No, esa edad es lo que menos tienes en la cabeza.
0: Por eso lo hablamos desde lo colectivo. Porque el cuidarnos también es una responsabilidad colectiva. Por eso debemos de brindar espacios seguros, espacios de diálogo, espacios de confianza. Y uno de esos espacios donde pasan gran parte de su etapa formativa es la escuela. Entonces, también por eso la escuela debe ser un espacio donde se les escuche, donde puedan hablar y donde se les pueda orientar. Ya dejamos esta idea de, pues tú eres responsable de lo que sientes y sal tú como puedas, o te sientes triste porque ya deja de pensar eso, ya déjate de sentir así, sí. Cuando entendemos que es un bienestar colectivo, es un entorno social en el que se están desenvolviendo también nuestros jóvenes.
2: Noemí, entonces, abcdelasemociones.sep.gob.mx es la página.
0: Así es.
2: ¿Los materiales impresos llegaron a escuelas y familias?
0: Completamente. Pero también pueden descargarlas si hay público general interesado que quiera conocer, ¿no? Posiblemente claro. Algún docente, pero que también quiera conocer las de orientaciones de padres, madres y personas cuidadoras. Todas están en este mismo portal, se pueden descargar. Hay también sugerencias de estrategias en el aula para estas horas que se trabajan en las escuelas. Hay más materiales de difusión, de infografías y todo también lo relacionado con el uso de los dispositivos. Son dos estrategias que van de la mano. Así es que una visita que claro. Tendrá muchos materiales y orientación.
1: Sí, pues buenísimo. Dicen por ahí, ¿no? Que nadie te enseña a ser papá, pero mira, al menos tenemos estas cosas que nos pueden guiar un poquito, ¿no?
2: Claro.
1: Así un es. Muchito.
0: Sí, esa es la finalidad.
1: Así es.
2: Pues muchísimas gracias, Noemí, por haber regresado a la Hora Nacional para platicarnos del ABC de las emociones.
0: Y muchas gracias por el espacio también aquí para darle a conocer.
1: Pues muchas gracias a ti, Noemí Juárez Pérez, subsecretaria de Educación Básica de la Secretaría de Educación Pública.
0: Gracias.
1: Y gracias a ustedes. No se vayan, tenemos más.
2: El INEGI presentó los resultados de la encuesta Intercensal 2025, que es un ejercicio estadístico que actualiza la información sobre la población y también sobre las viviendas en México.
1: Y la encuesta se levantó en más de 7.3 millones de viviendas y sus resultados son representativos a nivel estatal, nacional y municipal. Esta información permite conocer las necesidades de todas las comunidades y hacer que los servicios lleguen a todo el país.
2: Si quieren conocer los resultados, pueden hacerlo en la página inegi.org.mx/programas/EIC/2025. Hoy nos acompaña el doctor Mauricio Rodríguez Abreu, titular de la Unidad de Estadísticas Sociodemográficas del INEGI, para platicar un poquito más sobre esta encuesta. Doctor, bienvenido a la Hora Nacional.
3: No, un gusto estar aquí con ustedes.
1: Al Oiga, contrario, doctor.
2: Sobre todo para que nos cuente un poquito más sobre esta encuesta Intercensal 2025, ¿qué nos permite conocer esta encuesta, por ejemplo, sobre las necesidades de las distintas comunidades del país?
3: Como ya lo mencionaban, esta encuesta, primero que nada, es la más grande en la historia del instituto, en la historia de México. Wow. Con estas 7.3 millones de viviendas que visitamos, nos permite llegar precisamente a nivel municipal de información. Eso es importante porque a ese nivel solamente lo logramos con los censos de población. Entonces, ahora la encuesta Intercensal nos permite justo actualizar la información de los municipios para que quienes hacen política no solamente tengan información a nivel estatal, sino que puedan focalizarla un poco mejor. Información en materia de cuántas personas viven en cada municipio, en cada entidad, cuál es la edad promedio de la población, si están asistiendo a la escuela, si saben leer y escribir, si están trabajando, cómo son las condiciones de la vivienda en las cuales están estas personas habitando, si tienen agua, servicios, internet, y bueno, hay otras muchas variables que precisamente nuestro objetivo como instituto es acercarle a la población, pero también a los tomadores de decisiones, esta información para que ya ellos puedan hacer las políticas que correspondan.
2: ¿Cuál es la diferencia entre los censos poblacionales que hace el INEGI y esta encuesta Intercensal?
3: ¿Un censo qué es? En un censo barremos todo el país. Vamos a todas y cada una de las viviendas, tocamos la puerta, visitamos 2, 3 veces hasta que nos responden y en realidad tenemos una fotografía con el mayor nivel de detalle. Ahí llegamos incluso a nivel de manzana de brindar información para los usuarios. Ahora, en una encuesta intercensal, esa es una encuesta, no es un censo. Tomamos una muestra de esas viviendas. Ya lo mencionabas, 7.3 millones de viviendas. Uh-huh. Eso se traduce a 1 de cada 5 viviendas del país fueron visitadas.
1: Wow.
3: Entonces, no es un censo porque no barremos todo el país, pero aún así, digamos que sí, dimos una limpiadita muy por encima, sí. Muy bien, oh, para claro. Actualizar esa información.
2: Está increíble. Oye, ¿dónde podemos consultar estos resultados. Por ¿dónde está?
3: ¿Dónde está la información? Bueno, claramente en la página de internet del INEGI, www.inegi.org.mx. Ahorita van a encontrar ahí inmediatamente un enlace a la encuesta intercensal. Instituciones como el Consejo Nacional de Población, las Secretarías de Estado, Educación, Salud, hacen su planeación. Con APAS y proyecciones de población, actualiza las que ya tiene y muchas instituciones.

0: instancias federales puede empezar a planear cuántas escuelas van a construir, o hay que hacer más escuelas, o hay que reconvertir las escuelas tal vez para atender personas de edad avanzada.
1: Claro.
0: O qué servicios de salud requerimos. Sabemos también por resultados de la encuesta que la población con discapacidad se concentra en edades avanzadas. Entonces, ¿qué servicios requiere esta población? Entonces, justo nos da esta fotografía, pero nos invita a planear hacia el futuro las necesidades de la población.
2: Oiga, doctor, ¿y qué otros datos interesantes arrojó la encuesta?
0: Bueno, primero que nada, que la población ya no crece tanto como crecíamos antes. Y eso ha modificado la estructura de la población. Por un lado, hoy por primera vez en la historia de México, una de cada 10 personas tiene 65 años o más de edad, ¿no? Entonces ya estamos entrando a esa fase de envejecimiento. Si nos vamos al extremo, digamos, hablando de personas mayores, nos vamos a los nacimientos, también lo que vemos es que ha disminuido el número de hijos e hijas. Y bueno, algo que también podríamos hacer énfasis es, como lo mencionaba, esta encuesta actualiza la información después de la pandemia. Antes de la pandemia, en términos de servicios en los hogares, por ejemplo, poco más de la mitad de los hogares en el 2020 tenía internet. Ahora supimos, gracias a esta encuesta, que 3 de cada 4, es decir, el 75% de los hogares ya cuenta con internet. Claramente la pandemia nos obligó a acelerar esta penetración del internet, y de la mano también se incrementó un poco dispositivos electrónicos, tabletas, celulares.
1: Así es.
2: Pues muchísimas gracias por haber venido a platicarnos todo esto. Está interesantísimo.
0: Pues muchas gracias a ustedes y de nuevo cuenta invitarlos a consultar la información.
1: Muchas gracias, doctor Mauricio Rodríguez Abreu. Y muchas gracias a ustedes. Ya lo saben, no se vayan.
2: Octubre es el mes de sensibilización sobre el cáncer de mama. Es un tema que requiere información clara y recordar que si tenemos cualquier cambio en las mamas, es importantísimo ir de inmediato al centro de salud.
1: La Secretaría de Salud tiene información sobre las acciones de detección, los factores de riesgo, los signos y síntomas y los estudios que pueden realizarse de acuerdo con la edad y las características de cada mujer.
2: Este año se presentó el Protocolo Nacional de Atención Médica de Cáncer de Mama, que busca fortalecer la detección, el diagnóstico y la atención integral. Lo pueden checar en www.gob.mx/prensa/Protocolo Nacional de Cáncer. Y para platicar un poquito más sobre todo este tema, está con nosotros hoy la doctora Alexandra Garcilaso Reyes. Ella es oncóloga médica del INCAN y nos da mucho gusto tenerla aquí, doctora. Bienvenida.
3: Muchas gracias por la invitación y por el espacio.
1: Al contrario, doctora, bienvenida una vez más. Para empezar, ¿por qué es tan importante hablar de detección oportuna, de detección temprana en el cáncer de mama?
3: Creo que es una pregunta fundamental. En el cáncer de mama y en todos los tipos de cáncer, entre más pronto los diagnosticamos, tenemos más probabilidades de cura y de tener tratamiento mucho menos agresivos y con mejor calidad de vida.
2: ¿Cuáles son los principales signos o cambios que las mujeres tenemos que estar checando y que en caso de presentarlos tenemos que ir a consultar al personal de la salud?
3: Quienes más nos conocemos somos nosotros mismos. Ante la identificación de cualquier cambio en las mamas es una alerta, hay que buscar por qué. La mayoría de las veces el cáncer de mama se puede palpar. Se palpa como una bolita, un nódulo que no duele, que puede crecer muy lentamente y que además puede no dar ninguna otra manifestación. Manifestaciones también frecuentes pueden ser cambios en la piel, secreción por el pezón, cambios en el tamaño de las mamas, que el pezón se invierta y también muy importante las axilas. Me gustaría también mencionar que no necesariamente tenemos que tocar algo y es por eso que es fundamental la mastografía a partir de los 40 años.
1: Oye, doctora, y ahorita que habla de la edad de los 40 años, ¿a qué edad hay que empezar con estas detecciones, digamos?
3: Para mí es importante un mensaje: el cáncer de mama no depende de la edad. La mediana de diagnóstico en México es de 52 años, es decir, es el momento más común. Sin embargo, puede aparecer en cualquier momento de la vida. A partir de los 18 años se recomienda la autoexploración. Se puede recomendar a los 7 días después del inicio de la menstruación, una vez al mes. Se recomienda también revisión clínica a partir de los 25 años de edad, una vez al año, y la mastografía, como lo comentaba, a partir de los 40 años de edad para la población en general. Quienes tienen familiares o hay ya más riesgo, pues se hacen consideraciones especiales.
2: Claro, porque la edad no es un factor, digamos, de riesgo, pero la genética sí, ¿no? Y hay probablemente también otros factores de riesgo que queríamos preguntarle, pues, ¿cuáles son?
3: Ese es un punto bien importante porque sí, la genética es un punto fundamental, es un factor de riesgo, pero únicamente 10% del cáncer de mama está asociado a un antecedente hereditario. La mayor parte del cáncer de mama es multifactorial, no es hereditario, y factores de riesgo, bueno, el primero es ser mujer, El segundo sí es la edad. Algunos factores hormonales pueden ser fundamentales, por ejemplo, haber empezado a menstruar a muy corta edad, antes de los 12 años, o tener una menopausia después de los 50 años. Esto es porque nuestro cuerpo ha estado expuesto a mucha cantidad de estrógeno, de hormonas, la obesidad y el sobrepeso. ¿Por qué? Porque ahí tenemos muchísimo que hacer. También el sedentarismo, se está empezando a ver qué tipo de alimentación.
1: Mujeres que tengan dudas, preguntas, alguna página de internet, algún lugar físico.
3: Afortunadamente ya hay muchos medios de comunicación. La página del INCAN tiene también información importante acerca de cáncer de mama. Afortunadamente, en la mayoría de los centros de salud ya hay y se cuenta con información. En las páginas también de la Secretaría de Salud se puede encontrar información. Y mi mensaje, aprovechando tu pregunta, es:
1: por favor,
3: el miedo no nos sirve, es común, lo tenemos que ver. ¿Por qué? Porque tenemos que tomar acción y también es un mes para acompañar a quienes están viviendo o quienes hemos tenido familiares que han vivido con este diagnóstico.
2: Ay, doctora, Alexandra Garcilaso Reyes, oncóloga médica del INCAN, le agradecemos mucho la visita.
3: Gracias por la
2: y sobre todo ese último mensaje, ¿no? Que parece que nada más un mes del año tenemos que poner atención y esto, tristemente, ojalá no fuera así, pero pues no es así, ¿no?
3: Sí. Y estamos con compromiso para hacer las acciones necesarias.
2: Le agradecemos mucho que haya estado aquí con nosotros en la Hora Nacional.
3: Gracias.
1: Y gracias a ustedes, no se vayan.
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1: Y ahora vamos con un trámite que puede interesarle mucho a las personas que manejan un automóvil, la licencia permanente.
2: Sí, si ustedes quieren hacer este trámite, aquí les dejamos un tutorial para que sepan cómo hacerlo paso a paso.
6: Amigos y familia de la Hora Nacional, recuerden que la Ciudad de México ha extendido el periodo para tramitar la licencia de conducir permanente, todo 2026. En este espacio, te mostraremos cómo realizar este trámite fácilmente. Los interesados deben gestionar una cuenta llave CDMX para agendar su cita, realizar el pago en establecimientos autorizados y presentar su documentación oficial en los módulos correspondientes. El procedimiento requiere que los solicitantes que realicen el trámite por primera vez aprueben un examen teórico sobre reglamentos de tránsito y seguridad vial. Aquellos que ya poseen una licencia tipo A pueden realizar el trámite de forma simplificada. Una vez obtenida, la licencia puede portarse de manera física o digital a través de la aplicación oficial del gobierno capitalino, eliminando la necesidad de renovaciones futuras. Ahora bien, revisemos algunos detalles importantes. ¿Quiénes sí pueden tramitarla? Personas mayores de 18 años. Capitalinos que nunca han tenido licencia permanente. Aquellos que ya poseen una licencia tipo A pueden realizar el trámite de forma simplificada. Conductores con licencia tipo A vencida o vigente en la Ciudad de México. Residentes del Estado de México y quienes la tuvieron antes de 2017, así como aquellas personas que requieren una nueva emisión por actualización de datos o daño en el plástico anterior. ¿Quiénes no pueden tramitarla? Personas de otros estados que no radiquen en la Ciudad de México o en el Estado de México. Quienes ya tengan su licencia permanente en buen estado o quienes no aprueben el examen teórico o no realicen el pago. Pasos a seguir. Crea tu cuenta llave CDMX. Busca el trámite licencia permanente en llave.cdmx.gob.mx. Genera tu línea de captura. Realiza tu pago. No olvides guardar tu comprobante. Agenda tu cita en el módulo más cercano. Para agendar la cita, ingresa con tu cuenta llave CDMX al sistema de cita. Selecciona la opción evaluación, elige licencia permanente y selecciona el módulo y horario. Si no encuentras disponibilidad en la sede de tu preferencia, revisa en otras alcaldías o intenta en distintos momentos del día, ya que los espacios se liberan temprano por la mañana. El día de la cita, entrega tus documentos. te toman la fotografía y biométricos e imprimen tu licencia. Así de fácil. Importante, el examen se puede realizar en línea a través de la plataforma digital oficial o de forma presencial en las computadoras habilitadas en los módulos de la Secretaría de Movilidad, CEMOVI. Y recuerda que puedes realizar este trámite en Ciudad de México, Oaxaca, San Luis Potosí y Tamaulipas. Acércate a la página de tu entidad correspondiente y si te sirvió esta guía o quieres saber más acerca de otro trámite o servicio, escríbenos al correo electrónico lahoranacional@segob.gob.mx y sigue nuestras redes oficiales de La Hora Nacional Oficial en Facebook, Instagram, TikTok. Suscríbete a nuestros canales para no perderte estas cápsulas informativas. Hasta la próxima.
2: Tener una escritura pública no solamente da certeza jurídica, también puede convertirse en una herramienta para prevenir problemas como el fraude o el despojo.
1: Y es que muchas veces las personas creen que basta con tener un contrato privado o un recibo. Para hablar de la importancia de escriturar y de cómo podemos proteger nuestro patrimonio, nos acompaña el notario Guillermo Vigil Chapa.
2: Ahora, antes de entrar en materia, les recordamos que pueden tener más información y orientación sobre este y cualquier otro tema relacionado en la página del Colegio Nacional del Notariado, que es www.notariadomexicano.org.mx. Ahora sí, notario, bienvenido de vuelta a La Hora Nacional.
7: Qué amable, gracias por la invitación.
2: Oiga, ¿por qué se puede decir que una escritura pública funciona algo así como con un escudo protector para no perder un inmueble?
7: Claro, en el Colegio de Notarios siempre estamos impulsando esta protección, este escudo protector, que va en dos sentidos. Uno, hay que tener las propiedades escrituradas y después inscritas en el registro público de la propiedad. Y eso es lo que realmente nos va a dar la certeza y la tranquilidad de que la propiedad es nuestra y está a nuestro nombre. Y el día de mañana que alguien haga una controversia respecto de esto, tenemos todos los elementos para poderlo acreditar. Ese es nuestro escudo protector desde el punto de vista legal. Ahora, en el Colegio de Notarios también nos hemos preocupado porque este escudo protector vaya en otro sentido. Hemos implementado medidas de seguridad en los documentos que entregamos a los interesados. Las escrituras como tal las conserva el notario y le entregamos a los interesados una copia certificada que le llamamos testimonio. Ese testimonio es el que circula y nos hemos preocupado también porque tenga medidas de seguridad, quinegrama, marca de agua, códigos bidimensionales. O sea, tienen muchas cosas esos documentos para que sepan que están viendo un documento expedido por un notario de la Ciudad de México. Si hay dudas, también el Colegio de Notarios puede ayudarnos. 55 11 18 19. Se habla al Colegio de Notarios. Se puede consultar también la página del Colegio de Notarios de la Ciudad de México, colegiodenotarios.org.mx. Ubica tu notaría y ahí puede uno hablar a la notaría y corroborarlo. Independientemente de que traen un código que se puede leer con un teléfono y ahí viene toda la información y podemos saber que coincide o no coincide y si estamos en presencia de un documento que es bueno o un documento apócrifo.
1: Ah, bueno. Hay documentos que avalan la propiedad que tiene uno, pero pueden ser muy viejos, de casas muy viejas tal vez. ¿Conviene hacer este proceso de nuevo para tener estos documentos con estas medidas de protección que usted nos está platicando?
7: Ya no se puede hacer porque esas medidas son actuales en base a la tecnología actual. Lo único que tienen que ver es que efectivamente el título que tienen sea una escritura expedida por un notario. ¿Cómo se puede verificar? Siempre hay un sello de autorización. Hay una rúbrica. En la parte de atrás hay datos de inscripción en el registro público de la propiedad. Esa es la manera en que lo pueden hacer. Y si tienen dudas, contacten al notario. Si el notario ya no está en funciones, contacten al Colegio de Notarios y pueden salir de dudas. Martes, miércoles y jueves de todas las semanas tenemos consultoría gratuita y pueden ir simplemente para decir: oiga, notario, tengo una duda. Este documento que tengo, ¿es una escritura con la que acredito en la propiedad? Y ahí se sientan con un notario, revisa la documentación y les decimos si sí es y si no es, cuál es el proceso para que la puedan obtener.
2: Ah, perfecto. Pues motivo más para visitar al notario de confianza.
7: Así es.
2: Muchísimas gracias por habernos acompañado una vez más aquí en La Hora Nacional.
7: Muchísimas gracias por la invitación.
1: Notario Guillermo Vigil Chapa, gracias. Y gracias a ustedes, por favor, no se vayan, esto se va a poner mejor todavía. Los jardines botánicos son espacios donde se conserva, se estudia y se comparte la diversidad vegetal. En México hay alrededor de 40 jardines botánicos que resguardan miles de especies.
2: Nuestro país es uno de los grandes centros de diversidad de cactáceas, muchas de ellas endémicas y son parte de nuestros paisajes, de nuestra alimentación y hasta de nuestra identidad cultural.
1: Por eso estudiar las cactáceas ha sido muy importante para conocer y conservar nuestra biodiversidad. Y en esta historia hay una mujer que dedicó prácticamente toda su vida a hacerlo, la bióloga Elia Bravo Hollis, pionera de la botánica mexicana y una de las grandes especialistas en cactáceas de nuestro país.
2: Ella publicó el muy famoso libro Las cactáceas de México, hizo muchísimas expediciones y su trabajo fue fundamental para el desarrollo del Jardín Botánico de la UNAM, que fue inaugurado en 1959. Vamos a conocer un poquito más sobre su historia.
8: Elia Bravo Hollis fue una de las pioneras de la investigación en ciencias biológicas de nuestro país. Nació en la Ciudad de México el 30 de septiembre de 1901 y en 1918 entró a la Escuela Nacional Preparatoria. Ahí tomó clases de biología con el profesor Isaac Ochoterena, quien, con ayuda de sus alumnas y alumnos más destacados, entre ellos Elia, formó el Departamento de Biología, semilla del futuro Instituto de Biología. Al concluir el bachillerato, Elia Bravo decidió estudiar biología, contra los deseos de su familia y a pesar de que esa carrera universitaria aún estaba en proceso de formalización. Elia inició sus estudios en 1924, junto con su colega Leopoldo Ancona, tomando clases en la Escuela de Medicina y en la Escuela de Altos Estudios. Finalmente, Elia se recibió como la primera bióloga de México. Al mismo tiempo que la Universidad Nacional obtenía su autonomía, en 1929, se fundó el Instituto de Biología, donde Elia Bravo fue nombrada encargada del herbario y comenzó a enfocarse en la botánica. En esos años, el gobierno buscaba que las investigaciones de la UNAM se ajustaran al proyecto nacionalista, así que el profesor Ochoterena le encargó a Elia el estudio de las cactáceas, una familia de plantas características del paisaje mexicano y a las que Elia se dedicaría con pasión el resto de su vida. En 1931, Elia recibió la maestría en Ciencias Biológicas por la UNAM, con su tesis Contribución al conocimiento de las cactáceas de Tehuacán. En 1937, después de 5 años de arduo estudio y recolección de especies, publicó la primera edición de su obra magna, Las cactáceas de México, una enciclopedia botánica en torno a esa vasta familia vegetal que demuestra su importancia biológica, cultural, ritual y económica. Durante sus años como investigadora, Elia fundó la Sociedad Mexicana de Cactología en 1951 y exploró casi todo el país. En muchas ocasiones, por la falta de carreteras y las limitaciones financieras, viajó acompañada de otras y otros investigadores, como la bióloga especialista en insectos y mariposas, Leonila Vázquez, para apoyarse mutuamente en sus prácticas de campo. De esta manera, Elia logró tener alrededor de 160 publicaciones, 60 descripciones taxonómicas y 59 cambios de nomenclatura, así como viajar a Estados Unidos, Panamá y Brasil para compartir sus avances científicos. En su honor, actualmente existe la colección Jardín del Desierto Elia Bravo, en el Jardín Botánico de la UNAM. El Jardín Botánico Elia Bravo Hollis, en Zapotitlán, Salinas, Puebla. Y al menos 6 especies de cactáceas y una subespecie hacen referencia a su nombre y apellido, como la Heliobravoa chende, la Areocarpus bravoanus, Opuntia bravoana o la Opuntia eliae. Tras varios años de estudiar, analizar, enseñar, clasificar y divulgar el valor de las cactáceas, Elia Bravo Hollis, también llamada Madre de las Cactáceas Mexicanas, falleció el 26 de septiembre del 2001 en la Ciudad de México. Elia escribió Memorias de una vida y una profesión, obra que fue publicada después de su fallecimiento. En sus últimas líneas, poco antes de cumplir casi 100 años, escribió: "Espero sinceramente que las generaciones de biólogos que me sucedan y todos aquellos que aman la vida sepan conservarla".
1: Y hasta aquí la primera parte de La Hora Nacional. No se vayan, todavía tenemos más información de servicios, salud, cultura y opciones para conocer nuestro país.
2: Antes de irnos, queremos mandarle saludos a Verónica Muñoz Centeno, Sergio Ponce, Carlos Alberto Álvarez, José Luis Hernández Álvarez, Marcela García Pérez y Gerardo Domínguez.
1: También a Edgar Bennett Bucio, Yadira Elías, Oscar Sánchez, Luis Gutiérrez, Alfonso Rosas, Sandra López y Vanessa Guerra. Muchas gracias por acompañarnos todas las semanas.
2: Recuerden que nos encuentran como La Hora Nacional Oficial en YouTube, Facebook, Instagram, TikTok, X, Spotify y en el número 553483-4239. También nos pueden mandar un correo electrónico a lahoranacional@segov.gov.mx.
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1: ¿Qué tal? Muy buenas noches. Bienvenidos a una nueva emisión de Zacatecas en la Hora Nacional. Un espacio para recorrer la memoria, la historia, las tradiciones, el patrimonio y la riqueza cultural de nuestro estado. Hoy tenemos una emisión particularmente especial porque viajaremos por diferentes épocas y regiones de Zacatecas. Comenzaremos con la música de un zacatecano cuya obra forma parte de la historia musical de México. Manuel M. Ponce, compositor nacido en el municipio de Fresnillo, cuya memoria permanece vinculada a uno de los recintos culturales más importantes de nuestro país, el Palacio de Bellas Artes. Manuel María Ponce, Manuel M. Ponce, nació el 8 de diciembre de 1882 en Fresnillo, Zacatecas, y falleció en la Ciudad de México el 24 de abril de 1948. Fue compositor, pianista, crítico musical, musicólogo y pedagogo. Desde muy pequeño manifestó sus aptitudes musicales. Su infancia transcurrió principalmente en Aguascalientes, donde recibió sus primeras enseñanzas musicales y comenzó a desarrollar una trayectoria que posteriormente lo llevaría a los grandes escenarios de México y Europa. Cuando hablamos de Manuel M. Ponce, hablamos de una época en la que los compositores mexicanos comenzaron a preguntarse cómo podía sonar México en una sala de conciertos. Y existe un sitio en la Ciudad de México que mantiene vivo su nombre, la Sala Manuel M. Ponce del Palacio de Bellas Artes. Escuchemos al maestro Manuel González Ramírez, cronista de la ciudad de Zacatecas, con este homenaje perenne al compositor zacatecano Manuel M. Ponce en el Palacio de Bellas Artes de México.
2: Muy buena noche, estimado auditorio de Zacatecas en la Hora Nacional. Hoy hablaremos de un homenaje perenne al maestro Manuel M. Ponce en el Palacio de Bellas Artes de la Ciudad de México. Son innumerables los acontecimientos históricos que son dignos de ser recordados por siempre, sobre todo cuando se trata de acciones relacionadas con personajes zacatecanos que le han dado lustre a su estado natal a través de su labor trascendente o de su talento. Es el caso de un suceso muy significativo y de un homenaje perenne a un zacatecano universal, el maestro y compositor Manuel M. Ponce, quien es conocido y reconocido por su música en muchas latitudes del mundo. Después de un largo proceso de construcción del Palacio de Bellas Artes de la Ciudad de México, que inició en 1904 bajo la iniciativa del presidente Porfirio Díaz, con motivo del centenario del inicio de la independencia, la obra tardó 30 años en concluirse debido al estallido de la Revolución Mexicana y también por problemas del subsuelo. Finalmente se concluyó e inauguró de manera oficial el 29 de septiembre de 1934 bajo la presidencia de Abelardo L. Rodríguez, y justo dentro del marco de la ceremonia de inauguración aparecería en escena nuestro admirable compositor zacatecano, el maestro Manuel M. Ponce. Fue el sábado 29 de septiembre de 1934, a las 10 horas con 20 minutos de la mañana, cuando se escucharon las ovaciones que anunciaban la presencia del presidente Abelardo L. Rodríguez, quien inauguró el Palacio de Bellas Artes durante una ceremonia que se dividió en dos partes. En el programa matutino se tocó el himno nacional y el estreno mundial de Llamadas, Sinfonía Proletaria, dirigida por su propio compositor, el maestro Carlos Chávez, e interpretada por la Orquesta Sinfónica de México, los coros del Conservatorio Nacional de Música y las Escuelas de Artes para Trabajadores. El evento cerró con la declaratoria de apertura hecha por el presidente de la República, la visita al Museo de Arte Popular, los recorridos a las exposiciones de artes del libro, de escultura antigua y a las galerías de pintura. Por otra parte, las actividades nocturnas se iniciaron a partir de las 21 horas con la interpretación de la Sinfonía Pastoral de Beethoven por la Orquesta Sinfónica de México. La inauguración concluyó con la puesta en escena de La Verdad Sospechosa de Juan Ruiz del Arcón, dirigida por Alfredo Gómez de la Vega. La actriz María Teresa Montoya encabezó el reparto de los actores, entre los que se encontraban Ricardo Mondragón, Isabela Corona y Miguel Manzano. La música incidental de la obra fue inspiración del maestro zacatecano Manuel M. Ponce. Y después de la sala principal del Palacio de Bellas Artes, la segunda en importancia es la sala de conciertos, que lleva el nombre del muy ilustre compositor y uno de los zacatecanos más universales, Manuel M. Ponce, cuya música fue parte del repertorio del programa inaugural del Palacio de Bellas Artes. Ya en fechas recientes, en esa sala emblemática, han sido condecorados en vida dos de los creadores zacatecanos de nuestro tiempo. Es el caso de la escritora originaria de Pino, Zacatecas, Amparo Dávila, y el artista plástico nacido en Valparaíso, Zacatecas, el maestro Manuel Felgueres, quienes se hicieron acreedores en su momento a la Medalla Bellas Artes, máximo galardón de esta noble institución nacional, y en ambas ocasiones, que fue en distintas fechas, estuvimos presentes para registrar los sucesos, para así resguardarlos en la memoria histórica de Zacatecas, que custodiamos en la crónica del municipio capitalino. Y ahí es donde queda y quedará para siempre ese homenaje perenne, ese homenaje eterno a este ilustre zacatecano, conocido en muchas partes del mundo, el maestro Manuel M. Ponce.
1: De Fresnillo y la música pasamos ahora a Guadalupe, y aquí la historia adquiere otra textura. Piedra, pintura, arquitectura, música, religión, arte virreinal y memoria se encuentran en un espacio fundamental del patrimonio zacatecano, el Museo de Guadalupe. El antiguo Colegio de Nuestra Señora de Guadalupe de Propaganda Fide fue fundado el 12 de enero de 1707 por Fray Antonio Margil de Jesús, acompañado por otros franciscanos. Su construcción continuó durante los años siguientes y fue una institución fundamental para las misiones franciscanas hacia el norte de la Nueva España. El conjunto forma parte del Camino Real de Tierra Adentro y conserva una extraordinaria colección de arte virreinal. La planta alta, conocida entre otros espacios por su monumental escalera regia, conserva obras de destacados pintores novohispanos, como Miguel Cabrera, José de Ibarra y Nicolás Rodríguez Juárez. Y precisamente en este escenario nació hace un cuarto de siglo el Festival Barroco de Guadalupe, que en este 2026 llega a su 25ª edición. El Instituto Nacional de Antropología e Historia confirmó que el festival se realizará del 8 al 11 de octubre con 40 actividades, entre ellas música, conferencias, talleres pedagógicos, teatro y narración oral. Este año el festival tiene además una celebración especial. Se une al octavo aniversario de Guadalupe como pueblo mágico. Guadalupe recibió ese nombramiento en 2018. Entre las actividades de esta edición destaca la exposición Mujeres vestidas para el cielo, ecos virreinales de Francisco de Zurbarán, que reúne 7 retratos novohispanos de santas pertenecientes al acervo del Museo de Guadalupe. La exposición será inaugurada el 8 de octubre y permanecerá abierta hasta el 31 de enero de 2027. La inauguración contará con la banda sinfónica del municipio de Guadalupe y posteriormente se ofrecerá el concierto La Magia del Barroco. También participarán el ensamble Genaro Codina, María de León y Carlos Martín Vázquez Díaz, y la Orquesta de Cámara Aramara, entre otras propuestas. Así, Guadalupe vuelve a demostrar que un edificio histórico no es solamente una construcción del pasado. Puede ser escenario, puede ser escuela, puede ser museo, puede ser un punto de encuentro y puede seguir produciendo cultura más de 3 siglos después de su fundación.

Ahora tomamos camino hacia el sureste del estado. Llegamos a Loreto. Hablar de Loreto es hablar de haciendas, agricultura, ferrocarril, organización campesina y de una comunidad que fue construyendo su identidad a lo largo del tiempo.

0: Durante el mes de octubre, la identidad de Loreto se reúne alrededor de la Feria Regional. La celebración ha incorporado actividades culturales, artísticas, deportivas y populares. En ediciones anteriores, la feria ha incluido torneos deportivos. La feria también tiene una historia que se construye año con año. Loreto se encuentra en una región profundamente relacionada con la actividad agrícola y ganadera. Y si hablamos de identidad, hay una expresión que tiene la capacidad de convertir la historia en movimiento: la danza. Y para hablar del folclore de Loreto, escuchemos al maestro César Lara Bañuelos, director de la Compañía Estatal de Danza Folclórica de Zacatecas.
1: El municipio de Loreto es uno de los 58 municipios del estado de Zacatecas. Su cabecera es la localidad de Loreto. Está ubicado al sureste del estado. Loreto es por excelencia un municipio agrícola dedicado principalmente al cultivo de hortalizas, tales como repollo, brócoli, chile, cebolla, además de ser el productor número uno de lechugas a nivel nacional. Una de sus comunidades, El Hinojo, ubicada al sureste del municipio, cuenta con una exhacienda, la exhacienda de San Francisco del Vivar. La palabra Loreto en latín significa laurel, pero esa etimología nada tiene que ver con su origen. En 1931 se funda el nuevo municipio de Vivaletes, hoy Loreto, separándose del de Villa García, con cabecera en la comunidad del mismo nombre. En 1933, el gobernador del estado trasladó la Escuela Normal Rural al casco de la exhacienda de San Marcos. Fue hasta 1935 que se cambió la cabecera municipal a la floreciente Estación Loreto y pasaron otros 21 años para que se decidiera cambiar al municipio el nombre actual, Loreto, en 1956. Y desde entonces, esta joven ciudad ha sabido enfrentar las dificultades para convertirse en una de las más prósperas del sureste zacatecano. El folclore que lo caracteriza fue una iniciativa del cronista municipal, profesor Enrique Ángel Reyes Valadez. Fueron creados los bailes en 2007 con motivo de la reunión de cronistas del estado. Las coreografías y diseño de vestuario son elaboración del profesor Sergio Won Colmenero. Raspando los magueyes representa una historia de amor vivida por Andrés Martínez Gallegos, el barólogo, cantautor originario de la ex hacienda de la Concepción del sureste del municipio. En ella se narra cómo el amor no tiene preferencia por lo que se refiere a las situaciones económicas y, mejor aún, nos muestra que la mujer puede tomar varias iniciativas cuando verdaderamente está enamorada. Las vestimentas usadas, de tipo campirano ranchero, están confeccionadas en tonalidades verdes, como las mismas pencas del maguey. El corrido a Loreto es compuesto en 1935 por Valerio Zapata y su hijo Julio, originarios de El Pastor, hoy Carrillo Puerto, una de las comunidades más lejanas del naciente municipio. En su letra se describen los motivos de la fundación, el traslado de la cabecera municipal y dan énfasis especial a las comunidades que participaron, muy unidas para lograrlo. El son, Mi Loreto, es donde se retratan los procesos y anhelos que esta joven ciudad intenta alcanzar. En este baile se muestran desde las flores de la abundante variedad de legumbres hasta el cielo azul con sus blancas nubes y especialmente la peribana con frutos de estos campos que corona en el escudo de armas del municipio. Los pasos coreográficos semejan la llegada y salida del ferrocarril que desde su paso a la hacienda de San Marcos desde 1888 montó a la región en constante progreso. Hay movimientos bruscos, como es la fuerza con la que se representan los vientos y polvaredas que hacen típico a Loreto. Con sombrero en la mano, hay movimientos simulando el arreo de ganados que hicieron los caporales y pastores, como siguen haciendo los rancheros actuales. La coreografía y el vestuario son creación del profesor Sergio Won Colmenero, especialista en danza y teatro, maestro que entregó su vida a la Escuela Normal Rural General Matías Ramos Santos, desde 1977.
0: En nuestra sección Letras, recordamos a uno de los poetas más sensibles que ha dado Zacatecas, Roberto Cabral del Hoyo, al cumplirse un aniversario más de su partida. Roberto Cabral del Hoyo, poeta de la melancolía y el amor. Su obra está cargada de imágenes que tocan el alma. Su lenguaje sencillo pero profundo ha marcado generaciones. Cabral del Hoyo nos enseñó que la poesía está en lo cotidiano, en el silencio, en la espera. Su legado sigue vivo. Escuchemos a Selene Salas.
2: Homenaje a Roberto Cabral del Hoyo. Zacatecas, tierra de poetas. En el corazón de Zacatecas, entre callejones de cantera y memorias de sombra y sol, nació la palabra hecha eco. Un hombre sembró silencios, nostalgias y versos. Hoy, en su aniversario luctuoso, recordamos al poeta que supo decir con el alma: el amor es un ave que no canta, sino cuando la noche está cerrada. Verso del amor y la sombra. Roberto Cabral del Hoyo, nacido en 1913, hijo de esta tierra vieja y sabia, poeta del silencio, de la noche interior, del amor ausente, no buscó la fama, buscó la palabra justa, la emoción contenida, el verso que duele como verdad. Todo se me ha perdido hasta el dolor. Verso de a solas. Su poesía es un espejo quebrado donde se asoman los que alguna vez amaron sin ser amados. Es un testimonio del hombre que camina solo entre multitudes. Cabral del Hoyo fue más que un poeta, fue una herida viva con voz. No hay palabra que diga lo que duele. Verso de herida sin nombre. Zacatecas lo vio crecer, escribir, callar. Aquí están sus piedras, sus atardeceres, sus sombras de infancia. Aquí, donde aún suenan sus versos como pasos entre el polvo. Todo lo que amé, lo amé en silencio. Verso de testamento de amor. En la hora nacional, en esta hora íntima, abrimos el libro de su memoria. Celebramos no su ausencia, sino su permanencia. Porque hay ausencias que se vuelven presencia eterna. El que ha sufrido mucho no hace ruido. Su dolor es solemne. Verso de silencio mayor. Fue miembro del grupo de los poetas de provincia, pero su palabra trascendió los límites del mapa. Sus versos cruzaron fronteras sin pasaporte, porque el dolor humano no necesita traducción. Hoy, su voz vuelve a nosotros, y en cada estrofa late el corazón viejo de una patria íntima. Solo la poesía me defendía del mundo. Verso de defensa personal. A Roberto Cabral del Hoyo no lo despedimos. Lo abrimos, lo leemos, lo sentimos, y en esta noche de homenaje sus versos vuelven a ser lámpara y latido. Se leyeron fragmentos de los poemas de Roberto Cabral del Hoyo, un homenaje desde la Hora Nacional de Zacatecas para quien hizo del silencio una forma perfecta de decirlo todo.

0: En el libro conmemorativo Zacatecas, 30 años como ciudad patrimonio de la humanidad, diversos especialistas aportan miradas profundas sobre la vida en esta ciudad. Hoy compartimos fragmentos del texto Barrios Zacatecanos a través del tiempo, de Adriana Macías Madero, quien nos invita a recorrer la historia viva de estos espacios que guardan la memoria colectiva, los barrios en Zacatecas. El asentamiento inicial de Zacatecas fue improvisado, derivado del hallazgo de yacimientos de plata, por lo que la distribución de las viviendas y sus áreas complementarias al trabajo minero no muestran una planeación previa ni ordenada. La traza dispersa del asentamiento se asoció a dos factores básicos, la improvisación y la transitoriedad de los pobladores que hasta finales del siglo XVI comenzaron a establecerse de forma permanente. Por lo mismo es que se concedió el título de ciudad. Se puede decir que la conformación del asentamiento se registra en dos fases. La fase de exploración asociada con su traza interna. En la fase de apropiación relacionada con la conformación formal de la ciudad, el conjunto se visualizó como lineal, se asoció a la instauración de espacios para subsistencia y complemento de las actividades mineras. Todo esto fortalecido por la presencia de rutas y caminos, siendo el caso del Camino Real, que impulsó el desarrollo y facilitó la movilización de los recursos extraídos de las minas. Para finales del siglo XVI, la ciudad estaba conformada y tenía una fuerte estructura económica, en la que se practicaron actividades comerciales regulares y se desarrollaron algunos oficios como sastrería, zapatería, herrería, carpintería, entre otros, detonando la importancia del asentamiento. El asentamiento y transformación de la ciudad fue acelerado. Para 1590, Zacatecas era uno de los núcleos económicos sociales más importantes de la Nueva España. En el siglo XVII se consideró una de las localidades con mayores índices demográficos y para 1732 fue el centro minero más importante, pues el 25% de la plata que se producía en la Nueva España provenía de las minas de Zacatecas. Enciso de la Vega describe a Zacatecas como un sitio con traza urbana irregular, sin grandes valles, pero sí lomeríos y condiciones para la subsistencia. Reflejo de lo anterior es la distribución de viviendas y espacios sobre las terrazas de los cerros que formaban una cañada en torno al cauce del arroyo principal para su aprovechamiento. La presencia de indígenas en contexto zacatecano se asocia a tres momentos básicos. El primero cuando Tolosa realizó los hallazgos de las vetas de plata, pues con él venían indígenas aliados. El segundo, mediante la movilización de etnias derivadas de las acciones de pacificación que los virreyes Luis de Velasco y Martín Enríquez implementaron. Y el tercero en 1587, donde se planteó la necesidad de poblar de indios la ciudad, que además de contribuir a la consolidación del asentamiento, trabajarían en las minas y haciendas de beneficio. Estos nuevos pobladores provenían de diferentes tierras y etnias. Entre ellos destacaban los tlaxcaltecas, los mexicas, los tarascos, los otomís y los locales o norteños, esencialmente zacatecos. Es a partir de lo anterior que en Zacatecas puede detectarse la conformación de barrios mixtos, en donde cohabitaron grupos de varias etnias, entre ellos españoles, con el fin de dar estabilidad y cohesión a las nacientes ciudades, siendo los peninsulares los que ocupaban los espacios centrales, mientras que los indígenas se ubicaban en las periferias. Generalmente los barrios de indios se ubicaron cerca de las minas, pues se enfocaron mayormente a realizar las actividades relacionadas con la minería. Los primeros indígenas en asentarse en la ciudad de Zacatecas fueron los mexicas, formando el primer barrio ubicado al norte de la ciudad, en las laderas cercanas a las minas de San Bernabé, el arroyo principal y el convento franciscano. La capilla de Mexicapán fue construida en 1569 por atribución franciscana para adoctrinar a los indígenas en el culto y fe en Santa María, por lo que fue consagrada a su Asunción, aunque también se le asocia con las advocaciones de la Virgen de los Remedios y actualmente a la Candelaria. Ubicado al oeste, uno de los barrios con más poder representativos fue el de Tlacuitlapan, pues era el más poblado, alrededor de 3.000 indígenas en 1732, y se desenvolvía con autonomía, tanto en sus actividades en torno a las minas como en las actividades agrícolas y culturales. Su capilla, el centro del barrio, fue consagrada también al culto mariano a la Inmaculada Concepción. En el tercer cuartel destacan espacios representativos como el Templo de San Agustín, que se asocia al barrio de Tonalá Chepinque, el Santuario y Panteón de Nuestra Señora de la Soledad, por un lado, y por otro la Capilla y Hospital de la Concepción, algunas veces nombrado también como San Diego. Esta área fue descrita por Bacheul como de las más productivas, ya que en las llanuras del poniente se registraban ricos pastos y hierba apta para pastar y criar algunos animales. En el cuarto cuartel se contemplan espacios relevantes como el barrio del Niño, la hacienda de Juan Alonso, el pueblo de San José y el convento de Nuestra Señora de la Merced. La población de estos barrios, además de trabajar en las minas, realizaba otras actividades favorecidas por la concentración de arcillas y buenos materiales. Se establecieron adoberas y ladrilleras. En los barrios de Zacatecas se consolidaron muchas de las tradiciones que ahora identifican a la población, como han sido las fiestas patronales, relacionadas con la cercanía de la gente y la formación cristiana, los bailes de chotises en la pinta, los tamborazos a manera de rondas por la ciudad al terminar las jornadas, las verbenas y vendimias derivadas de los excedentes del trabajo de huertos y trabajo del campo, los patrones alimenticios a partir de preparar conservas, dulces de ate y licores de fruta para minimizar las épocas de hambruna. La sociedad zacatecana sentó sus bases en la multicultura, derivado de la convivencia de personas con diferentes costumbres e ideas que llegaron con la intención de hacer esta tierra el lugar para impulsar sus sueños. Se establecieron en un espacio que, aunque agreste y complicado, favoreció la vida, la fiesta y el trabajo, pues haciendo vínculos fue las raíces, nuestras letras y nuestras comunidades. Muy buenas noches y hasta la próxima.
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tales como la ópera, techno, música ambiental, rock y algunos otros géneros relacionados con el uso de sintetizadores, cajas de ritmos y efectos de sonido. El material que escucharemos a continuación lleva por nombre Chill Out, Sesiones de Jazz. Esperamos que lo disfruten.

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Hasta luego.

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1: En la voz del tenor peruano Juan Diego Flores, les ofrecemos canciones italianas con los temas Torna a Sorrento, Adiós Roma, Guitarra Romana, Música Prohibida, Volare y No Me Olvides. 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

0: Les hemos presentado en la programación musical de Radio Zacatecas canciones italianas con el tenor Juan Diego Flores, con los temas Torna a Sorrento, Adiós Roma, Guitarra Romana, Música Prohibida, Volare y No Me Olvides.
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La opinión pública en Latinoamérica sostiene que Eugenia está más allá del mundo competitivo de las titubeantes modas musicales. Solista por naturaleza, acostumbra a agotar las localidades de los mejores teatros y auditorios del país. Sus seguidores están ávidos por gozar de una buena música y presentación de alta calidad, intereses compartidos por la intérprete. Durante sus actuaciones en el Palacio de Bellas Artes y en el Auditorio Nacional, así como en sus conciertos en la Sala Nezahualcóyotl, en el Teatro de la Ciudad y en el Festival Cervantino y en otros teatros y festivales, los espectadores despiden a Eugenia León con ovaciones de pie. Ha grabado más de 20 álbumes, 5 de los cuales fueron terminados en un solo año, hazaña que establece un récord en cuanto a su capacidad de trabajo e imaginación.

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Compay Segundo es el nombre artístico de Máximo Francisco Repilado Muñoz. Es un músico cubano que nació el 18 de noviembre de 1907 en Siboney, Santiago de Cuba, en la costa oriental de la isla, en una familia de humildes campesinos. De su abuela, una esclava liberta que vivió 115 años, heredó el hábito de fumar y seguramente su propia longevidad. Era pequeño aún cuando aprendió el oficio de torcedor de tabaco y empezó a trabajar en la fábrica de habanos Montecristo para ayudar en su casa, aunque esto no le impidió empezar a tocar de oído la guitarra y el tres cubano y a partir de ambos instrumentos inventar uno nuevo, el armónico, una guitarra de 7 cuerdas, una de las cuales repite la nota sol. Pero esto ocurrió ya en Santiago, a donde se mudó la familia en 1916, cuando su padre fue despedido del ferrocarril. Allí empezó a ganarse la vida como barbero. Él, al igual que 4 de sus 7 hermanos, sabía que lo suyo era la música. Vestía pantalones cortos aún cuando se unió a otros niños del lugar para formar el sexteto Los Seis Haces. Al mismo tiempo fue a clases de solfeo con Noemí Toro, una joven mandolinista y violinista, hija del director de la escuela primaria a la que asistía, y cuando esta le comunicó que ya podía tocar un instrumento, escogió el clarinete que compró a un aficionado al que pagó Armando Tabaco en un chinchal de su propiedad. Después estudió con el maestro Enrique Bueno y con 15 años consiguió ingresar en la banda municipal de Santiago de Cuba como clarinetista. Esta actividad le aseguraba un sueldo, le permitía en su tiempo libre cantar y empezar a componer sones. Su primera composición, el tema Yo vengo aquí, dedicada a una muchacha de la que se había enamorado, data precisamente de 1922, época en que empieza a relacionarse con grandes cantantes como Cindo Garay y Nico Saquito. Compay Segundo, de su disco Duetos, nos interpreta Saludo a Changó, Fidelidad, Lágrimas Negras y Chan Chan. Algunos de estos con Caled, Silvio Rodríguez, Cesárea Évora y Eliades Ochoa.

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La bossa nova se toca normalmente con guitarra clásica en cuerdas de nylon y con los dedos sin púa. En su forma más pura, basta con la guitarra sin acompañamiento y la melodía cantada, como puede escucharse en numerosas interpretaciones de João Gilberto. Los invitamos a sumergirnos en el sonido del bossa nova, para lo cual les presentamos el volumen 2 del disco Chill Brasil, con los intérpretes como Tom Jobim, João Gilberto, Ed Mota, Milton Nascimento, Elis Regina, entre otros artistas que han hecho del bossa nova un sello musical que emerge de las playas del Brasil, aquí en Radio Zacatecas.

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1: A continuación les presentamos con la Orquesta de Cámara de la Universidad Autónoma de Zacatecas, con la dirección artística de Vicente Rodríguez, Soledad, Vals Poético, Olímpica, Dios Nunca Muere e Intermezzo.

0: Escucharon ustedes Soledad, Vals Poético, Olímpica, Dios Nunca Muere e Intermezzo, con la Orquesta de Cámara de la Universidad Autónoma de Zacatecas, con la dirección artística de Vicente Rodríguez.
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Gracias por seguir en la frecuencia del 97.9 de FM. Ahora le proponemos escuchar a Joan Manuel Serrat. Tanto en su vida como en su arte, Serrat proviene de una doble fuente: padre obrero y catalán, madre campesina y aragonesa. También al componer canciones en catalán y en castellano, o sobre el campo y la ciudad, apela a un doble destinatario. Asimismo, al abarcar en sus amplios recorridos las expectativas de España y América Latina, ha multiplicado su audiencia a fuerza de calidad. Todo eso explica, aunque solo en parte, que cada uno de sus recitales sea un encuentro de generaciones. Además del timbre inconfundible de su voz y la capacidad comunicativa de sus letras, existe un vínculo entrañable que normalmente se establece entre el cantante y su público. Algo así como un intercambio osmótico de afectos. Los tiempos cambian, las modas se integran y desintegran, pero el toque sensible no conoce edades. Esto es una selección de lo mejor de Joan Manuel Serrat en Radio Zacatecas.

Dijo una voz popular: ¿quién me presta una escalera para subir al maero, para quitarle los clavos a Jesús el Nazareno?

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2: El piano es un apócope derivado del italiano piano, que significa suave, originalmente pianoforte, haciendo referencia a sus matices suave y fuerte. Es un instrumento musical clasificado como instrumento de teclado de cuerdas percutidas por el sistema de clasificación tradicional y según la clasificación, el piano es un cordófono simple. El músico que toca el piano recibe el nombre de pianista. Está compuesto por una caja de resonancia a la que se ha agregado un teclado, mediante el cual se percuten las cuerdas de acero con masillos forrados de fieltro produciendo el sonido. Las vibraciones se transmiten a través de los puentes a la tabla armónica que los amplifica. Está formado por una arpa cromática de cuerdas múltiples accionada por un mecanismo de percusión indirecta, a la que se le han añadido apagadores. Fue inventado en torno al año 1700 por el paduano Bartolomeo Cristofori. Entre sus antecesores se encuentran instrumentos como la cítara, el monocordio, el dulcémele, el clavicordio y el clavecín. En la música occidental, el piano se puede utilizar para la interpretación solista, para la música de cámara, para el acompañamiento, para ayudar a componer y para ensayar. Las primeras composiciones específicas para este instrumento surgieron alrededor del año 1732. En esta ocasión, de la colección de piano Giovanni, Música del Mundo.

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Muy, pero muy buenos días, amigos y amigas de Amanecer Zacatecano. Buenos días, ¿cómo está usted en esta madrugadita hermosa, en este lunes 5 de octubre del año 2026? Y bueno, pues estamos transmitiendo en vivo desde aquí, desde Lomas del Calvario 105, aquí en la colonia Díaz Ordaz. Son 5 de la mañana con 9 minutos. Madrugada, como la habíamos advertido, madrugada lluviosa, muy lluviosa.

debido a estas lloviznitas que tenemos en esta madrugada. En estas condiciones estaremos, y bueno, pues la lluvia será presente en buena parte del día. En un ratito más, bueno, pues dejará de lloviznar, ¿verdad? Por ahí como a las 8 de la mañana, pero luego de mediodía en adelante otra vez las lluvias serán presentes aquí en la capital zacatecana. El día de hoy, bueno, pues será un día con bastante posibilidades de que continúe la precipitación. Y bueno, pues así estuvimos el fin de semana, ¿verdad? Un fin de semana bonito, con mucha precipitación. Bueno, aquí tengo ya el reporte hidrometeorológico de la Comisión Nacional del Agua, cómo nos ha llovido, cómo están las presas, todo este tipo de cositas que lo tengo aquí, amigos y amigas radioescuchas, para usted, amigo y amiga productora. Bueno, pues con estas aguas yo creo que ya llenaron las vainas, ¿verdad? Y los elotes se acomodaron con estas precipitaciones que tenemos. Además, bueno, pues bastante lluvia en la parte norte del estado de Zacatecas, como lo habíamos advertido desde el viernes. Y bueno, pues la condición de la precipitación se nos ha hecho presente de buena manera. Y bueno, pues también cargadita el agua, el sistema frontal que llegó, el frente frío número uno, nos dejó estas condiciones, más todo el movimiento ciclónico del Océano Pacífico se mezclaron. Y bueno, los canales de baja presión en el interior de la República, una vaguada, la masa de aire frío que acompañaba al sistema frontal número uno, y todas las condiciones se mezclaron para que tuviésemos un fin de semana muy lluvioso. El cordonazo de San Francisco no hubo tal, el cordonazo fue de agua, y bueno, pues aquí están los estragos del agua. No hubo frío, no hubo helada, pero sí hubo cántaros y cántaros de lluvia de agua aquí en territorio zacatecano. Son 5 de la mañana con 12 minutos. Vamos a arrancar con una bonita melodía. Es Lola Beltrán, Lola la Grande, con esto que se llama El Aguacero, aquí en el 97.9 Radio Zacatecas, en este amanecer zacatecano. Su amigo y servidor Manuel García Lara le dice: abríguese, abríguese. Vamos con esta melodía, con un cafecito, un tecito. Arrancamos en esta mañana hermosa. Bueno, pues el campo está verde y con esperanzas de cosecha.

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Ahí te orientan. Vamos a un corte musical.

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3: 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Regresamos a este amanecer zacatecano.

Bien, bueno, pues aquí continuamos en este maravilloso amanecer zacatecano. Decíamos que, bueno, pues parece que el verano no se iba y no se baja, no se quiere ir. Hemos tenido unos días cálidos, pero también acompañados con bastante agüita y apenas está refrescando, después de 2-3 días de precipitación y bastante agüita. Parece que estamos en la temporada normal de lluvias, pero no, amigos y amigas radioescuchas, esta es la mezcla de el aire caliente, el aire cálido del Océano Pacífico y su mezcla al encontrarse con un sistema frontal, con un frente frío. Bueno, pues nos deja todas estas precipitaciones que estamos teniendo en el estado de Zacatecas. Tenemos el reporte del Servicio Meteorológico Nacional, la Comisión Nacional del Agua, el reporte hidrometeorológico, es decir, de cómo nos ha llovido, qué tanto ha llovido, cómo están las presas. Bueno, pues ayer y antier me estuvieron mandando los reportes de los amigos de la Comisión Nacional del Agua. Agradezco pues la información y en un ratito más se los voy a comentar. Pero bueno, decíamos, parecía que el verano se había ido, que el otoño, pues bueno, pues ya había ingresado. Pero no, las condiciones eran de bastante calor, se sentía el bochornito hasta que llegaron estas aguas el fin de semana. Y apenas después de 3 días de agua o de lluvias o de lloviznas empieza a refrescar la madrugada. Pero bueno, son de las cosas que tiene la vida, ¿verdad? Y el clima, el cambio climático que nos trae a veces sorpresas muy interesantes. Y bueno, dentro de las cosas interesantes del cambio de estación, de verano-otoño, bueno, hay algunas bebidas que nos podemos saborear en algunas regiones del país. Vamos a escuchar esto, este corto de la Secretaría de Agricultura con estas cosas maravillosas.

El verano casi acaba. La buena, estas bebidas tradicionales se quedan. Porque en cada región, el campo también se transforma en bebidas únicas. En el norte y occidente, el maíz da vida al tejuino y al tesguino. Y del coco nace la tuba. En el centro y el bajío, encontramos piña en el tepache, cebada en la cebadina y del maguey sale el aguamiel. En el sur y sureste, maíz y cacao protagonizan bebidas como pozol, tascalate, chilate y tejate. La próxima vez que quieras algo refrescante, prueba una bebida tradicional. Así mantenemos vivas nuestras recetas, los ingredientes que nacen del campo y el trabajo de las personas productoras que los hacen posibles.

Bueno, pues, ¿cómo ve eso? Ah, sí es cierto. Con este cambio de estación, bueno, pues hay bebidas maravillosas que podemos probar, ¿verdad? Que podemos probar en las diferentes regiones: el tejuino, la aguamiel, el tepache, el pozol, y bueno, tantas y tantas cosas que son producto también de las cosechas. A la salida cosecha, pues podemos encontrar todo este tipo de bebidas maravillosas y que, bueno, pues nos deleitan el paladar. Son productos que vienen del campo y que a veces dejamos, ¿verdad?, de consumir cuando la naturaleza y nuestros productores nos regalan, productoras y productores nos regalan esta cosa maravillosa. Aquí en Zacatecas todavía nos deleitamos con las aguamieles, ¿verdad?, de nuestros amigos de acá de Hacienda Nueva y del Lorito, de aquella, de esta zona que bajan con los burritos. Y bueno, pues más atrás también por ahí había algunas gentes que vendían el tepache o inclusive el tejuino, ¿verdad? Pero bueno, pues son cosas que pues se nos quedan ahí y que tenemos que conservar y agradecer pues el esfuerzo de estas productoras y productores y de la naturaleza del campo que nos regalan todo este tipo de cosas. Dice don Benito Benítez: buenos días, un bonito inicio de semana y que siga la lluvia. Bueno, pues que siga la lluvia, no hay de otra. Ya con esto yo creo que los frijoles y los maíces se van a amarrar muy bonito. Y bueno, pues las avenitas que andan por ahí van a dar el último estirón y el amarrado también de la semilla, entre tantas cosas maravillosas. Así es que, bueno, pues nosotros muy contentos. Y hay más cosas que tenemos que celebrar en este mes de octubre. Bueno, pues viene esto de las carreras de autos, ¿verdad? Pero ¿qué creen? También la Secretaría de Agricultura hizo un corto muy bonito, alusivo a las abejas reinas. Y bueno, pues todo este tipo de cosas que son maravillosas, se los vamos a compartir en un momentito. Déjenme acomodo la computadora para podérselos compartir en esta maravillosa semanita. Así como arrancan los carros, bueno, pues así andamos arrancando en esta semana con el entusiasmo y con las ganas. En este mes de octubre, que además déjenme decirle, de todas estas bebidas que se producen y que, bueno, son resultado tanto de lo que nos regala el campo, de algunos cultivos que están ahí, que son muy nuestros, muy originarios, bebidas ancestrales, bebidas maravillosas. Bueno, también hay cosas que nos regala el campo en esta temporada, en este mes de octubre, ¿verdad? Y que al igual en este mes de octubre le puedo decir, garantizar que los mejores quesos que se producen durante el año, se producen en el mes de octubre, debido a que a la suficiencia de agua y a la suficiencia de pastos ricos en nutrientes y de grano, ¿verdad? Así es que en este mes de octubre, pruebe los quesos, de donde sea, de cualquier parte de nuestro estado, consuma quesos de nuestras productoras y nuestros productores, no se va a arrepentir. Le estoy diciendo, ahora sí que la crema y nata de los quesos se encuentran en esta temporada.

0: No es una abeja de carreras. F1 significa primera generación. Son hijas de madres seleccionadas por sus buenas características. Estas reinas ayudan a formar colonias más dóciles, fuertes y con buena capacidad para producir miel. Pero antes de producirlas, el criadero tiene que pasar una revisión sanitaria. Se toman muestras y un laboratorio oficial comprueba que las abejas estén libres de enfermedades. Si todo está bien, recibe su certificación como criador de abejas reinas F1. Porque una colmena fuerte también empieza con una buena reina. No es una abeja de carrera.
1: Bueno, ya escuché usted la F1. La F1 no es porque vaya a haber carreras aquí en México de Fórmula 1 ese año, no. La F1 es las abejas de primera generación, las abejas reinas, que nos deleitan con esa miel maravillosa y que fortalece la producción de las colmenas, haciéndolas más mansas, más trabajadoras y más enfocadas a la producción de miel. Bueno, son tips que nos dan para los productores de miel en nuestro país. Bueno, son 5:27 y también en un ratito más le voy a pasar un corto muy bonito y de algo que siempre nos preguntamos con respecto a las tunas. ¿Por qué tienen tantas semillas las tunas? Bueno, aquí se lo voy a comentar, se lo vamos a compartir en un corto también, un cortito de la Secretaría de Agricultura y Desarrollo Rural. Son 5:28. Bueno, pues es casi tiempo de ir a escuchar una bonita melodía y bueno, pues también algo de las instituciones que nos apoyan y nos ayudan y bueno, pues en la producción, en la asistencia técnica y todo este tipo de cosas. Vamos con esto mientras que preparamos una bonita melodía en esta madrugadita. Son 5:28 aquí en el 97.9 Radio Zacatecas. Y bueno, pues precaución, amigo y amiga productora, sigue la lluvia, así es que pues hay que cuidarnos y hay que conducir con mucha precaución. Hay bastante neblina aquí en la zona metropolitana del estado de Zacatecas y más lluvia a lo largo y a lo ancho del territorio zacatecano.
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Bien, continuamos, son las 5 de la mañana con 30 minutos, 5 con 30, llegamos a la media. Bueno, ¿qué les parece si escuchamos esto de Pedro Infante? Que murmuren como nos está murmurando la lloviznita. Hay lapsus, amigos y amigas radioescuchas, en donde llega la agüita un ratito y se quita. Llega otra vez y se quita. Así es que tenga pues bastante precaución. Parece que nos está murmurando en el día como si estuviera platicándonos. El cuchicheo del agua se escucha en la capital zacatecana. Son 5 de la mañana con 30 minutos. Vamos con esto, Pedro Infante. Que murmuren, que murmuren, que murmure la lluvia.

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Bien, continuamos. Son 5 de la mañana con 34 minutos. Vamos al reporte hidrometeorológico. Vamos a ver cómo andamos, amigos y amigas radioescuchas. Y nos da, bueno, pues alegría también saber que el cordonazo del día de San Francisco, el día de ayer, no fue de hielo, fue de agua. Chorros y cántaros de agua por todo el estado. Así es que las presas, en este reporte que nos enviaron ayer por la noche los amigos de la Comisión Nacional del Agua, los datos al domingo 4 de octubre son los siguientes. El sistema de presas de río Juchipila y Bolaños nos presentan lo siguiente. La presa Julián Adame, ayer domingo a las 8 de la mañana, se encontraba al 100%, 100.86% de almacenamiento, y bueno, pues está por encima de la norma oficial. Tiene un derrame de 2.77 metros cúbicos por segundo y un ingreso de 9.92 metros cúbicos por segundo. Es decir, esta agua tiene que estar vertiendo agua y tiene que estar escurriendo. Así es que la Julián Adame seguramente le va a caer el agua a la presa del Chique, que también, déjeme decirle, se encontraba en un 76.22%. Y bueno, pues, ¿qué quiere decir esto? ¿Por qué no está llena? Bueno, estamos en ciclo agrícola, ¿verdad? En esta zona, en esta región del Chique, de Tabasco y todo lo que se riega desde Tabasco hasta Jalpa, hasta aquella zona, bueno, pues está extrayendo, pero tiene muy buena captación de agua, 76.22%, pero aquí la nota es lo que sigue ingresando, 2.3 metros cúbicos por segundo le están ingresando a la presa del Chique, derivado de, bueno, pues de estas precipitaciones que hemos estado teniendo desde el viernes, desde el fin de semana. Y bueno, pues todo esto está encadenado. Viene la presa Moraleños, allá en Huanusco, en donde también la presa Moraleños presenta un 91.22% de almacenamiento. Bueno, pues está un poquitito abajo, pero bueno, pues esta presita también, recuerde usted, tiene sistema de riego para los productores de Huanusco, para los productores de Jalpa, y le alcanza poquito a los amigos productores y productoras de Aposol. Así es que, bueno, también tiene una muy buena condición, más los escurrimientos que se estén dando a partir de lo que ha estado viviendo este fin de semana. De ahí nos vamos a la presa Miguel Alemán, la que está acá en Tepechitlán, la famosa presa de Escamé, que tiene un 90.85% de almacenamiento, y bueno, pues se le está extrayendo 1.2 metros cúbicos por segundo, pero también pues está ingresando agua, le está escurriendo, va, le sale tantito y le ingresa. ¿Por qué le sale? Porque esta presa por seguridad debe de estar en un 85%, ahora sí que por operatividad debe tener este 85%, aunque estamos en 90%, que quiere decir que está llena esta presa también de Escamé de Miguel Alemán allá en Tepechitlán. Y obviamente, bueno, pues también con esta presa se riega pues esta zona de Tepechi, ¿verdad? De Santa María, de Tlaltenango y hasta Max, por aquí esa zona. Este nos da, bueno, pues una área importante de riego. Bueno, pues ya están saliendo ya los maíces del ciclo primavera-verano y viene el ciclo otoño-invierno. Ay, ay, ay, me dio el estornudo. Bueno, fue la lluvia de ahorita, ¿verdad? Fue la remojadita que nos dimos cuando íbamos llegando aquí a la radio, que bueno, pues no nos dejaba bajar la agüita, se nos olvidó el paraguas, y bueno, estábamos esperando que calmara hace rato, que calmara tantito el agua para poder correr aquí a la cabina de Radio Zacatecas. Bueno, nos vamos a las presas del río
Aguanaval, esta cuenca importante, el sistema de presas del río Aguanaval, la presa Santa Rosa, se encontraba ya en un 102%, amigos y amigas radioescuchas. Estaba derramando 3.83 metros cúbicos por segundo y un ingreso de 5.41 metros cúbicos por segundo, es decir, para el norte. Se ve que no está lloviendo más. La presa del Cazadero a las 8 de la mañana se encontraba ayer a un 45.54%. También recordemos que es una área importante de irrigación aquí en Zacatecas. No se estaba extrayendo, pero estaban ingresando. Fíjese nomás todo lo que ha llovido para el norte, para que se dé cuenta de lo que sí nos está lloviendo aquí en el estado de Zacatecas. Está ingresando a la presa del Cazadero nada más ni nada menos que 19.6 metros cúbicos por segundo. Mucha agua, bastante agua. Al igual que a la presa Leobardo Reynoso, que está acá en Fresnillo, se encuentra en un 46.92%. Bueno, pues no se le está extrayendo, pero está ingresando 20.85 metros cúbicos por segundo. ¿Qué quiere decir? Que la parte norte del territorio de Zacatecas pues ha tenido bastante precipitación a este fin de semana. Bastaría que revisáramos en un ratito más, amigos y amigas radioescuchas, bueno, pues este tema de cómo están las presas, ya lo dijimos, y ahora cómo están las precipitaciones según los amigos de la Comisión Nacional del Agua. Y aquí tengo ya el reporte hidrometeorológico, no crea que le estoy hablando al puro tanteo. Cómo nos ha llovido en las últimas horas, qué nos ha llovido en las últimas horas, y la verdad, bueno, pues hemos tenido buena precipitación al día de ayer domingo. Tenemos ese reporte que nos llegó, y se hace corte para tener la revisión para el día de hoy, lunes a las 8 de la mañana, que es donde se nos hace el reporte de todo este conjunto de precipitaciones, y se acumula inclusive lo que está ahorita lloviendo aquí en la capital del estado de Zacatecas, pues en estas horas de la madrugada. Pero bueno, pues tenemos bastantes precipitaciones. Por ejemplo, en el mes de octubre pues ya hay acumulados importantes de precipitaciones, ¿verdad? En algunas zonas 41 milímetros, 59, 62 milímetros acumulados al mes de octubre, es decir, en 3 días nos ha ido muy bien con la precipitación, amigos y amigas radio escuchas. Pero bueno, lo vamos a revisar más adelantito, ¿verdad? Esto pues, que le estoy platicando, pues nos habla de que hemos tenido lluvias en todo el estado, en la estación meteorológica de Santa Rosa, la Leobardo Reynoso, el Cazadero, Río Grande, Miguel Auza, San Francisco, Juan Aldama, Santiago, Nuevo Tampico, allá en Mazapil, ¿verdad? Bueno, pues hemos, fíjese bien, acumulado. En estas estaciones nomás le decía 41 milímetros, 59, 62, 17, 78, 60 y 10.6 milímetros. En Sombrerete 59 milímetros nomás en 3 días. En Chalchihuite 58. En Concepción del Oro 39 milímetros. La lluvia del viernes. De 4 días, ¿verdad? Del 1 de octubre al día 4, 39 milímetros acumulados de precipitación. En Calera 54 milímetros, Fresnillo, Cañitas de Felipe Pescador 16 milímetros, Zacatecas 10.5. Bueno, nos ha ido muy bien, Villidalgo 53 milímetros, Pinos 49 milímetros. Luis Moya 13.7 milímetros, Loreto 25.9 milímetros, Villanueva 22 y 37 milímetros, la de Palomas, la de Tayagua, en Tabasco 57 milímetros, Huanusco 36, Joaquín Amaro, el Plateado 52, Juchipila 2.5, Nochislán de Mejía 13.4 milímetros. En general, amigos y amigas radioescuchas, amigos productores, en este mes de octubre, en 4 días, nos han caído en promedio
78 milímetros o acumulados de 78 milímetros, muy buenos, ¿verdad? Muy, muy buenos. Y bueno, pues nomás para que usted sepa, el día de ayer en Valparaíso, nomás en un día de precipitación, 32 milímetros de agua cayeron. ¿Qué quiere decir? Que bueno, pues tenemos una buena condición de precipitación de cobertura a lo largo y a lo ancho del territorio zacatecano y continuarán las lluvias. Aquí nada más nos viene la preocupación para los productores de cebollas, para los productores de ajos, con la acumulación de humedad, que son importantes y que tienen que ver, bueno, pues con el surgimiento, la presencia de hongos o de problemas que nos generan el exceso de humedad. Por eso es muy importante, amigos y amigas productoras, amigos radioescuchas, que tengamos buenas pendientes de dren para nuestras áreas de cultivo, específicamente en esos dos cultivos, ¿verdad? En ajos y en cebollas. ¿Y qué puedo decirles también de los chiles, amigos, que ya están en etapa de maduración y con estas lloviznitas, bueno, pues nos empieza a dar un poquito de preocupación? Son 5 de la mañana con 45 minutos y ahora sí, vamos a pasarles este cortito de la Secretaría de Agricultura y Desarrollo Rural, que, bueno, pues nos dan respuesta a esta inquietud. ¿Usted sabe por qué tienen tantas semillas las tunas? ¿Por qué están llenas de semillas las tunas? Bueno, vamos a escucharlo mientras seguimos con el la murmuración de la lluvia. Sigue lloviendo aquí en la capital del estado, así es que con precaución haga sus recorridos. Se va a conducir, o amigo transportista, amiga transportista, a doña Vicky Martínez, que bueno, pues hace días que no se comunica, pero yo sé que ya anda trabajando en su combi, ¿verdad? A los amigos que están en el volante, a Ricardo Dorantes, a toda la gente que está por ahí en las plataformas, en los taxis, en el transporte público, en los camiones, pues mucho cuidado, mucha precaución. Con la presencia de precipitaciones, bueno, pues la condición se vuelve más compleja. Y bueno, aunque estamos contentos porque se están recuperando nuestras zonas arbóreas, nuestras áreas forestales, como también tenemos un buen cierre de ciclo para el llenado del ejote y del maíz, bueno, pues también hay cosas en donde tenemos que estar al pendiente de todo esto, la creciente de ríos, de arroyos, etcétera, etcétera. Pues tenemos que estar siempre al pendiente, amigas y amigos productores, amigos radioescuchas. Y bueno, pues aquí en la ciudad la conducción es importante para cuando nos trasladamos al trabajo. Hay que estar siempre muy atentos. Vamos con esto, pues, de la Secretaría de Agricultura y Desarrollo Rural.

Estás disfrutando tu tuna y de repente piensas, ¿por qué tiene tantísimas semillas? Bueno, el nopal vive con casi nada de agua, así que no puede desperdiciar ni una sola oportunidad de reproducirse. Su estrategia es llenar de semillas su fruto. Por eso, una tuna puede guardar entre 100 y 400, dependiendo de la variedad. Cada tuna que comes es resistencia pura. Nació de una planta que, como buen mexicano, no sabe rendirse. Y cuando la consumes, apoyas a productores que la cultivan con ese mismo espíritu. Este es un gran año para la tuna, porque la producción nacional creció un 9.4%. El Estado de México lidera con más de 159 mil toneladas. Le siguen Puebla, Guanajuato y Zacatecas. La próxima vez que comas una tuna, recuerda que no es solo una fruta, es resiliencia y fuerza del campo mexicano.

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3: Bien, continuamos. Faltan 11 minutos para las 6 de la mañana. Son las 5:49 y escuche usted, bueno, no hay que desaprovechar el consumir tunas, amigos y amigas radioescuchas, ya sean, este año yo me saboreé las tunas amarillas o anaranjadas, ¿verdad? Una tunita blanca, las tunas cardonas, que son las reinas aquí en Zacatecas, las famosas tunas que dicen pelonas, ¿verdad? Estas que son como moradas, también muy ricas. Y en lo particular, a mí me gustan las tunas cascaronas, que son así como agridulces. Es una cosa tan maravillosa, tan buena, tan rica. Pero bueno, a lo que voy es que aprovechemos todo esto que nos regala la naturaleza, lo que nos regala nuestra tierra. Ya escuchábamos las estadísticas. Zacatecas se encuentra en el cuarto lugar a nivel nacional de producción de tuna. ¿Por qué? Porque bueno, pues durante algunas heladas en los últimos 30 años, 40 años, nos han caído de esas heladas que han acabado con la gran extensión que teníamos de nopaleras, ¿verdad? Y bueno, pues hoy la producción está más enfocada en términos de la producción de tuna blanca, de tuna de Castilla, que le dicen. Y bueno, pues la tuna blanca y la roja pelona, las amarillas, pero bueno, como quiera que sea, todavía estamos en temporada. Y nos dicen bien la Secretaría de Agricultura cuántas semillas tiene una tuna. Bueno, pueden tener de 100 hasta 400 semillas una tuna, dependiendo de la variedad, del tipo de tuna, del tamaño de tuna, y también bueno, pues es la conformación de la resistencia que tiene el nopal hacia la sequía, ¿verdad? Es un mecanismo de defensa natural, de reservas, así como nosotros hemos platicado que los pastos en las raíces generan las reservas de azúcar para que pueda reemerger con cualquier condición. Y bueno, pues así los nopales, a través de las semillas de las tunas, expresan esta resiliencia con las secas, ¿verdad? O cuando hay lluvia. Y por eso observamos el incremento o disminución de semillas en una tuna, que puede ser de 100 semillas hasta 400 semillas por tuna. ¿Cómo le quedó el ojo, eh? Maravillosa esta información. Bueno, pues que nos comparten los amigos de la Secretaría de Agricultura y Desarrollo Rural. Así es que, bueno, pues esta planta maravillosa del nopal, pues todavía tenemos que deleitarnos ahí, ya sea aquí en la Plaza de la Tarjea, aquí en Zacatecas, ahí en el Callejón Ancho, que bueno, pues ya le hemos rebautizado como que la Plaza de las Tunas. Ahí tenemos todavía la posibilidad de comer tunas, o bien en el Arroyo de la Plata, en el Mercado del Laberinto, en la Alameda de Guadalupe, y bueno, pues varias zonas en donde nuestros productores de tunas se ponen a vender y nosotros a consumir. Así es que, pues no desaprovechemos esta oportunidad que nos regala el campo zacatecano y que nos regala la naturaleza, y que nuestras productoras y productores con tanto esmero vienen a vendernos un puñito de tunas, que pues más o menos anda en 20 pesos por ahí en promedio el montoncito de 4 tunas, ¿verdad? Si son blancas, roja pelona o amarillas, ¿verdad? Pero si son cardonas, bueno, pues nos tocan un poquito más, como unas 6 tunitas, 8 tunitas por 20 pesos. Así es que, bueno, pues no vamos a desaprovechar, no desaprovechen ustedes, amigas y amigos radioescuchas, la posibilidad de comprar y de consumir las deliciosas tunas, que además son ricas, bueno, pues en nutrientes, en vitaminas, ¿verdad? Y que además nos ayudan a los que tenemos glucosa, 2-3 tunitas, a nivelar los niveles de glucosa. Que dicen, ah, que es azúcar, sí, es azúcar, pero es azúcar de la buena, y nos ayuda a nivelar los niveles de glucosa. Así es que, bueno, pues no hay como las tunas. Y si son de Zacatecas, nada más, son las más ricas, las más deliciosas, por su sabor, su textura. No sé qué tiene el sueno zacatecano que nos regala tantas sorpresas, tantas maravillas como las tunas. Y bueno, la invitación para que consuma tunas en esta temporada. Antes de que se nos vaya, pues ahora sí que la temporada hay que aprovechar, hay que apalancarnos. Ahorita en la mañana en ayunas, unas tunitas, no hombre, ¿qué le cuento? Son 5:54, 6 minutos para las 6 de la mañana, ya casi nos vamos a ir a nuestro corte institucional, pero antes nos vamos a ir con una bonita melodía.

Bueno, nos vamos a escuchar en esta mañanita. Sigue el chipi chipi. Así es que tenga cuidado al conducir, amigo y amiga, productora, amiga, radio escucha. Vamos con esto que se llama ¿Hasta cuándo? Es Estela Núñez. Con esta hermosa melodía nos preparamos para irnos a nuestro corte institucional. Y bueno, sigue la lloviznita, apretando, apretando la lluvia. Amigos y amigas, radio escucha, tome su tiempo, ¿eh? Si va a llevar a los niños a la escuela, tome su tiempo. Levántese, prepare la maleta, el lonche. Y tome su tiempo para los trayectos porque está lloviendo y hay neblina. Así es que hay bastante agüita. Y así va a continuar el día de hoy, amigos y amigas. Escucha, más adelantito vamos a ir al Servicio Meteorológico Nacional para que vean ustedes qué nos depara en la semana con esto de las precipitaciones. Pero antes, vamos con esto. Es Estela Núñez, aquí en el 97.9 Radio Zacatecas. En este amanecer zacatecano, encapotado, lluvioso, lluvioso, lluvioso.

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1: Bien, bueno, pues nos vamos a ir a nuestro corte institucional, pero antes saludamos a Uriel Márquez, a Vero Márquez, a Greg López. Muchas gracias por acompañarnos. Vamos a nuestro corte porque ya son las 6 de la mañana en punto, pero continuamos después de nuestro glorioso himno nacional y marcha Zacatecas aquí en el 97.9 Radio Zacatecas en este amanecer zacatecano. Y bueno, pues abríguese y conduzca con precaución porque tenemos lluvias, lloviznitas en esta madrugada de lunes, en este inicio de semana. Vamos a nuestro corte y continuamos.
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Regresamos a este amanecer zacatecano.

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invitamos para que maneje con mucha diligencia, con mucha precaución en sus traslados al trabajo, a la escuela de los niños. Y bueno, pues así están las condiciones. Y usted va a preguntar, bueno, ¿y por qué tenemos esta condición? Y así amanece este lunes. Bueno, todo el fin de semana tuvimos precipitaciones. ¿Debido a qué? Usted se ha de preguntar, amiga y amigo productor, amigo radio escucha. El frente frío número uno, extendido, con características de estacionario frente a las costas de Tamaulipas y Veracruz, está interactuando con una circulación ciclónica a niveles medios y altos de la atmósfera sobre el centro del país y un canal de baja presión, ¿verdad? Con esto, bueno, pues con los remanentes también, o más bien la masa de aire frío que acompañaba al sistema frontal número uno, pues nos están generando que prevalezca este ambiente de lluvias, pues en prácticamente todo el estado de Zacatecas, en la parte norte del territorio nacional. ¿Qué vamos a tener? Bueno, pues vamos a tener intervalos de chubascos aquí en el estado de Zacatecas, en Aguascalientes, en Durango, ¿verdad? En esta zona pues colindante vamos a tener la posibilidad, bueno, pues estas lluvias acompañadas también de vientos de 10 a 20 kilómetros por hora, que es lo que a veces se escucha, ¿verdad? Que arrecia, que aprieta, bueno, llega el airecito y mueve la agüita. Y bueno, pues así estamos en estas condiciones, amigas y amigos radio escuchas, amigos productores. A partir de mañana martes, bueno, pues el sistema frontal, una circulación ciclónica y vaguadas en niveles medios y altos de la atmósfera, zonas de baja presión con probabilidad de desarrollo ciclónico en las costas del Pacífico Sur y Golfo de México, van a generar que haya más entrada de humedad por ambos litorales, y estos van a seguir generando chubascos y lluvias, bueno, pues en gran parte del territorio nacional. Así nos vamos a mantener, pues, a partir de mañana martes, amigas y amigos radioescuchas, es decir, toda la semana vamos a tener posibilidades de lluvias aquí en Zacatecas con chubascos, ¿verdad? Extendidos en la parte norte, colindando con Coahuila, con Durango, con Nuevo León, con Aguascalientes, con Guanajuato, con Nayarit. Y bueno, pues tenemos precipitaciones prácticamente toda la semana, amigos y amigas radioescuchas, mañana martes y también el día miércoles con chubascos y lluvias puntuales fuertes. Y bueno, pues así nos vamos a encaminar al primer tercio del mes de octubre, ¿verdad? Y el día jueves, ya vimos martes, miércoles, jueves también con chubascos y lluvias puntuales aquí en territorio zacatecano. Es decir, pues toda la semana vamos a estar muy lluviosos, así es que, pues qué más le puedo platicar, amiga y amigo radio escucha, porque además la vaguada a niveles altos de la atmósfera, mezclada con la masa de aire frío del sistema frontal número uno, pues hace que la condición de la precipitación pues no se aleje aquí en territorio zacatecano. Y bueno, pues para que usted prevea todo esto, amigo y amiga radio escucha, amigo productor, amiga productora, toda la semana tendremos prácticamente precipitaciones. Y bueno, ya lo decíamos, la semana pasada cambió, hizo efecto la luna, y dijimos, si sigue así como se prevé que va a llover, pues nos vamos a ir a más de la mitad del mes de octubre sin la posibilidad ni presencia de heladas, pero sí con la presencia de precipitación, ¿verdad? De agüita. Y bueno, pues pinta a que este mes de octubre pues sea un mes muy llovedor, a diferencia de otros años. Bueno, pues vamos a cerrar con un mes con bastante actividad ciclónica y obviamente con bastantes precipitaciones. Ya revisamos el reporte hidrometeorológico, el reporte de presas. Y bueno, pues así están las condiciones, está lloviendo a lo largo y a lo ancho del territorio zacatecano. Es la condición, entonces, pues la invitación para que se prevea, para que sea previsor en esta mañanita, en esta madrugada, en esta semana, amiga y amigo productor. Y bueno, pues tome las cosas con paciencia al conducir, al trabajar.

al trasladarse, porque así van a prevalecer estas condiciones prácticamente toda la semana. Bueno, con las precipitaciones ya vimos que, bueno, hay frutas, hay bebidas que podemos deleitarnos, y también hay algunos cultivos, algunos productos que nos regalan la naturaleza, como es el caso de los hongos o de los famosos champiñones, que es una variedad de los hongos, y que también nos llegan a la mesa de los mexicanos, ¿verdad? Y que es también trabajo de recolección, de producción también, ya en algunos de los casos, en producción ya, digamos que establecida, de cultivos establecidos, pero la naturaleza, en las partes serranas, en los bosques, cuando hay este tipo de precipitaciones, pues nos regalan la maravillosa presencia de los hongos. Vamos a escuchar también este corto de la Secretaría de Agricultura y Desarrollo Rural sobre los hongos.

Llegó esa época del año en la que los hongos comestibles empiezan a llenar los mercados de México. Y cómo no, se estima que existen más de 100.000 especies de hongos, aunque conocemos alrededor de 3.000 y más de 200 son comestibles. Pero ojo, porque no cualquiera puede recolectarlos. Las y los hongueros tienen el conocimiento y la experiencia para distinguir los hongos comestibles de los venenosos. Querétaro encabeza la producción nacional, seguido por el Estado de México, Coahuila, Puebla y la Ciudad de México. Este hongosto disfruta de los sabores del campo mexicano. Y recuerda, los hongos silvestres solo de la mano de quien sabe.

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Bueno, pues también nos da mucha alegría porque con estas lluvias se recuperan nuestros bosques, nuestros pastizales, nuestros humedales en las zonas costeras, los manglares y tantas cosas maravillosas que nos da gusto que con la precipitación se restablezcan los ecosistemas, ¿verdad? También, pues es parte de la reflexión que tenemos que estar haciendo de, bueno, pues una vez que pasan las lluvias, los pastos son grandes, frondosos, al igual que los árboles se recuperan. Y tenemos que ir previendo que cuando tenemos años llovedores, al ciclo siguiente tenemos bastante materia seca. Y entonces empezamos a configurar lo que puede ser una bendición, se nos puede convertir en un problema grave provocado por los humanos, ¿verdad? Estoy refiriéndome a los incendios forestales. Y entonces tenemos que hacer la reflexión de qué importante es que respetemos siempre la naturaleza, que cuando salgamos por ahí al campo a comer o a pasear, pues, nos convirtamos en personas sensibles y respetuosas del medio ambiente, que no generemos los incendios forestales y que cuidemos lo que nos regala la naturaleza y la bendición. Como este año en donde nos está lloviendo, pues seguramente tendremos buenas coberturas de pastos, ojalá y así sea. Pero bueno, vamos a escuchar esto también sobre los pastos y los humedales, sobre los bosques que son fundamentales, que son los pulmones del planeta.

0: pasando por Tamás.
1: Es que está desapareciendo más rápido. Los manglares. Cuando hablamos de restaurar la naturaleza, casi siempre pensamos en los bosques. Pero, ¿sabías que los manglares desaparecen hasta 5 veces más rápido? Y protegerlos importa más de lo que imaginas. Los manglares ayudan a reducir el impacto de inundaciones y vientos, almacenan grandes cantidades de carbono y son el hogar y sitio de crianza de especies como el camarón, el robalo, el pargo y los cangrejos. Los manglares no solo protegen nuestros ecosistemas, también sostienen la economía y el bienestar de las comunidades costeras.

Bien, bueno, son 6 de la mañana con 22 minutos, 6 de la mañana con 22 minutos. Pues vamos a ir preparando para, bueno, pues despedir nuestro programa en esta mañana. Saludo a Martín Gerardo López Carrillo, ¿verdad? Ya anda corriendo, ya anda, bueno, pues preparándose el famoso chino. Bueno, pues todos los días hace ejercicio. Saludos. En esta maravillosa madrugadita, bueno, pues con la lluvia, se anda ejercitando el chino Martín Gerardo López Carrillo. Muchas gracias por acompañarnos en esta maravillosa madrugadita. Y bueno, como decía, 3, 2, 1, mi chino, ánimo, échale muchas ganas. Luis Muñoz también, muchas gracias por acompañarnos en esta madrugadita aquí en el 97.9 Radio Zacatecas. Y bueno, pues vamos a seguir. Esta mañanita vamos a despedirnos, vamos a poner una melodía antes de despedirnos, mejor dicho, vamos a compartir con ustedes, bueno, pues a ver, déjenos, preparamos aquí con algo bonito, algo maravilloso, en este día vamos con el Lucerito interpretado por Miguel Aceves Mejía. Y bueno, pues ya como que menguó poquito la precipitación, pero bueno, pues usted ya sabe que vamos a tener días lluviosos, así es que prepárese para esta semana. Vamos a escuchar a Miguel Aceves Mejía con esto que se llama Lucerito, aquí en 97.9 Radio Zacatecas, en este amanecer zacatecano.

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0: Bien, son 6 de la mañana con 27 minutos, 6 de la mañana con 27 minutos. Saludo también a Esmeralda Gutiérrez Gómez, a Mera Gutiérrez, a nuestra amiga de allá de Moyagua, Zacatecas, de allá de por la zona de Palmarejo. Me está mandando unas fotos bonitas en donde está ahí la presita, la presa que está cerca de Palmarejo, ahí entre los límites de Zacatecas y Jalisco. Allá en las últimas comunidades de nuestra entidad federativa, en donde hace 5 años la presa estaba llena, bonita, con agua, y dice, 5 años después regresó la imagen con estas lluvias, estos acumulados que hemos tenido, y la presa está otra vez llena, gracias a las bendiciones de la lluvia que hemos tenido en los últimos días y en este ciclo de lluvias. Que bueno, nada más en la canícula nos dio ahí como un torzoncillo, ¿va? Decíamos, no, el agua no quiere, se nos fue, ¿va?, en la época de la canícula, pero no, ¿qué creen? Regresó, y regresó con ganas, la cosa maravillosa, maravillosa que nos envía, y bueno, nos recuerda que, pues el cambio climático sí tiene algunos efectos y hoy lo podemos presenciar. Miren, este mes de octubre nos está sorprendiendo con la presencia de estas precipitaciones, y que por un lado también es bueno porque si existe suficiente humedad relativa en el medio ambiente, pues nos permite decir, aventurarnos a que el frío no llega pronto, no habrá heladas. Yo decía que a mitad de octubre, pero ya ahorita estaba echando tanteadas, ¿verdad? Y por lo menos de aquí al cierre del mes de octubre no creo que llegue el hielo aquí a Zacatecas. Uno porque le hago caso a los viejitos, ¿verdad?, con los efectos de la luna, las fases lunares que entraron con agua en este mes de octubre. Pues nos vamos a ir a la salida de esas lunas, a la salida del mes de octubre con agüita, con presencia de humedad. Entonces, pues qué quiere decir, que vamos a brincar la tablita en el mes de octubre y no se nos van a presentar las heladas o el hielo hasta por ahí en el mes de noviembre, que entonces sí ya sería muy natural que helara en el mes de noviembre. Aunque en los últimos años, también debo decirlo, hemos tenido problemas de frío, hemos tenido inviernos más cálidos, y eso tampoco es bueno para nuestros amigos productores de frutas, de manzana, de durazno, de ciruela, de chabacano, de ajos. Y bueno, pues tienen que recurrir a los compensadores de frío ante la falta de horas frío, de heladas, ¿verdad? Bueno, nos vamos. Su servidor y amigo Manuel García Lara le agradece que nos haya acompañado en esta maravillosa mañana de lunes 5 de octubre. Y bueno, pues como decíamos, el cordonazo no fue de hielo, fue de agua, chorros y chorros de agua que hemos tenido a lo largo y a lo ancho del estado de Zacatecas. Esperemos que esta semana, pues van a continuar las precipitaciones, así es que con cuidado, amigo y amiga radio escucha, amigo productor, ya sabe, el ganado, su desparasitante y su vacuna en esta época del año. 6 de la mañana con 30 minutos, amigo servidor Manuel García Lara lo espera mañana. Primeramente Dios, en punto a las 5 de la mañana. Excelente semana, excelente semana. Vámonos con esta excelente interpretación de Miguel Aceves Mejía, La Cecilia, aquí en el 97.9 Radio Zacatecas. Hasta la próxima.
1: Un

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0: Muy bien. Ya 5 de octubre de 2026. Bueno, el día de hoy vamos a hablar de mujeres. Va a dar su informe, su rendición de cuentas. Siéntense, por favor. La Secretaría de las Mujeres. Y ahora escogimos un mecanismo distinto de información. Lauritzel con el equipo de la Secretaría van a estar a distancia desde el Centro Libre de Tecámac. Y aquí se encuentran con nosotros Clara Abigail Reyes Evangelista. Ella es abogada de las mujeres. Ella nos va a presentar a partir de su experiencia qué es lo que hacen las abogadas de las mujeres en los centros libres. También está Lorena Alcaide Rendón. Ella es usuaria del Centro Libre. Nos va a platicar su experiencia en uno de los 1001 centros libres que tenemos actualmente en el país. Y Alma Lilia Ruiz, que es una de las casi 200,000 tejedoras de la patria que se han ido articulando a través de la Secretaría de las Mujeres. Como todos los lunes, bueno, ya a distancia está Lauritzel Castillo, secretaria de las Mujeres, Ingrid Gómez, subsecretaria de Derecho de una Vida Libre de Violencias, y Elvira Concheiro, subsecretaria de Igualdad Sustantiva. Entonces, a distancia nos van a presentar ellas y después vamos a escuchar brevemente a las tres compañeras que nos acompañan. Al principio, como siempre, quienes quieren los precios con Iván Escalante, y luego hacemos el enlace, si les parece. Adelante, Iván.
1: Muy buenos días. Con su permiso, presidenta, ¿quiénes quieren los precios? Iniciamos fina bien 13 meses siendo la remesadora que más pesos da por los dólares que nos envían nuestros paisanos desde Estados Unidos en la modalidad de depósito a cuenta o transferencia. Recordar que tenemos para todas y para todas y todos este simulador en donde se pone el monto que podríamos enviar y hace un cálculo ahí en el sitio de internet de la Profeco de depende de qué remesadora es lo que estarían enviando o lo que estarían recibiendo por este ejercicio de $400. Entonces, en este caso, la semana de nuestro monitoreo, por cada $400 estaríamos recibiendo 7,392 pesos con 33 centavos. Con fina bien, le vamos a poner una palomita. Y la que menos da en esta modalidad es Ria Money Transfer con 7,003 pesos con 26 centavos. Le vamos a poner un tache. Adelante, en la modalidad de envíos en efectivo, Félix Pago fue la que más dio con 7,500 pesos cerrados por estos mismos $400. Le vamos a poner una palomita y la que menos dio es Wells Fargo con 7,056 con 54 centavos. Le vamos a poner un touch. Recordar, es muy importante que todas y todos revisen este promedio de comisión y el promedio de tipo de cambio que maneja cada remesadora para que tomen la decisión al momento de elegir cuál es la que van a utilizar. Adelante, por favor. En nuestro seguimiento de la Estrategia Nacional para promover la estabilización del precio del diésel, ya tenemos 8,933 estaciones de servicio que cumplen con el precio de este hidrocarburo, que esté en menos de 27 pesos litro. Tenemos este precio promedio a nivel nacional y estas 8,933 estaciones representan el 87.4% de las estaciones que venden diésel. Y para todas y para todos tenemos a su disposición nuestro mapa virtual en este QR y también en este enlace, en donde pueden consultar prácticamente en vivo el precio del diésel y también de la gasolina regular en cada una de las estaciones. Adelante, por favor. Bien, y en nuestros monitoreos precios justos ubicamos esta Pemex en Hermosillo, Sonora, 26 pesos con 95 centavos y aquí en cada una de las regiones, destacando que en ningún caso está arriba de un peso con 66 centavos el margen de ganancia de cada una de las gasolineras. Le vamos a poner una palomita. Y también están las que se siguen volando la barda con los precios. Identificamos esta BP en 29 pesos con 99 centavos, el precio de diésel en Amozoc, Puebla, con un margen de ganancia de 3 pesos con 91 centavos. Y aquí en cada una de las regiones le vamos a poner un tache. Como lo comentamos la semana anterior, fuimos a hacer a visitar dos estaciones de esta marca de combustible. No pudieron justificar el alza de estos precios o de lo que estaban vendiendo por arriba de lo acordado en este acuerdo voluntario, y entonces se le conminó, ya se le hizo un documento a esta marca de combustible para que pudieran respetar en este caso, y si no, ¿por qué estarían vendiendo más caro? Y poder tener una mesa de trabajo con ellos. Adelante, por favor. Bien, en nuestro seguimiento de los precios de la canasta básica PASIC, recordar 24 productos que no deben de costar más de 910 pesos. Tenemos Bodega Aurrerá y Itzaes en Mérida, Yucatán, 734 pesos, la más barata de nuestro monitoreo. Le vamos a poner una palomita. Y la más cara, Walmart Echegaray en Naucalpan, Estado de México, 920 pesos con 50 centavos. Le vamos a poner un tache. Nuestro comparativo de tres ciudades: en Azcapotzalco, Ciudad de México, la más barata, Mercado Soriana, Azcapotzalco, 803 pesos con 20 centavos, le vamos a poner palomita. La más cara, Soriana Hiper Cuitláhuac, 838 pesos, también palomita, por estar por debajo de los 910 pesos. Villahermosa, Tabasco, la más barata, Chedraui Minas, 788 pesos, palomita. Y la más cara, Soriana Super 441, en 837 pesos con 30 centavos los 24 productos, le vamos a poner una palomita. Y en Monterrey, Nuevo León, la más barata, Soriana Hiper Lincoln, 812 pesos con 60 centavos los 24 productos, palomita. Y Smart Lincoln, 882,98, la más cara, y también palomita, porque todos están, insisto, por debajo de los 910 pesos acordados con todo el sector. Adelante, por favor. Ya salió la revista El Consumidor de octubre, tenemos estudios de calidad, cereales de caja, muy interesante. Se hicieron pruebas a 43 productos de estos cereales para que los puedan revisar. Ahí está el QR, y recordar que también a través de las librerías del Fondo de Cultura Económica estamos dando estas revistas, no tiene ningún costo. Se hizo también un estudio de calidad sobre pantalones de mezclilla para dama, 23 modelos. También tenemos este artículo sobre impulso o necesidad, identifica las causas que desencadenan la adicción a las compras. Servicio de paquetería, se hicieron comparativos y se recabaron los precios de envío nacional estándar de un paquete de 5 kilogramos a 6 empresas paqueteras para que ustedes revisen todo lo que incluye seguros, el propio empaquetado, etcétera, y los precios. También está muy interesante para quienes envían paquetes a algunos otros lados de la República. Y comodidad que te cuesta y mucho, las aplicaciones de comida suman costos que no siempre ves de inmediato. Disponible para todas y para todos, la revista del Consumidor de octubre. Adelante, por favor. Finalizamos con los consejos Profeco de la semana. Uno, haz que tus remesas rindan más y te las envían por Finavien mediante depósito o transferencia. Recibes más por tu dinero. Compruébalo usando nuestra calculadora en línea. Dos, la canasta PASIC cuesta menos de 910 pesos en la mayoría de las tiendas de autoservicio. Usa la herramienta Quienes Quieren los Precios y descubre dónde adquirir la más barata. Y tres, ya llegó la revista del Consumidor de octubre. Descárgala y conoce los nuevos estudios de calidad sobre cereales y pantalones de mezclilla para dama. Nuestras redes sociales, nuestro sitio de internet y el teléfono del consumidor. Muchas gracias, presidenta. Que tengan todos muy buen día. Y si me lo permite, le entrego la revista de octubre, presidente.
2: Gracias, señor.
1: Muchas gracias, presidente.
0: Gracias. Vamos al enlace.
3: Buenos días, presidenta.
0: Buenos días,
3: Buenos
0: Laura.
3: Buenos días a todas y a todos. Les saludamos con mucho cariño desde el Centro Libre de Tecámac, Estado de México. Me acompañan Ingrid Gómez Saracíbar, subsecretaria del Derecho a una Vida Libre de Violencias, y Elvira Concheiro Borges, subsecretaria de Igualdad Sustantiva. A continuación, informaremos sobre el trabajo realizado durante este último año. La Secretaría de las Mujeres trabaja para que la igualdad sustantiva sea una realidad en la vida cotidiana de las mujeres, en la comunidad, en los servicios y en los programas de gobierno. Conocer los derechos es el primer paso para ejercerlos. Comienzo con una herramienta básica, la Cartilla de Derechos de las Mujeres. Hemos distribuido más de 27 millones de cartillas de derechos de las mujeres. Además, la cartilla está traducida a 56 lenguas indígenas y dos variantes, para que más mujeres la conozcan en su propia lengua. Para llevar esta información al territorio, contamos con la Red Nacional de Tejedoras de la Patria. Esta red suma 197,446 mujeres voluntarias. Ellas comparten información sobre derechos, acompañan de manera solidaria e intercambian saberes en sus comunidades. También fortalecen el liderazgo de las mujeres y ayudan a que ninguna camine sola. Si quieres formar parte de esta red, inscríbete en la página de Tejedoras de la Patria. Este trabajo comunitario se articula con espacios cercanos de atención. Los Centros Libre. Los Centros Libre son espacios de atención para las mujeres. A la fecha, se han proporcionado 1,436,869 servicios y atendido a 656,344 personas. Durante estos dos años de gobierno se crearon 1,001 centros libre en las 32 entidades federativas, cubriendo el 40% de los municipios de nuestro país. Ahora les comparto qué servicios son los que se ofrecen. En los centros libre, las mujeres fortalecen sus redes comunitarias y desarrollan su liderazgo. Son espacios gratuitos y cercanos en donde se brinda apoyo psicoemocional y asesoría jurídica. Se realiza la promoción de derechos y formación para la autonomía económica. Asimismo, se trabaja en la prevención de las violencias a través de talleres de capacitación. Además, contamos con atención telefónica nacional. La línea de las mujeres 079, opción 1. Porque es tiempo de mujeres, en este gobierno se creó la línea de las mujeres 079, opción 1, que lleva más de un año de operación con la finalidad de proteger los derechos de todas las mujeres. Del total de llamadas, 83% recibió atención por algún tipo de violencia y 17% obtuvo orientación e información. También se identifica un 33% de violencia crítica con riesgo feminicida. Esto permitió prevenir la manifestación de esta forma de violencia. Por eso es importante contar con atención especializada. Veamos cuándo llamar al 079, opción 1. Si estás viviendo violencia y no sabes qué hacer, llama al 079, opción 1. También puedes llamar si sientes que no respetan tus derechos, si necesitas orientación sobre programas de gobierno dirigidos a las mujeres o si deseas conocer tu centro libre más cercano. Tu llamada será atendida por una profesional especializada. Ahí te orientamos sobre qué hacer y a dónde acudir. Si necesitas atención presencial, te canalizamos al centro libre más cercano. Te escuchamos, te atendemos, te acompañamos. Te decimos, no estás sola. Juntas vencemos el miedo. Los derechos también se reflejan en los programas de gobierno. La pensión Mujeres Bienestar y la pensión para el bienestar de las personas adultas mayores beneficia a poco más de 10 millones de mujeres. El gobierno garantiza tus derechos al proporcionar programas sociales como Sembrando Vida, en el que el 33% de las beneficiarias son mujeres, o el programa para el bienestar de niñas y niños, hijos de madres trabajadoras, que beneficia a más de 150 mil mujeres. En materia de trabajo, el programa Jóvenes Construyendo el Futuro cuenta con 2 millones de mujeres beneficiarias. Estos resultados ayudan a cerrar brechas y también se reflejan en educación. Las becas apoyan a niñas, adolescentes y jóvenes para que sigan estudiando. La beca Rita Cetina llega a 7,386,000 niñas beneficiarias. La beca universal de educación media superior a más de 2 millones de adolescentes. La beca universitaria Jóvenes Escribiendo el Futuro beneficia a 276,000 adolescentes y el apoyo para transporte Gertrudis Boca Negra a 30,000. Es decir, en el acceso a la educación se ha incrementado el número de mujeres con un 52.2% en educación media y un 54.3% en media superior. En materia de salud, a julio de 2026 se realizaron mastografías a 1,359,000 mujeres, realizando una detección temprana del cáncer de mama en 65% de los casos. En el programa Vivienda para el Bienestar se benefició al 61% con los créditos que se otorgaron a las mujeres. Esto es, 59,365 beneficiarias de un total de 91,938 créditos de vivienda. Con relación al financiamiento para el bienestar, se han otorgado 98,930 créditos a la palabra desde 2024, donde 94% de beneficiarias fueron mujeres, equivalente a 92,885 créditos. En apoyos al campo, más de 5.5 millones de mujeres son beneficiarias de programas para el bienestar. 660,600 en apoyo a campesinas, 109,087 en alimentación para el bienestar, 44,985 en bien pesca y de 4.7 millones de leche para el bienestar, el 57.4% de las beneficiarias son mujeres. Como podemos observar, los programas sociales tienen un impacto importante para garantizar la igualdad sustantiva, para que todas tengamos acceso efectivo a derechos básicos. Desde el gobierno trabajamos para que estos derechos lleguen al territorio y garanticen la autonomía y el bienestar de las mujeres. Por ello, también trabajamos contra la violencia digital. junto con la Agencia de Transformación Digital, firmamos un acuerdo con Google, Meta, TikTok y YouTube para prevenir y atender las violencias contra las mujeres en el espacio digital. TikTok incorporó la línea de las mujeres como recurso de apoyo. Al buscar términos, por ejemplo, como feminicidio, violencia de género o acoso sexual, aparece una opción para recibir orientación especializada a través del 079 opción 1. Con estas acciones acercamos la atención a donde están las mujeres. Cierro con un mensaje sencillo. Cada cifra representa a mujeres con más herramientas para ejercer sus derechos y vivir libres de violencias. Ese es el propósito de la Secretaría, que las mujeres conozcan sus derechos, sepan dónde encontrar apoyo y tengan más oportunidades en su vida cotidiana. Tanto la Cartilla de Derechos como Tejedoras de la Patria, los Centros Libres, la Línea de las Mujeres, los programas de gobierno y el acuerdo con plataformas forman parte de nuestro compromiso. Seguiremos trabajando hasta que la igualdad se haga costumbre. Muchas gracias.
0: Muchas gracias, Laura. Muy buen informe. ¿Quieren ahora participar? Adelante. ¿Quién viene primero? ¿Abogadas?
2: Muy buenos días a todo el pueblo de México. Estimada y querida presidenta Claudia Sheinbaum Pardo, soy la licenciada Clara Abigail Reyes Evangelista y es un honor para mí compartir este espacio con usted en representación de las 160 abogadas de las mujeres, especialistas en litigio estratégico, y de las 1,001 abogadas que se encuentran en cada centro libre. Gracias, presidenta. Como abogada de las mujeres, he tenido la oportunidad de estar cerca de muchas mujeres, de escuchar sus historias, sus preocupaciones, sus luchas y también sus sueños. Y si algo he aprendido a lo largo de este camino, es que detrás de cada mujer existe una historia que merece ser escuchada con respeto, mujeres que merecen ser atendidas con sensibilidad y humanismo, como Alma y Lorena. He conocido mujeres que han tenido que enfrentar situaciones muy difíciles, mujeres que aún con miedo han decidido levantar la voz y denunciar a sus agresores y que cuando deciden buscar ayuda para acceder de manera efectiva a la justicia, no saben cuáles son sus derechos, qué procedimientos deben seguir o a qué instituciones deben acudir. Es precisamente en esos momentos cuando contar con una abogada que las escuche, la oriente, la acompañe, puede hacer una gran diferencia en sus vidas y sobre todo en las vidas de sus hijas e hijos. Nuestro trabajo por ello no se limita únicamente al conocimiento jurídico. También nos hemos convertido en un puente entre las mujeres y las instituciones encargadas de procurar e impartir justicia. Un puente que busca hacer sencillo lo que muchas veces parece difícil, que permite que al transitar por un proceso jurídico o al denunciar las violencias sufridas, las mujeres puedan conocer sus derechos, reciban orientación adecuada y todo, y sobre todo, perdón, puedan tomar decisiones informadas sobre sus propias vidas. Nosotras, como abogadas de las mujeres, brindamos de manera gratuita orientación jurídica especializada a las mujeres víctimas de violencia por razones de género, prioritariamente que se encuentren en riesgo feminicida o crítico, desde el enfoque de derechos humanos y con perspectiva de género. Implementamos estrategias jurídicas encaminadas a la solicitud y trámite de órdenes y medidas de protección en materia penal, civil o familiar. Brindamos acompañamiento jurídico y en casos de especial atención, representación en el proceso penal, derivado del inicio de alguna denuncia por un delito de género, a fin de garantizar el acceso efectivo a la justicia, la reparación integral del daño y la atención integral vinculada a los servicios que se brindan por los centros libre. Esto con el fin de garantizar el respeto del derecho de las mujeres al acceso a la justicia pronta, expedita e íntegra. Presidenta, informarle que nosotras las abogadas de las mujeres operamos en el marco del Programa de Atención Integral para el Bienestar de las Mujeres y junto con la línea de las mujeres 079 opción 1 y los centros Libre, hemos trabajado de manera coordinada para escuchar, acompañar, asesorar y brindar atención integral, gratuita e inmediata a las mujeres. Por eso, hablar del Programa de Atención Integral para el Bienestar de las Mujeres, PAIBIM, es hablar de una visión que coloca en el centro a las mujeres y sus necesidades y que a nivel territorial despliega los servicios necesarios para atenderlas. Porque cuando una mujer se acerca y pregunta dónde puede denunciar, cuáles son sus derechos o a dónde puede acudir, no está sola buscando una respuesta. Muchas veces lo que les ofrecemos es un no está solas. Hoy quiero decirles a todas las mujeres de México, sus historias importan, sus derechos importan, su voz importa y su bienestar importa. Muchas gracias, presidenta Claudia Sheinbaum Pardo, por ponernos en el centro, por poner en el centro a las mujeres. Gracias.
4: Buenos días, presidenta Claudia Sheinbaum Pardo. Mi nombre es Lorena Alcaide Rendón. Llegué al Centro Libre de Tecámac, Estado de México, buscando apoyo psicológico y asesoría jurídica. Fui atendida, además, por una trabajadora social y entre ella la psicóloga y la abogada del Centro Libre. Establecieron mi ruta de atención. Ellas me hicieron sentir como en mi casa y que no estaba sola. Me escucharon y me acompañaron en mi proceso. Además, me invitaron a cursos, talleres que se ofrecen en el Centro Libre y son totalmente gratuitos. Llegar ahí significó encontrar un espacio donde fui escuchada sin ser juzgada. Un lugar donde pude hablar, preguntar, expresarme mis preocupaciones y sobre todo entender que mis derechos también cuentan y que yo merezco vivir una vida libre de violencia y con dignidad. Y entonces me inscribí a cursos de computación, de uso del celular, y fue allí donde conocí a una mujer maravillosa, a la licenciada Wendy Tinoco, quien nos ha enseñado muchas cosas, y ella también nos hace sentir que el Centro Libre de Tecámac es mi casa, un lugar donde tengo tiempo para mí, y hay un ambiente cordial y con profesionistas que nos acompañan y orientan para nuestra autonomía y empoderamiento económico. En el Centro Libre también he conocido otras mujeres, he aprendido cosas nuevas, me han escuchado, me han asesorado de manera gratuita y doy gracias a todas las integrantes del Centro Libre. Todas son muy profesionales y muy humanas. También a usted, presidenta, por acercarnos a estos espacios. Qué bueno que existen para más mujeres se vean beneficiadas. Hoy las invito a que vayan a centros libres más cercanos de su casa, encontrar asesoría psicológica y legal. Podrán conocer sus derechos con la Cartilla de Derechos de las Mujeres. Podrán formar parte de la Estrategia Nacional de Tejedoras de la Patria y además podrán encontrar una oferta de actividades lúdicas recreativas, de formación y capacitación para el empleo. Gracias, presidenta. Gracias a la entonces secretaria Citlali Hernández, ahora a la secretaria Laura Itzel Castillo y a todas las autoridades estatales y municipales que hicieron realidad estos centros libres para la atención integral de las mujeres. Gracias por poner nuestras necesidades al centro de sus estrategias de gobierno y pueda confirmar lo que usted con firmeza ha dicho. Llegamos todas y no estamos solas. Gracias, presidenta. Gracias.
0: Ven que te salude.
4: Y también quiero darle gracias a mi hermana Silvia, Gerardo, Luis y Álvaro, y que sin ellos yo no estaría aquí. Muchas gracias.
5: Muy buenos días a todas y todos. Con su permiso, presidenta. Mi nombre es Alma Lilia Ruiz Bautista, tejedora de la patria y organizadora comunitaria de Oaxaca. Oaxaca es tierra de mujeres que saben que para construir hay que unir, que para avanzar hay que caminar juntas y que, como en un telar, cada hilo tiene un significado. Hoy tengo la oportunidad de ser la voz de una estrategia nacional que busca reconocer por primera vez la labor de las mujeres mexicanas, que día con día tejen comunidad, tejedoras de la patria. A lo largo de la historia de nuestro país, las mujeres hemos sostenido, muchas veces de manera poco reconocida, los vínculos comunitarios. En los momentos difíciles de nuestro país, han sido las mujeres quienes han cuidado y sostenido a sus comunidades, con solidaridad y amor por la patria. Son las mujeres de las colonias que se organizan cuando falta agua. Fueron las mujeres que durante la pandemia organizaron comedores comunitarios. Son las mujeres que saben qué familia de la colonia tiene una mamá soltera y necesita apoyo para cuidar a sus hijos. Son las mujeres indígenas que participan con mucha fuerza en los planes de justicia de los pueblos originarios. Y son también las mujeres que hoy acompañamos este ejercicio de gobierno que está transformando cada rincón de nuestro país. Y hoy, con la llegada de la primera mujer presidenta, la doctora Claudia Sheinbaum, nos queda claro que las mujeres no somos invitadas a la transformación, somos protagonistas de ella. Protagonistas de una historia que nosotras mismas estamos tejiendo día con día. Las tejedoras de la patria que nos hemos registrado para ser parte de esta red, nos volvemos voceras de los derechos de las mujeres a través de la Cartilla de los Derechos. También recibimos un reconocimiento con nuestro nombre, firmado por la presidenta, para recordarnos a nosotras mismas, a nuestras familias y a nuestra comunidad, que nadie se salva sola o solo. Siempre nos salvamos en comunidad. Gracias, presidenta, por visibilizar a todas las mujeres. En un contexto de desafíos y precisiones externas, la organización de las mujeres es clave para defender la libertad y soberanía de nuestra patria. Invito a todas las mujeres que cuidan, sostienen y protegen a sus comunidades y a sus familias que se registren en la plataforma de Tejedoras de la Patria o se acerquen a su centro libre más cercano. Y formen parte de esta que será la red de mujeres organizadas más grande de América Latina. Somos tejedoras de la patria. Muchas gracias. Y con su permiso, presidenta, si me permite, le voy a hacer entrega de un tapete con mucho cariño de la comunidad de Teotitlán del Valle, Oaxaca.

0: Bueno, pues esta es la información del día de hoy y vamos a las preguntas. A ver.
1: Presidenta, buenos días. Tere Mora Guillén, del canal de las noticias que se transmite en Ciudad Juárez, Chihuahua, Tijuana y Mexicali. Presidenta, primero, ¿qué significa para usted esta reivindicación y hacia las mujeres la protección que hoy tienen?
0: Como primera mujer presidenta, siempre planteé que no llegué sola y que el llegar a la presidencia como mujer pues no es como pudiera haberse concebido, un esfuerzo personal. Claro que hemos luchado toda la vida, pero el que llegue una mujer pues tiene que ver con la lucha de las mujeres en nuestro país.
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1% de las viviendas, su propietaria es una mujer. Y así en todos los programas de bienestar, las becas, son más mujeres que están recibiendo becas desde primaria hasta universidad que hombres. Y tiene que ver con que las mujeres hoy tenemos un espacio en la educación, en la vida pública, en el empleo.

0: solidaridad con las mujeres, un espacio donde libremente se puede ir a recibir apoyo y también generar las condiciones para poder ayudarse en una autonomía económica, es decir, capacitación para el empleo y de ahí recibir un crédito o algún apoyo para poder tener algún ingreso propio, que eso representa algo muy importante para la independencia de las mujeres. Abogadas de las mujeres, una abogada o dos abogadas, trabajadoras sociales, que ayudan a las mujeres en caso de vivir violencia o alguna otra necesidad jurídica. Y la tercera, pues es un espacio de encuentro, los centros libres. Luego, la segunda, la cartilla de las mujeres. Tenemos que empezar por difundir entre mujeres y hombres los derechos de las mujeres. Las mujeres llegamos a la Constitución, cambiaron las leyes, pero hay que difundir y promover esos derechos. Y por eso la cartilla de las mujeres. Y el otro es Tejedoras de la Patria, que son red de mujeres voluntarias, de apoyo mutuo y de organización comunitaria para la protección, defensa y promoción de las actividades entre las mujeres. Y la otra que es muy importante es el reconocimiento de las mujeres en la historia. Si las niñas y los niños no saben en la escuela que también hay heroínas, pues difícilmente una niña se puede ver reflejada en su futuro. Entonces, el reconocimiento de las mujeres en la historia también ha sido un elemento sustantivo. Y hoy creo que estamos en muchas mejores condiciones de cuando, del 2018 y particularmente el 2024.
1: Muchas gracias, presidenta. Otra pregunta sería, derivado de las llamadas recibidas en la línea 079, ¿cuántas han sido canalizadas a servicios de psicología, trabajo social, asesoría jurídica u orientación? ¿Y cuáles son las principales necesidades que han identificado entre las mujeres que solicitan apoyo?
0: Sí, no me cierren la pantalla a las compañeras. Ingrid o Laura, no sé quién quiera contestar, de la línea 079. Sí.
2: La subsecretaria Ingrid Gómez.
3: Gracias. Buenos días, presidenta. Las llamadas se filtran, digamos, con diferentes códigos y de lo que depende mucho tiene que ver con pues la urgencia y el tipo de violencias. Como veían en la presentación, hay un porcentaje importante de llamadas que se contestan, que tienen algún tipo de violencia y todas se filtran y además se canalizan para la atención. La atención se da en el centro libre más cercano. Hay veces que se combina la atención y la coordinación entre el centro de justicia estatal con el centro libre que tienen más cercano las mujeres. Pero a todas se les brinda también atención psicoemocional y atención jurídica.
1: Y por último, ¿cuál ha sido el principal apoyo que la Secretaría de las Mujeres ha recibido de los portales digitales y las redes sociales para difundir los derechos de las mujeres, prevenir la violencia y dar a conocer servicios como la línea 079?
2: Bueno, pues en el caso de los portales digitales, tenemos que decir que ha sido un acuerdo el que se ha firmado histórico, porque fue con Google, Meta, TikTok y YouTube para prevenir justamente y atender las violencias contra las mujeres. Entonces, este es un paso muy importante, además que se tiene un recurso para que en el caso de TikTok en específico, que cuando uno pone el término feminicidio, violencia de género, acoso sexual, te remite directamente a la línea de las mujeres al 079 opción 1. Por tanto, creemos que es muy importante que ahora que se utilizan tanto las redes sociales, que haya este compromiso, que podemos decir que uno de los primeros que se ha dado a nivel mundial con las plataformas digitales.
1: Muchas gracias.
0: Gracias. Adelante.
4: Buenos días, presidenta. Buenos días.

0: A todos, Yufel Carolina de Código Libre. Aquí en el tema con estos programas y seguir poniendo en el centro a las mujeres, Presidenta, no sé si nos pueden indicar o actualizar cuál es el Estado que ha hecho bien las cosas para prevenir el feminicidio y cuáles no, por lo menos en Sinaloa ya se suman casi 90 casos en todo el año de feminicidio. ¿Cuáles serían los estados?
1: No sé si tengan la estadística en este momento de feminicidios por entidad de la República.
2: Sí, ¿cómo? Ingrid Gómez.
3: Sí, buenos días. Efectivamente, y lo ha venido presentando el secretariado, pues hay pues espacios o estados donde se han manifestado mucho más feminicidios, pero es importante también decir que ha habido una baja incluso histórica. Sobre todo en los feminicidios en promedio diario, se han registrado una baja de 36%. Esto, como lo ha manifestado nuestra presidenta, tiene mucho que ver con el trabajo que viene haciendo el Gabinete de Seguridad, pero, si me lo permite la secretaria, también decir que tiene mucho que ver con el trabajo de prevención, y por eso es importante decirles a las mujeres que está la línea 079 con la opción 1 y que pueden buscar el centro libre más cercano. Por supuesto, estamos haciendo un trabajo de coordinación con la Secretaría de Mujeres en Sinaloa, justamente para trabajar programas de prevención.
1: Bueno, presentamos, si quieren. Ajá. Adelante, Laura.
2: Si me permite, Presidenta, también señalar que en este sentido hay un esfuerzo muy importante y recordar que usted envió al Senado de la República la iniciativa contra el feminicidio, que se está trabajando para que se pueda aprobar y que es una herramienta fundamental para combatir este flagelo. Y en este sentido, tomar en consideración que será un solo tipo penal y que se especifica que cualquier muerte violenta de alguna mujer, así como los suicidios, se pueda considerar la investigación como feminicidio.
0: Y nos puede, no sé si no lo entendí, Presidenta, pero ¿cuántas se han recibido, cuántas llamadas se han recibido en este 079? También dijeron que hay un 33% de riesgos de peligros de feminicidio. ¿Cómo lo previnieron?
1: Ingrid.
3: Sí, tenemos alrededor de 20,000 llamadas y cuando se tiene un código, digamos, que presenta riesgo, esa llamada se enlaza muchas veces, se enlaza a servicios de emergencia y la operadora se queda con la persona hasta que recibe el apoyo. También esas llamadas no solo se monitorean por el Centro de Atención al Bienestar de las Mujeres, sino también por nosotras, y normalmente es el propio equipo de atención que tenemos en la Secretaría quien coordina con centros de justicia, fiscalías y centro libre estas llamadas que presentan un alto grado pues de riesgo.
1: Cuando una mujer vive violencia y habla al 079 opción 1, no solamente es la llamada per se y la persona que la está atendiendo, que en general son mujeres, que tienen capacitación para poder atender situaciones de riesgo, sino que se canaliza. Entonces, se le pide a la Secretaría de Seguridad o a los institutos de las mujeres o secretarías de las mujeres de los estados que se acerquen a la mujer para atenderla. Incluso si después de un tiempo no llama a ella, se regresa la llamada a la mujer, a la persona, para ver cómo está. Entonces, es una atención integral en donde están todas las entidades de la República incorporadas. Si una mujer vive violencia y no denuncia de ninguna manera, y es una violencia que puede caer en feminicidio, pues no hay seguimiento. Si se habla, o más bien llamen por teléfono, las mujeres que viven violencia al 079, opción 1, porque ahí se canaliza, se apoya, se orienta con las abogadas, se acercan los equipos de Secretaría de Seguridad de las distintas entidades de la República, las propias secretarías o institutos de las mujeres de las entidades de la República, y se les da seguimiento. Si se atiende un caso de esto, se lleva con la abogada de las mujeres, se hace la denuncia, se previene que pueda llegar a una mayor violencia, o en su caso puede salir la mujer, irse a un refugio o aplicar la ley de el agresor sale de casa y la mujer quedarse sola con los hijos.
0: Quedaría pendiente después que nos digan cuáles serían los estados, ¿verdad?
1: Sí, queda pendiente ahora que venga la Secretaría de Seguridad para que puedan informar feminicidio por entidad de la República.
0: Presidente, en otro tema para usted, en el nuevo libro Pueblo que presentó el expresidente López Obrador, él habla de la intervención de la embajada y de las agencias de seguridad de ese país y también habla de la cancelación de la visa de su hijo. Él señaló al embajador Ronald Johnson como no diplomático ni mucho menos político. Exactamente dijo, este embajador que repito no es diplomático ni tampoco político, que más bien actúa como un excitado y entrometido policía, debe ser más ecuánime y menos prepotente. ¿Cómo vio usted esta lectura? ¿Qué opina usted?
1: Bueno, es como presidenta tengo que tener una opinión diplomática siempre. Es una opinión del presidente López Obrador. Me les voy a dar un caso que me llama la atención y es importante que se conozca. El día de ayer o antier, no recuerdo, en el estado de Querétaro el gobernador invitó al embajador de Estados Unidos a poner la primera piedra de una academia internacional de capacitación de policía. No invitaron a la defensa, no invitaron al Gabinete de Seguridad Federal, no invitaron a la Secretaría de Relaciones Exteriores. Se invitó al embajador de Estados Unidos . Habla del embajador de Estados Unidos y del gobernador de Querétaro. Es algún caso, uno de los casos. Entonces, hasta ahora nosotros hemos tenido buena relación con el embajador y ha ayudado a resolver temas diversos que tenemos con el gobierno de los Estados Unidos. Pero sí hay temas en donde nos preguntamos, ¿por qué no es a través de la Secretaría de Relaciones Exteriores? ¿Cómo debe ser? ¿Cómo está la ley planteada? Y del gobernador también, es como al embajador y no al Gabinete de Seguridad. ¿Por qué una academia internacional para delincuencia organizada en Querétaro, que son delitos federales? Entonces, son ejemplos en donde creo que se llega al límite de lo que debe ser y lo que no debe ser. Pues no creo que incurra en un delito como tal, pero sí es muy importante exhibirlo y decirlo, porque si no, se hace algo normal. ¿Y no es normal? Pues, ¿por qué no invita? Primero, un gobierno estatal no tiene que ver directamente con delincuencia organizada, son delitos federales. Y segundo, pues, ¿cómo es que hay una primera piedra con un embajador de Estados Unidos y un gobernador mexicano? Y no, pues con el Gabinete de Seguridad Federal, porque además se ha apoyado en todo al gobernador, no hay mala relación con él, tiene buena relación con los generales comandantes de zona militar, de región militar, con Omar, con la fiscal, entonces no se entiende, la verdad.
4: Que entidades o agencias de Estados Unidos participen en la capacitación de quienes van a estar...
1: Eso no puede ser. No debe ser. Cualquier agencia, cualquier institución de Estados Unidos que quiera capacitar en México por razones de seguridad, porque obviamente pues hay otros culturales de otro tipo que se realizan en México. Pero en el caso de motivaciones de seguridad, tiene que pasar necesariamente por la Secretaría de Relaciones Exteriores y por la Ley de Seguridad Nacional. Vamos a dejarlo ahí, llama la atención. Y tiene que dar explicaciones el gobernador, porque no puede poner una academia internacional sin la autorización del gobierno de México y particularmente la Secretaría de Relaciones Exteriores.
0: Entonces, ¿le hace un llamado al gobernador?
1: Bueno, pues yo creo que ya con lo que declaré el día de hoy.
0: ¿Y
1: también el embajador? ¿A los dos? Porque no, el embajador sabe que debe ser a través de la Secretaría de Relaciones Exteriores y que hay buena relación. Y también el gobernador pues tiene buena relación con el Gabinete de Seguridad. Entonces, ¿cómo que con el embajador una academia internacional de capacitación en el estado de Querétaro? Ya que cada quien haga sus conclusiones. Yo llamo la atención y obviamente pedí el día de hoy que el secretario de Relaciones Exteriores pues llame al embajador por un lado y por otro lado al gobernador de Querétaro. Hasta ahí lo dejamos hoy. Como que llama la atención porque no debería ser.
0: Y entonces parte de las declaraciones que hace el expresidente López Obrador en su libro, pues parte también de lo que usted está comentando ahorita como presidenta.
1: Es una opinión que tiene el presidente López Obrador. Yo soy presidenta de México. Mis declaraciones pues tienen que estar en el marco de presidenta de México, siempre buscando una buena relación con el gobierno de Estados Unidos. Cuando no estamos de acuerdo, lo decimos. Cuando hay injerencias, lo decimos. Y buscamos que el embajador pues tenga una relación institucional con el gobierno de México.
0: De acuerdo. Por último, presidenta, en el aeropuerto de Tulum ya cancelaron vuelos Aeroméxico y Volaris. ¿Qué le han reportado de los motivos de estas cancelaciones o cómo ve la vialidad comercial de este aeropuerto siendo un lugar tan turístico?
1: El jueves vienen las empresas de la Secretaría de la Defensa Nacional. Si quieren, ahí podemos platicar de Tulum y de Tren Maya, de Mexicana y todo lo que tengan
0: gracias.
1: De preguntas sobre estas empresas.
0: Gracias.
1: Gracias. Bueno, vamos. A ver la compañera acá de este lado.
5: Gracias, presidenta. Buenos días. Angélica Guerrero, del financiero Bloomberg Televisión. Preguntarle su opinión sobre las elecciones en Brasil el día de ayer.
1: Pues hay que esperar la segunda vuelta. Vamos a esperar la segunda vuelta y una vez que termine todo el proceso ya podemos dar más opinión.
5: Ya, sin embargo, ya hay algunas voces que mencionan que, digamos que de confirmarse este resultado en segunda vuelta, México se estaría quedando sin aliados en América Latina. ¿Usted lo vería así y tendría el gobierno alguna preocupación en este tema, presidenta?
1: Nuestro principal aliado es el pueblo de México. Mientras estemos cerca del pueblo, representando al pueblo y gobernando por el pueblo y para el pueblo, no va a haber problema. Ninguno en México. Ese es nuestro gran aliado, el pueblo de México. Y vamos a seguir trabajando por el pueblo.
5: Presidenta, en otro tema, Tatiana Cloutier este fin de semana anunció, bueno, pareciera con una inconformidad con los resultados de las encuestas de Morena, anunció un movimiento allá en Nuevo León. ¿Tiene usted alguna opinión sobre
1: esto? No, pues ya que hablen con ella, las compañeras de Morena. Es ya un asunto de Morena. Yo lo que pienso es que la encuesta pues es la mejor forma de ver quién puede ser el coordinador o coordinadora de un, particularmente de Morena, pero de cualquier partido político. Porque es lo que opina la gente. Porque uno puede tener una percepción como persona. Pero la encuesta pues te da la opinión de la gente. Pero pues ya le corresponde, yo tengo la mejor opinión de Tatiana. de Clara Luz también, ella trabajó con el presidente López Obrador en la Secretaría de Seguridad y ahora estuvo en carga de asuntos religiosos aquí en la Secretaría de Gobernación. Y tengo la mejor opinión de las dos. Entonces, pero ya el asunto interno de Morena, pues ya no me corresponde a mí, le corresponde al partido.
5: Ella sigue mostrando su respaldo con usted. ¿Ella ha intentado acercarse en estos días, mostrar alguna comunicación con usted?
1: Sí, ella desea platicar conmigo, siempre podemos platicar. Yo de verdad la tengo en la mejor consideración. Hizo un gran trabajo enfrente del Instituto de Mexicanos en el Exterior y podemos encontrarnos y platicar. Pero ya el tema directamente de las candidaturas, de las coordinaciones, de todo eso, pues no me corresponde a mí. Y no me voy a meter, porque no me corresponde. No es asunto de la presidenta, es asunto del partido.
5: En este tema ya nada más, ella mencionaba que Morena no había estado a la altura de las circunstancias y pareciera que esto podría incluso generar ruido en algunos otros temas, por ejemplo, en Guerrero, Félix Salgado Macedonio. Decía que ya había acordado con la presidenta del partido hacer una encuesta espejo, independientemente de lo que saliera en los resultados, él quería demostrar que él tenía mayor afinación con la gente. No,
1: las ambiciones personales no deben ser motivo de disputa. Por eso digo, el mejor aliado es el pueblo. Y la mejor manera de saber qué opina la gente cuando no hay ya una elección directa, pues es una encuesta. Una encuesta. Es mi opinión. Pero pues ya, además creo que Citlali y Ariadna también son de primera. Fíjense, puras mujeres. Citlali y Ariadna son muy buenas. Te doy agüita, José Alfonso. Tengo muy buena opinión de todas ellas.
5: Presidenta, se dio a conocer por Yasmín Bugarín que ya estaba tramitando su renuncia a esta doble nacionalidad. Sin embargo, aquí se mencionó que ya se había hecho ante Secretaría de Relaciones Exteriores. ¿Le comentó algo la consejera jurídica?
1: Sí, entiendo que ya había hecho su solicitud, pero ya fue directamente al consulado. Y aquí mostramos, la consejera jurídica mostró que ser mexicano por nacimiento tiene varias acepciones en la Constitución. Si eres hija, hijo de padres mexicanos, se considera mexicano por nacimiento, aunque no hayas nacido en el territorio nacional. Así está nuestra Constitución.
5: Ya la había hecho entonces anteriormente, sí. Y es por eso está.
1: Uh-huh. Y ya creo que desde que fue candidata a senadora, entiendo eso.
5: Y ya nada más, ya sé que va a venir para hablar de Tulum, van a venir, como lo acaba de anunciar, para platicarlo. ¿Estarían reconsiderando modificar tarifas por lo que está pasando con el tema de las aerolíneas o alguna otra medida que impida lo que está sucediendo ahora?
1: Ha disminuido el número de vuelos en todo el mundo. ¿Por qué? Porque ha aumentado el precio de la turbocina, del combustible que utilizan los aviones. ¿Por qué ha aumentado el precio de la turbocina en todo el mundo? Pues por la guerra en Irán. Igual que ha aumentado el precio de la gasolina, el precio del diésel. ¿Qué hicimos nosotros en México? Subsidiar el precio de la gasolina y el diésel para que la gente no tenga que pagar 30, 35 pesos y que además se genere una espiral inflacionaria por el precio de los combustibles. Entonces, no se está cobrando el IEPS e incluso hay semanas en donde se subsidia. Y estamos haciendo un balance para que esto no represente un déficit al final del año, sino que quede dentro del marco del presupuesto y de los cumplimientos que tenemos que hacer del déficit que se comprometió la Secretaría de Hacienda y el Gobierno de México. Entonces, subsidia el precio del diésel y el precio de la gasolina para que no suban. El precio de la magna debería estar hoy como en 30 pesos o más si no estuviéramos apoyando, o de la gasolina regular. Y el diésel estaría sobre 35 pesos por ahí y está en 27 pesos. Ahí las gasolineras que no cumplen con el acuerdo voluntario, pues también se recibe menos apoyo porque están cobrando más. Pero fue una decisión que tomamos para que no haya una espiral inflacionaria en el país. Ya subsidiar la turbocina ya es más complejo. Entonces, por esa razón ha disminuido el número de viajes internacionales en todo el mundo, no solo en nuestro país. Pero Tulum tiene algo particular y ya lo vamos a platicar el jueves. Y se va a recuperar sin problema.
5: Ya por último, había algunas quejas de aerolíneas que se quejaban de las tarifas aeroportuarias, el incremento. ¿Buscarán ustedes alguna algún acercamiento con las aerolíneas?
1: Hay acercamiento permanente. Pues, ¿cuáles aerolíneas son? Aeroméxico, Volaris y Viva. Aerobús, son tres. Y algunas regionales que existen. Entonces, hay acercamiento permanente, hay contacto con la Secretaría de Transporte y con la Secretaría de Economía.
5: Gracias, presidente.
1: Bueno. A ver, vamos con la compañera.
6: Buenos días, presidenta Elia Cruz de La Hoguera. Quiero preguntarle acerca de este tema de Querétaro. En esa misma ceremonia donde colocaron la primera piedra, el embajador también dijo que en la última década han invertido 10 millones de dólares en Querétaro, en capacitación. ¿Hasta qué punto el gobernador o el Estado puede firmar estos convenios con un país extranjero?
1: Tiene que pasar por relaciones exteriores. O sea, sí se puede recibir capacitación, incluso se puede recibir equipo, pero todo a través de la Secretaría de Relaciones Exteriores y de la opinión del Gabinete de Seguridad.
6: En este caso que no se hizo, el gobernador, al igual que la…
1: Bueno, hay que ver, porque a lo mejor en los años anteriores sí hay.
6: Pero en este…
1: Bueno, la invitación al embajador, ni el embajador solicitó algún permiso a la Secretaría de Relaciones Exteriores, ni el gobernador. Y repito, no puede haber capacitación en México de una agencia de Estados Unidos si no pasa por la Secretaría de Relaciones Exteriores. Esa es la ley.
6: El gobernador Mauricio Curi estaría incurriendo en la misma situación que la gobernadora Maru Campos de Chihuahua, es decir, ¿violó la ley?
1: No, pues hasta ahora no, pero hay que nombrarlo y hay que decirlo y hay que hablar con él para que pues cumpla todos los requisitos para poder tener esta colaboración. Y además saber pues qué es esta Academia Internacional de Capacitación.
6: Si no cumple con la ley, ¿se tendría que cancelar este centro?
1: Y si no, y si sí, y si no, pues no, ya vamos a esperar.
6: Ok, de acuerdo, presidenta. También ayer en la noche el embajador Johnson publicó en sus redes sociales que se estaba coordinando con las autoridades mexicanas en un operativo espejo por un presunto ataque. Él mencionaba que era un ataque a la Guardia Costera de Estados Unidos y por eso la Sedena desplegó 500 elementos. ¿Qué información tiene al respecto de esto?
1: Incluso lo mandaron por escrito, que había habido disparos desde la frontera mexicana hacia Estados Unidos. Nosotros hemos pedido pues todas las evidencias de que esto fue así, porque no tenemos evidencia. Ningún elemento de la Guardia Nacional, de la Defensa, de la Marina, ha detectado que haya disparos de la frontera mexicana hacia la frontera de Estados Unidos. Sin embargo, pues para evitar cualquier situación de estas, lo que les planteó el general secretario, el almirante secretario a través de la Secretaría de Relaciones Exteriores, y de manera directa al Comando Norte y a la Guardia Costera, pues es que se hicieran operaciones espejo para que no hubiera ningún problema. Pero no tenemos ninguna evidencia que nos hayan dado de que en efecto hubo estos disparos de arma de fuego. Pero para prevenir cualquier situación, ya se hizo un operativo espejo. Y ahora pues se va a hacer otro operativo espejo, este es en Tamaulipas. ¿Qué quiere decir operativo espejo? Que a lo largo y ancho del río Bravo hay elementos de la Guardia Nacional y de la Defensa y elementos de el Comando Norte, a la Guardia Costera. ¿Por qué es la Guardia Costera? Pues por el río. Por eso participa la Guardia Costera de Estados Unidos. Y aquí, pues, Secretaría de Marina y Defensa.
6: Gracias, presidenta. En otro tema, sobre los resultados de las elecciones en Brasil, en esta primera vuelta, por el resultado que los lleva a una segunda vuelta, el ultraderechista Bolsonaro obtuvo una mínima diferencia por encima del presidente Lula. ¿Usted qué considera que está ocurriendo en Latinoamérica que la gente pareciera ser que está optando por regresar a la derecha?
1: No puedo opinar sobre Brasil, ni Bolivia, ni Argentina. Sí puedo opinar sobre México. La derecha es un movimiento político, una ideología que está contra el pueblo. No defiende al pueblo, defiende intereses económicos, defiende la supremacía de unos sobre otros, defiende el racismo, defiende el clasismo. Todo lo plantea como si el problema de la pobreza fuera la falta de esfuerzo individual y no un modelo que abandonó al pueblo a una situación de pobreza y desigualdad. Es una ideología que fomenta la violencia, el autoritarismo, que está en contra de la democracia, reconocida como el gobierno del pueblo. Es un movimiento que en México se asemeja a los conservadores del siglo XIX, al porfiriato de finales del XIX, principios del XX, al autoritarismo, a la guerra contra el narco, a la falta de derechos, al considerar la educación, la salud como privilegios o mercancías y no como derechos del pueblo. Y la historia de México, por eso nos interesa tanto seguir hablando de la historia. Lo que ha demostrado es que el pueblo de México siempre triunfa frente a los movimientos conservadores. Lo hizo así en el siglo XIX, lo hizo así al triunfo del pueblo en la revolución y lo ha hecho ahora, porque la cuarta transformación es un triunfo del pueblo en la defensa de sus derechos y sus garantías. Entonces, aquí hay mucha conciencia de la gente y hay beneficios que se palpan de manera directa. Entonces, eso es la derecha. ¿Y qué somos nosotros? Ni siquiera hablamos de izquierda, somos humanistas, para no catalogar con otros adjetivos. Somos humanistas y somos mexicanos. Y nuestro modelo económico, político, social, nuestro pensamiento se sustenta en nuestra propia historia, tanto en la grandeza cultural de los pueblos indígenas, de las grandes civilizaciones, como en la riqueza de la historia política de México, nuestros héroes y heroínas, que triunfaron en todas las transformaciones. Entonces, puedo hablar de México y de nunca alejarse del pueblo y de no caer en ningún acto de soberbia frente al pueblo y de no cometer ningún acto de corrupción. Eso es no traicionar al pueblo. Y mientras hagamos eso, el pueblo va a seguir confiando en que estamos unidos para seguir transformando México. Ese es el modelo mexicano.
6: En Brasil, presidenta, la izquierda denunciaba intervención de Estados Unidos en sus comicios. ¿Usted ve un riesgo que Estados Unidos quiera intervenir en la elección del 2030, la elección presidencial de México?
1: Pues la derecha internacional sí. Sí quiere intervenir, pues lo hemos estado denunciando permanentemente.
6: ¿Pero el gobierno de Donald Trump?
1: Yo he dicho que no necesariamente es el presidente, pero hay grupos muy de derecha en ese gobierno que no quieren a México y que no quieren a los pueblos. Y que buscan que cambie el gobierno en México. Pero por eso aquí la única defensa es el pueblo. La única. El pueblo y seguir difundiendo los beneficios de la Cuarta Transformación y actuar de manera responsable. Y no zigzaguear, como decía el presidente López Obrador.
6: Finalmente, presidenta, se anunció que había una suspensión en el programa Jóvenes Construyendo el Futuro. ¿Es cierto y a qué se debe?
1: Ya no va a haber, de aquí a diciembre, ya no hay, o sea, ya hay suficientes jóvenes en el programa y de aquí a diciembre ya no va a haber las nuevas inscripciones. Inicia nuevamente en enero, pero no es que se suspenda el programa, sino que ya, digamos, se cumplió prácticamente con la meta. Y ya vamos a iniciar las inscripciones en enero.
6: Muchas gracias, buen día.
1: Vamos de este lado. A ver, Carlos.
7: Buenos días a todas y todos. Carlos Navarro, de Heraldo Media Group. Presidenta, con este 33% de las llamadas a la línea de las mujeres con riesgo de feminicidio, ¿qué acciones está emprendiendo la Secretaría de las Mujeres para que el Estado llegue a tiempo y una mujer no tenga que enfrentar estos riesgos sola?
1: Ingrid, ¿quieres comentar? ¿O Laura? ¿O Elvira?
2: Sí, bueno, pues efectivamente hemos informado de todas las acciones que realiza la Secretaría de las Mujeres y en el caso concreto de la línea 079 opción 1 se canaliza directamente y que es gratuita la asesoría y que además pues es importante señalar que es completamente confidencial y que a partir de las llamadas y dependiendo de cada uno de los casos, directamente se cuenta con el apoyo de las abogadas, como hemos visto en estos momentos también en el informe, la participante de las abogadas que están especializadas para atender estos asuntos.
1: Le preguntaba a nuestra abogada si quería comentar algo.
8: Bueno, lo que las compañeras de línea hacen es tomar la llamada. Una vez que la toman, tenemos algunos estándares que nos permiten revisar si el riesgo de la mujer que está llamando es crítico o en niveles bajo, medio o crítico. Una vez que se hace esa determinación, lo que hacen es canalizarnos a las mujeres, ya sea a los centros libres. En el caso particular del estado del que yo vengo, también están las unidades de atención a las violencias, las unidas, también se canalizan a ellas y cuando hay casos de especial atención y riesgo crítico para realizar la orientación, el acompañamiento, la atención, la representación como defensoría o asesoría jurídica pública, nosotras intervenimos. Hay una triada, trabajadora social, psicóloga y una abogada en cada centro libre y también en las unidades de atención a víctimas, al menos en el Estado de México.
7: Gracias. Presidenta, con estas políticas que ya nos han explicado, ¿qué México le va a dejar usted a las mujeres desde las más pequeñas hasta las mayores?
1: Con mayor igualdad. Eso es lo que buscamos, igualdad. Las mujeres no somos más, pero tampoco queremos seguir siendo menos. Y por eso abrir la posibilidad que las mujeres abran sus ojos de que no están solas y que hay apoyo de todo tipo, pues genera solidaridad, fraternidad y apoyo jurídico. El objetivo es ese, igualdad.
7: Presidenta, en otro tema, ¿cómo se puede reorganizar el progresismo en América Latina con este movimiento del péndulo político hacia la derecha?
1: Es complejo, obviamente, a través de los partidos políticos puede haber comunicación de qué es lo que ocurre en cada lugar. Y repito, nosotros lo más importante pues es concentrarnos en nuestro país y buscar el vínculo a través de mecanismos académicos o de otro tipo para poder estudiar por qué se da esta situación o por qué se ha dado esta situación. Pero nuestro objetivo pues es seguir gobernando México. No, mi interés no es organizar a la izquierda de América Latina. Para eso están los partidos políticos y otros mecanismos. Nosotros, yo me concentro en México. Es la mejor política exterior, decía el presidente López Obrador, es la interior. Y no desviarnos hacia ningún lado que traicione al pueblo.
7: Presidenta, mencionaba que en el segundo semestre en materia económica le iba a ir mejor a México. El Fondo Monetario Internacional aumenta la proyección de crecimiento económico. La venta de vehículos también aumentó en más de un 8%. ¿Son los datos que sostienen su hipótesis?
1: Sí, hoy sale también que aumentó la producción, ¿no? Me lo mandó Hacienda en un... A ver si tienen por ahí el... Los indicadores van a ser mejores de aquí a diciembre y en el 27 también, porque como les he comentado, se están licitando todas las obras del sexenio, todas, como proyectos plurianuales. Digo, habrá algunas más pequeñas que puedan salir después, pero en este momento se están licitando inversiones mixtas, inversión pública, inversión a través de los distintos mecanismos de ley que aprobamos recientemente. Entonces, vienen las licitaciones hasta el 2030. Eso quiere decir que no vamos a volver a pasar por los principios de año donde siempre hay una caída porque inician las licitaciones, viene todo el proceso administrativo y después inician las obras. Aquí ya se licita todo. Entonces, los trenes todos se licitan este año. De tal manera que de aquí al 2029 siga la construcción sin parar. Las carreteras igual, entonces va a seguir la construcción sin parar. Igual las obras de agua. Entonces eso, la inversión pública es fundamental para el crecimiento y el desarrollo económico del país. Entonces todo se está haciendo ahora para que en el 27, 28, 29 y 30 continúe de manera intensa toda la obra pública, que a su vez potencia la inversión privada. Las viviendas también. Ayer hablaba con, no ayer, el sábado, hablaba con el representante de la Cámara de Vivienda, la CANADEVI, y me decía que tenían muchísimo trabajo todos los desarrolladores inmobiliarios por el programa de vivienda para el bienestar, pero también sus propios desarrollos. Incluso me dijo, hasta falta mano de obra en algunos estados de la República. Lo que quiere decir que la construcción, que normalmente es el sector de la economía que impulsa la economía, está funcionando bien y va a avanzar mucho más con las licitaciones que se están haciendo ahora. Por eso tengo tanta confianza en el cierre del 2026 y en el 2027, porque estamos haciendo nuestra parte. No estamos de brazos cruzados como era antes, esperando a ver quién invertía.
7: Y ya por último, presidenta, en el Heraldo de México se publica una encuesta a 2 años de gobierno donde le dan un 71% de aprobación, justamente en un contexto donde hay un embate de la derecha internacional, donde hay muchos señalamientos desde la oposición, en contraste con los resultados que recién presentó. ¿A qué podemos atribuir este resultado, presidenta?
1: A que no hemos traicionado al pueblo, a que siguen los programas de bienestar, se ampliaron los programas de bienestar. Hay programa de vivienda, se están ampliando las escuelas, se están mejorando los hospitales y los centros de salud, están llegando poco a poco los medicamentos. Sí, la gente ve que estamos trabajando día y noche por el pueblo. Y también, hay que decirlo, los empresarios no tienen de qué quejarse, porque se está trabajando también para que haya espacios para la inversión, incentivos para la inversión. Entonces, la prosperidad compartida, el por el bien de todos, primero los pobres, pues no solamente genera mejores condiciones de vida para los que históricamente fueron olvidados, sino genera mejores condiciones para todo el país. Entonces, vamos bien y agradecer a la gente el apoyo, porque lo veo por todo el país, muchísimo, y decir que no vamos a traicionar y que vamos a seguir trabajando día y noche, hasta el último día del sexenio, si así nos lo permite el pueblo, y en adelante también, porque uno tiene que seguir trabajando por su patria y por el pueblo.
7: Muchas gracias, buen día a todas y todos.
1: Gracias. Vamos de este lado, a ver, Hans.
9: Presidenta, la creación de la Secretaría de las Mujeres, bueno, pues es en este gobierno y ya se han tocado muchos temas de la estadística, los impactos, lo que se pretende en un futuro, pero en lo inmediato, ¿cuál es el objetivo de estas tareas, de todo esto, para que llegue, por ejemplo, las capacitaciones, las orientaciones hasta los rincones más alejados del país, por ejemplo, las rancherías, lugares donde difícilmente tienen acceso quizá a un centro libre o donde quizá falte que llegue la cartilla de sus derechos, donde difícilmente incluso tienen hasta las mujeres prohibido salir de sus propias casas? Esta parte más sensible, más alejada de los lugares urbanizados o con más servicios, ¿cómo se está tratando?
1: Bueno, no sé si quieren contestar ustedes y después comento.
2: Sí, sí, cómo no. Yo creo que algo que es muy importante es que esta secretaría es una secretaría, consideramos, insigne y que trabaja para que efectivamente la igualdad sustantiva sea una realidad. Esta igualdad sustantiva consagrada en nuestra Constitución Política de los Estados Unidos Mexicanos. Y en ese sentido, todas las acciones que se están realizando es para que se pueda fortalecer el tejido social de las mujeres en sus comunidades. Quiero señalar que existen promotoras que realizan este trabajo directamente, que lo hacen casa por casa, como es el caso que hemos ahora señalado de las tejedoras de la patria, que hacen una labor fundamental y de entregar lo que es la cartilla de derechos de las mujeres en cada uno de los rincones de nuestro país. Por esa razón quiero decir que trabajamos con promotoras para poder llevar el mensaje y que el primer paso, como lo hemos señalado, para ejercer nuestros derechos como mujeres tiene que ver con el conocimiento. Por eso, como se ha informado en esta repartición del ejemplar de la cartilla de derechos de las mujeres, se ha llevado a las diferentes comunidades y yo diría que esta herramienta básica, que hablamos de los 27 millones, se va a seguir imprimiendo y se va a seguir entregando y que no estaremos satisfechas hasta en tanto cada mujer de nuestro país pueda contar con una cartilla para que se discuta, para que se capacite, para que se atienda, para que sepa cuáles son sus derechos, así como también la transversalización de lo que es el presupuesto, y en este sentido el presupuesto llega a los diferentes pues a las diferentes instancias, ¿no? Y en este caso yo sí quisiera señalar, porque se dice mucho el presupuesto de la Secretaría, pues la Secretaría es la garante de que efectivamente en cada presupuesto de las diferentes secretarías de nuestro país se tenga la perspectiva de género. Y por último, me gustaría también señalar que hace 6 días se firmó también un acuerdo con la plataforma de Uber para que entreguen esta cartilla de derechos de las mujeres.
1: Elvira, no sé si quieras platicar las asambleas que hicimos, por ejemplo, en Chiapas y en otros lugares, porque hicimos asambleas en prácticamente durante el 2025 y una parte del 26 en todo el país con mujeres de distintos sectores. Adelante, Elvira.
10: Gracias, presidenta. Mucho gusto estar con usted y saludarla, y a todas y a todos ustedes. En efecto, por iniciativa de la presidenta, la secretaría estuvo todo el año pasado y este año realizando asambleas en comunidades y municipios que hemos empezado por los más alejados, justamente con los con mayores necesidades. Y ha sido una tarea de escucha, ha sido una tarea de acercarnos a una realidad puntual de las mujeres para que esta secretaría también tome nota de cuáles son esos planteamientos que tienen las mujeres, para que esta secretaría formule sus políticas acorde con esas grandes necesidades. Creo que a partir de ahí ha sido muy importante la atención a los temas de las violencias que sufren las mujeres, pero también de otras necesidades básicas que hemos tramitado con otras secretarías y que hemos recibido mucho apoyo de la Financiera de Bienestar, de la Secretaría de Educación, de la Secretaría de Salud, como para acercarse a esas demandas puntuales. Creo que las asambleas han sido un vehículo de acercamiento de la Secretaría muy importante, y que vamos a continuar con ellas. Todavía nos falta una buena parte del territorio nacional y queremos cubrirlo todo, porque creo que la Secretaría tiene la obligación de estar cerca, de estar muy cerca y escuchando a las mujeres, como nos ha indicado la presidenta. Gracias.
1: Gracias, Elvira.
9: Y en este mismo tema, presidenta, preguntar, igual por supuesto al equipo de la Secretaría de las Mujeres con su titular, ¿cómo se hace el acercamiento, el trabajo, quizás si nos pueden ahondar, con las mujeres que se encuentran en las cárceles? Muchas veces son las todavía con una marginación mayor por las propias condiciones, y muchas veces incluso con sentencias injustas. Claro, se tendrían que revisar los casos. Hay casos donde se señalan esto, de que han sido incluso acusadas por el propio esposo, porque con delitos inventados, porque son denunciados. Hay casos muy concretos que sí conozco, y esa es mi pregunta. Y también sobre este otro término que es la machósfera. Usted ya ha planteado el mismo viernes esto de la violencia en las redes sociales, esto que se está planteando del equipo que ya usted instruyó para hacer esta revisión, pero sí es un fenómeno, no solo en nuestro país, es a nivel mundial, sobre esta violencia brutal que desencadena o que desemboca en cosas terribles de ya violencia extrema en los propios hogares, que muchas veces no se ven en la calle. Vemos quizá familias que no tienen ningún problema, pero pasando la puerta hacia adentro es donde viene lo peor.
1: ¿Alguna de ustedes que quiera comentar?
3: Sí, presidenta. En relación al trabajo con mujeres privadas de la libertad, efectivamente tenemos un trabajo cercano, pues sobre todo a centros penitenciarios federales, algunos estatales, y junto con la Secretaría de Gobernación y el propio sistema penitenciario hacemos visitas, entrevistas. Muchas veces vemos si dentro de los expedientes obran casos de tortura sexual incluso, para poder plantear una serie de procesos que permitan beneficiar a las mujeres con los beneficios legales, pero también con bajo la ley de amnistía. Con amnistía hacemos este trabajo puntual. Y tenemos también un protocolo de salida cuando conocemos que va a haber egresos de mujeres privadas de la libertad. En general, son a través, un seguimiento a través de los centros libres y de las secretarías estatales para el buen regreso de estas mujeres a sus comunidades. Y cuando eso no es posible, junto con la propia Secretaría de Gobernación, buscamos cuáles serían los mejores canales para que estas mujeres regresen a la vida en libertad. Y en relación al tema de la machósfera, tanto la Subsecretaría de Igualdad Sustantiva como la Subsecretaría de Prevención a las Violencias, tenemos todo un programa de cambio cultural, porque nos interesa también, sobre todo, que se reflexione sobre la masculinidad, sobre los compromisos de los hombres por la transformación, y a reserva de que la subsecretaria Concheiro pueda dar más información, nosotras estamos trabajando de la mano con el sector educativo justamente en estos temas. Creemos que es fundamental, y también con todas las estrategias que ha desplegado el Gobierno de México, todo lo que tiene en el ABC de las emociones, nosotras estamos colaborando justamente para que haya la perspectiva también desde la Secretaría de las Mujeres en estas estrategias. No sé si Elvira.
2: Sí, Elvira Concheiro, con relación a este tema.
10: Gracias de nuevo. Efectivamente, es un tema que subyace a toda la visión de trabajo de la Secretaría, el no solamente atender las, ya acciones violentas o las visiones que han prevalecido entre muchos hombres de forma machista, de desprecio, de opresión, de violencia contra las mujeres, sino formar otra visión, construir una visión mucho más empática, que tiene que ver con las nuevas generaciones, por lo demás.
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10: Proactiva contra esos discursos de odio, contra esas formas violentas, y también de realización de otras maneras de los propios hombres. Es, creo que, una cosa muy importante para nosotras, y ha sido también una política que tiene mucho fondo, es decir, es integral el cambio en la sociedad. Hombres y mujeres tenemos que construir la igualdad.
1: Adelante.
14: Sí, por último, presidenta, el día de ayer hubo una asamblea informativa por parte de la jefa de gobierno de la Ciudad de México, Clara Brugada, sobre un balance, porque su informe viene próximo ya en el Congreso de la Ciudad de México, a 2 años
9: también prácticamente de su gobierno, hizo un balance, informó sobre todo lo que ha hecho, las utopías, los programas sociales, el apoyo a las mujeres, las propias utopías lo contemplan de manera profunda, todo esto, y a propósito, ¿no? Pues que también es mujer, también la jefa de gobierno, la presidenta, todo este significado, preguntarle qué opina al respecto sobre esto que informó el día de ayer. Y también ya preguntarle rapidísimo sobre su viaje que hará a China, si ya

0: Fíjense, resulta que la PEC es el 19 y 20. Ah, 18 y 19 de noviembre. Yo tengo que estar el 20 de noviembre aquí, porque es el día de la Revolución Mexicana y hay desfile. Entonces, justo ayer estábamos platicando, no, me quiero ir en avión comercial, nos queremos ir en avión comercial. Ya saben, vamos, conmigo van 3 o 4 personas. En este caso, pues va a Relaciones Exteriores, pero va principalmente a la Secretaría de Economía. Tiene que ver con la PEC. Bueno, y son más de 24 horas de vuelo. Entonces estamos viendo cómo vamos a participar, porque tendría que ser el 18 para regresar el 19 para estar en la madrugada del 20 aquí. Entonces son como 24 horas de vuelo, 24 horas allá y 24 horas de... Entonces, apenas estamos viendo la logística, pero ya les informamos. Pero sí tengo mucho interés en ir a la PEC, porque nos toca, el siguiente nos toca a nosotros. Entonces es importante tener presencia. Sí, nunca he ido a China. Sería la primera vez. Bueno, vamos. Por acá, yo creo que ya, ¿no? A ver, la última acá con la compañera y cerramos.
1: Buenos días, presidenta. Buenos días a todos. En ese sentido, como le preguntaba mi compañero Hans, de esa machósfera que existe y de todo eso, ¿cómo piensa usted, al término de su gobierno, que esta situación cambie? Porque, pues, por ejemplo, la Ciudad de México o las grandes urbes, pues, tienen como una, como caminos más rápidos, como que van las cosas de otra forma. Pero si vamos a muchas ciudades de provincia, a muchos estados, pues usted misma va a cada fin de semana y pues se encuentra cosas pues que dice, esto ya no tendría que pasar, ¿no? Porque hay mucha diferencia. ¿Cómo va a trabajar este Instituto de las Mujeres, esta Secretaría de las Mujeres, cómo va a trabajar para poder lograr esa equidad, esa igualdad que muchas mujeres añoramos desde hace mucho tiempo?
0: Pues hacemos nuestra parte. En muchos sentidos, las políticas, las acciones que hace la Secretaría de las Mujeres y que hace todo el gabinete, porque todo el gabinete tiene la orientación de apoyar a las mujeres. Por eso el programa de Vivienda para el Bienestar, pues imagínense, la gran mayoría son mujeres que por primera vez van a tener acceso a una propiedad. En el sector agrario, pues se trabaja mucho para que las mujeres puedan ser propietarias o tengan el derecho a ser ejidatarias o comuneras. Entonces se trabaja mucho en todas las áreas, becas, educación, en fin, todos tienen una, como llamamos, perspectiva de género. Pero hay una parte que depende del gobierno de los estados o de los gobiernos municipales. Ajá. Y ahí pues trabajamos conjuntamente, independientemente del estado que sea, se trabaja conjuntamente y se busca que haya pues una participación. Muchos de los centros libres, participa el municipio, participa el estado y participa el gobierno de México. En otros no, es solamente el gobierno de México. Pero en general tenemos buena comunicación para estos temas. Y lo más importante pues es que haya acciones a todos los niveles y también este cambio cultural, que es muy importante, que vaya reconociendo la igualdad. Y el jueves presentamos aquí ya el decreto para evitar la violencia en las redes sociales. Porque las redes sociales tienen una responsabilidad. Y hoy es una, quizá el principal medio de comunicación de los jóvenes a través de las redes. Entonces, tiene que haber una responsabilidad de las redes de no propagar estos mecanismos de violencia. Entonces, tiene que haber límites ahí.
1: En ese decreto ya las empresas, ya se trató con las empresas.
0: Se va a hablar esta semana con ellos, ya inició la comunicación, pero es una responsabilidad.

0: responsabilidad. No queremos que las redes sociales se conviertan en un espacio de vínculo de los jóvenes a través de la violencia. No debe ser.
1: En ese sentido, en este fin de semana estuvo usted en Veracruz, un estado que tiene pues muchas acciones violentas, y me llama la atención que fue el CENTE el que va a organizar las capacitaciones. ¿Cómo va a ser esto? ¿Cómo va a permear esta parte con la Secretaría de Educación Pública?
0: Bueno, esa parte, o sea, por supuesto, se trabaja con el sindicato de maestros para poder avanzar en distintos temas. Pero la política de la Secretaría de Educación Pública, en particular relacionada con el ABC de las emociones, obviamente se habla con los maestros y, si es necesario, con el sindicato. Es una política definida desde el gobierno de la República, en coordinación con todas las entidades, para que se lleve a cabo el ABC de las emociones. Además, los sindicatos pues pueden hacer su propia participación. Entonces, participan los maestros, ellos están afiliados a un sindicato, pero no es que se trabaje con el sindicato para llevar a cabo, sino que son uno más de los actores. Y la política la define la Secretaría de Educación Pública. Pero ellos están abiertos a que en los distintos ámbitos donde ellos tienen influencia, pues se participe para evitar las violencias.
1: Y en este decreto, en este acuerdo con las empresas, con las dueñas de las plataformas, o sea, ¿sí va a haber alguna cosa tajante?
0: Sí. O sea, tenemos que tomar medidas, porque en algunos casos será en común acuerdo y ojalá sea así, pero de no ser así, hay que tomar medidas. O sea, son 4 casos ya en el país de jóvenes que han entrado de manera violenta a atacar a un maestro, a una maestra o a un compañero. Y sí, hay evidencia de que hay comunicación a través de las redes. Entonces, no podemos ser omisos ante esto, no podemos decir, bueno, no pasa nada y solo con el ABC de las emociones, no. Tiene que haber una limitación en las plataformas de la propagación de acoso, de abuso sexual, de... No puede permitirse. Entonces, tenemos que ser muy tajantes para evitar que situaciones como estas sean propagadas a través de las redes y se generen estos medios de comunicación, de prácticas. Entonces, hay que atender a los jóvenes, hay que estar cerca de ellos, hay que procurar que cualquier problema de aislamiento, de depresión, de falta de vínculos sociales, se atienda desde las escuelas. Pero tenemos que tomar medidas para que las redes no sean el medio de comunicación de estas violencias.
1: En ese caso, ha habido reportes que en los últimos años han incrementado los ataques en las escuelas y también la aportación de armas. ¿Se ha detectado también adolescentes?
0: Han sido 4 en que nos han tocado a nosotros y por eso... Es muy importante que tomemos medidas. Y esto no creo que nadie esté en contra. Nadie. No creo que nadie piense que es libertad estar promoviendo violencias de todo tipo en las redes sociales o abusos sexuales. O sea, ¿cómo? No, eso no. Tenemos que poner un límite. Y es un asunto de toda la sociedad, no solo de la presidenta. Las madres y padres de familia van a estar de acuerdo con nosotros, e incluso los jóvenes. Entonces, tiene que haber límite a la propagación de actitudes violentas o de coordinación para acciones violentas. Entonces, entre jóvenes, no debe ser ningún medio, debe tener esa... eso no es libertad, digamos. Tiene que haber un límite.
1: Y ya
0: entonces,
1: por
0: eso están expertos con nosotros, no solo es la presidenta, sino expertos que nos ayuden a decir cuál es ese límite, que sean expertos en redes sociales, en formas de comunicación en las plataformas. Fíjense, tomamos una decisión por acuerdo de todos los gobernadores y del gobierno de México de del no uso de los celulares en las escuelas, en la limitación del uso de los celulares en las escuelas. Fue una decisión unánime, nadie estuvo en contra. Pues de igual manera esto debe ser una decisión colectiva, pero no podemos permitir pues este mecanismo de comunicación que genera prácticas violentas hacia la gente o de difusión de abusos y acosos.
1: Y que se siguen encontrando organizaciones de jóvenes con venta de armas, ¿no? Y también de Estados Unidos, hay reporte de...
0: Bueno, esa es otra cosa. Ajá. Nosotros estamos hablando de cierto tipo de violencia en las escuelas. Entonces, ahí es donde queremos actuar de distintas formas, apoyando a los jóvenes, a las madres y padres de familia, y al mismo tiempo esta limitación en las plataformas digitales. Y otras formas de violencia pues ya se atienden también a través de la estrategia de seguridad.
1: Me presento, Berta Alicia Galindo, Alcanzando el Conocimiento y Canal 13. Gracias, presidente.
0: Gracias. Vamos con Humanismo México. Contacto con el gobernador. Si quieren, mañana damos más información sobre este tema.
2: Gracias, presidenta. Muy buenos días, compañeras de Secretaría de Mujeres, compañeras, compañeros, procurador. En los años 80 del siglo pasado, fundamentalmente a mitad de los años 80, el capitalismo salvaje en el mundo se ensañó de manera fundamental en contra de la educación. Decían que invertir en educación, dinero mandado a la educación, no era un dinero redituable. E iniciaron un proceso de transformación de un derecho humano fundamental a una mera mercancía. México no fue la excepción. Y en 1986, recordemos nosotros que México necesitaba mucho dinero para reconstruir la Ciudad de México, víctima de los sismos del 85 y algunas otras regiones del país. Es en aquel entonces en cuanto los instrumentos internacionales determinan que debe de haber un cambio profundo en las universidades públicas de este país, fundamentalmente en la Universidad Nacional Autónoma de México. De manera extraordinaria, y lo digo con mucha responsabilidad, y después de haber estudiado y agradecido, presidenta, que nos haya encargado este tema, de una manera inteligente, democrática, disciplinada, con un autocontrol colectivo extraordinario, cabeza fría y mucha sensatez, los estudiantes de la Universidad Nacional Autónoma de México formaron el CEU, este movimiento para debatir, acreditar y probar lo inviable que era para una sociedad como la mexicana el proyecto de comercialización de la educación universitaria. Hoy hemos preparado una cápsula para mostrar esto, de un movimiento que fue pacífico. Búsquenlo ustedes con Grok, con quien quieran, y siempre aparece movimiento pacífico. Y un movimiento que con razones y con la autoridad moral derivada del proceso democrático logró vencer a el capitalismo insertado en esa propuesta.
3: En el otoño de 1986 surgió un movimiento estudiantil en la Universidad Nacional Autónoma de México en defensa del derecho a la educación pública universitaria que marcó una época al ser el primer movimiento social que triunfó frente a las políticas de privatización de la educación, la salud, los derechos y los bienes públicos. En aquel tiempo, el país atravesaba por una crisis económica y un descontento popular por la carestía causada por las políticas neoliberales. Y apenas había pasado un año del terremoto de 1985 que tuvo un impacto grande entre muchos jóvenes. La UNAM padecía de problemas económicos debido al recorte presupuestal impuesto desde los organismos financieros internacionales. El rector Jorge Carpizo impulsó reformas y en septiembre de 1986, el Consejo Universitario aprobó aumentos en las cuotas de inscripción, condicionó el pase de los estudiantes del bachillerato a la universidad y estableció exámenes departamentales, que para miles de estudiantes de familias trabajadoras y de escasos recursos significaba acabar con la posibilidad de seguir estudiando. La respuesta de la comunidad estudiantil fue protestar. El 31 de octubre de 1986 nació el Consejo Estudiantil Universitario con delegados de 25 escuelas elegidos en asamblea de cada plantel. Surge así un movimiento amplio, plural y representativo que se expresó en marchas, asambleas y brigadas bajo el lema de la fuerza de la razón. Supo protestar, pero también argumentar y proponer. Tras varias manifestaciones masivas y protestas que demandaban la derogación de las medidas, el movimiento estudiantil logró, en enero de 1987, un diálogo público que se transmitió por Radio UNAM, con una audiencia de más de 1 millón de personas. El país fue testigo de un debate abierto entre estudiantes y autoridades que permitió dar a conocer las razones de su lucha y logró gran apoyo popular. La cerrazón de las autoridades universitarias llevó a los estudiantes a declararse en huelga. Después de 19 días, el 10 de febrero, el Consejo Universitario suspendió las reformas y convocó un Congreso Universitario para definir el futuro del UNAM, como proponían los jóvenes inconformes. En 1990, tras un largo proceso de elección y discusión, se llevó a cabo el Congreso. El CEU fue una escuela de discusión abierta, de organización democrática y de defensa de la educación a través de la protesta, de la música con imaginación y una voluntad inquebrantable de apoyar los movimientos y las causas de la sociedad. De esa generación surgieron maestros, investigadores, artistas, defensores de los derechos humanos y ambientalistas. Sirve este recordatorio como un homenaje a todos y a todas aquellas estudiantes que integraron ese movimiento en defensa de la educación pública y gratuita, a quienes asistieron a las asambleas o participaron en las manifestaciones, brigadas o guardias en las escuelas. El CEU ha dejado un legado de lucha para que la educación universitaria siga abriendo sus puertas a los jóvenes en nuestro país. Porque la educación es un derecho y porque se ha podido defender con la fuerza de la razón gracias a la generación del CEU. ¡Que viva el CEU! Movimiento que inspiró al humanismo mexicano.
2: Gracias. Y un homenaje para usted, presidenta. Por favor.
0: Gracias.

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6: Jamaica a Australia, río a Timbuktu, el reggae se ha convertido en uno de los géneros musicales más populares de nuestro tiempo. El reggae prueba que en el mundo la música no tiene fronteras. Fue un cuarto de siglo atrás que estalló la música reggae de la isla caribeña de Jamaica, completamente formado y listo para conquistar el mundo. A través de la liberación simultánea de Bob Marley en The Wailers, Catch a Fire y el de la película clásica The Harder They Come, protagonizada por Jimmy Cliff, el reggae internacional encontró un público entusiasta por primera vez. A lo largo de los años 70, fue un distintivo ritmo de fondo de la música de Jamaica, mezclado con su mensaje de paz, el amor y la espiritualidad de cosecha propia de Rastafari. Así continuó expandiéndose en todo el mundo. A continuación en Radio Zacatecas, Reggae Around the World, producción de Putumayo.

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0: Les hemos presentado con Chamín Correa en concierto La Chica de Ipanema, El Amor Está en el Aire, Usted y Oye Cómo Va y Equinex.
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1: A continuación, Radio Zacatecas presenta para usted un programa especial de Gobierno del Estado.
2: Y así se encontraba Zacatecas, primerísimo lugar con 11.1, le seguía Baja California 5.6, Coahuila, Michoacán, y así estaba el comportamiento de homicidios dolosos por cada 100,000 habitantes. La que sigue. Así se comportó en cada sexenio. Ahí se puede apreciar con mucha claridad. Como cada mañana, cada lunes, le voy a agregar mis reflexiones correspondientes a este lunes día 5, porque estuvo acá todos los secretarios de finanzas de los 32 estados de la República. Estuvo acá también el coordinador nacional de la unidad financiera de la Secretaría de Hacienda y el tesorero de la Federación, de la propia Secretaría de Hacienda. En su visita, en la presentación del día viernes en la reunión de trabajo, se me informó que un día antes se dieron a conocer los números del cierre del tercer trimestre correspondiente al 2026. ¿Por qué es importante lo que estoy comentando? Porque ya se los he explicado anteriormente, el vínculo que tiene el tema de seguridad y de paz con el desarrollo económico, como la inseguridad, como la violencia, como todo ese abandono que tuvieron estos gobiernos de el PRIAN o del PRI, del PRIAN desde con Amalia García hasta con Miguel Alonso y Alejandro Telle, condenó al rezago, condenó a la pobreza, al abandono, y cómo las finanzas así lo expresan. No solo fueron los sexenios de mayor violencia, sino los sexenios de mayor endeudamiento del Estado. La más grande deuda que ha tenido Zacatecas en su historia. El mayor abandono de carreteras. El mayor abandono de carreteras, de infraestructura. Por eso es muy importante. ¿Qué se dijo en esta reunión? Entre otras cosas, importante, que al cierre del tercer trimestre 2026, nuevamente Zacatecas es el estado con mayor crecimiento económico de su Producto Interno Bruto y también en participaciones como reflejo en la fórmula fiscal. A ver si tenemos la gráfica del que dio a conocer la Secretaría de Hacienda de este tercer semestre, que nos lleva nuevamente al primer lugar, con la novedad de que ahora solo 3 estados de la República mantuvieron crecimiento. 2 de ellos, 0 crecimiento, 0.5 y 0.3. Y hacia abajo, todos los estados con decrecimiento. La pérdida de participaciones alcanza, supera ya los 20,000 millones de pesos. Y de eso solamente, aquí está, pero esta es la que corresponde a enero a junio, el siguiente trimestre. Aquí puedo, voy a nada más para dato. Aquí se puede ver cómo el primer semestre del 2026, Zacatecas, primer lugar con 4.5. Y se dio a conocer la del tercer trimestre correspondiente al cierre de septiembre, que ya dio a conocer la Secretaría de Hacienda. Pero ahí lo pueden ver. Y miren cómo Campeche, el último, menos 27%. Quintana Roo, menos 9.7%. Tabasco, menos 8.8%. Y aquí pueden ver cómo mantuvieron crecimiento Zacatecas, Coahuila, Baja California, Durango, Guanajuato y Chiapas. Guanajuato con 0.9 y Chiapas con 0.3. Y luego Puebla ya menos 0.0, Hidalgo menos 0.2. Y ahí fueron solo con crecimiento 4 estados. En el último trimestre, solo 3 estados. A ver si la tienen, la del que se publicó el pasado viernes. ¿Por qué sigue siendo importante lo que les estoy diciendo? A ver si tienen la intervención del titular de la coordinación de... ¿Esta es la otra? Ah, esta es. Aquí pueden ver ya al cierre de septiembre. Y cómo mantenemos el crecimiento con 2.7, el primer lugar. Y ya solamente creció Coahuila con 2.1, Baja California Sur con 1.5. Solo fueron 3 estados de la República con crecimiento. Y Chiapas 0.4, Hidalgo 0.3. Y ya nuevamente el resto de los estados con menos. Así fue el comportamiento. Si logramos que pareciera, lo vamos a lograr el último trimestre del año del 2026 con el mismo tendencia, estaríamos nuevamente ya por tercer año consecutivo. A ver si tiene la del 25 para que se pueda ver de todo el 25 el cierre, lo que nos llevó a una tasa compensatoria en el transcurso del año del 2026 de casi 500 millones de pesos. Entonces, ahorita vamos a ver la del cierre y a ver si tienen el video de lo que dijo el titular de la unidad de administración, porque es muy importante. Son los responsables de la Secretaría de Hacienda y Crédito Público. Y logramos lo que hace muchos años, décadas que no se tenía Zacatecas. Y lo que no sucede frente a la economía que está pasando en el país, somos y logramos tener, somos superavitarios en el tema de recursos. Por primera vez en muchos años y décadas que el comportamiento de nuestras finanzas es de primera. Lo estoy compartiendo en relación a la gráfica para que nadie olvide cuánto daño hace la inseguridad a un estado, a un pueblo. Se pierden empleos, se irrumpe con la cotidianidad, se cierran empresas, se cierran negocios, se caen las participaciones. Entonces es muy lamentable. A ver si tiene la gráfica del 2025, luego el video.
3: Y quiero decirle, señor gobernador, lo felicito por la forma en que ha llevado las finanzas del estado. Realmente el estado está en verde, está bien calificado en materia de deuda, tiene un superávit del gobierno que hacía mucho tiempo que no tenía. Ya en los últimos 4 o 5 años se ha visto el cambio en el manejo responsable de las finanzas públicas. Y bueno, pues aprovecho para mencionarle, igual que a todas las demás entidades, ¿no?, que a todos queremos que le vaya muy bien al estado.
2: Es, después de muchos años, la primera ocasión que tenemos superávit en materia de finanzas. Ahora sí, a ver si tienen la gráfica del cierre del 25. ¿Por qué es tan importante todo esto? No fue nada sencillo, pero es la disciplina, el trabajo, la honestidad, el orden en el manejo de dinero. Pero no solo eso. Logramos ya ser superavitarios. Pero logramos pagar más de 7 mil millones de pesos que se tenía de los 12 mil y tantos. Miren, así cerró 2025. Y nuevamente Zacatecas fue el primer lugar. Todas estas estadísticas y datos son de la Secretaría de Hacienda, no son datos nuestros, no son ocurrencias, no dijimos ayer queremos ser los mejores, están lo mejor. Lograr estas cifras es un gran esfuerzo y trabajo porque es el impulso a los sectores productivos, poblacionales, es el crecimiento de tus actividades primarias, la agricultura, la ganadería, la minería. Es el fortalecimiento de los comercios locales. Es el desarrollo empresarial. Porque luego hay quienes se jactan que no, que nos ha ido mal, que estamos mal. No, no solo eso. ¿Por qué es tan importante lo que les estoy diciendo? Porque no tenemos problemas para cerrar nuestro año. Porque no hemos tenido problemas para pagar la nómina, las obligaciones financieras. Porque no tenemos problema para poder fortalecer el tema de infraestructura, porque estamos ya por cerrar el año y durante todo el mandato nunca se ha dejado sin salario a los trabajadores. Nunca se ha dejado de pagar sus obligaciones financieras con todas las instituciones. Y no solamente no hemos pedido un solo peso. Ya lo he dicho, no quiero ni que le fíen al gobierno. Hemos pagado lo que no pedimos. Pagamos más de 7 mil millones de pesos de deuda que heredamos y que eso nos ha dado la condición de tener capacidad de pago, tener capacidad de operación y poder atender mucha de la problemática social. Eso dio origen a que siga peregrinando con nuestros foros de la transformación para que podamos atender de manera directa la petición y la necesidad de nuestra gente. Bueno, ahora sí vamos, regresemos a la gráfica de la inseguridad. ¿Cómo pudimos lograr todos estos números y este acierto de finanzas sanas, cero deuda, superávit? Los fondos más importantes, el de infraestructura y de estabilidad financiera, disminuyendo el homicidio y sus delitos. Por eso sostengo que es virtuosa la paz y la seguridad. Cuando un estado, un pueblo goza de su seguridad y su paz, regresa el empleo, la apertura de negocio, el desarrollo empresarial, mejoran los ingresos del Estado, regresa el impulso. Por eso he hablado de que hemos colocado ya los cimientos y la incorporación de Zacatecas al desarrollo nacional. Y primero Dios, vamos a cerrar 2026 con esa tendencia de crecimiento y serían 3 años de manera consecutiva de estabilidad, de finanzas sanas, y ahora superávit en el manejo de dinero de nuestro estado, el de Zacatecas. Y vamos a la siguiente. Miren, así cerramos. ¿Cómo vamos al día de hoy? Ya les he explicado esta gráfica. Me gusta mucho porque nos llama al desafío. Las gráficas de manera horizontal, la gráfica de manera horizontal, nos indica los años. Ahora, decirlo nos lleva segundos, pero llegar a esta realidad es el trabajo de 5 años fortaleciendo las corporaciones policíacas, una buena coordinación, cooperación y confianza entre el Ejército, la Guardia Nacional, la Policía Estatal, la Fiscalía General de la República, la Fiscalía del Estado, celebrar todos los días de manera disciplinada, con orden, las mesas de construcción de paz, dando cuenta qué pasó en Fresnillo, qué pasó en Zacatecas, qué pasó en Guadalupe, qué pasó en todo nuestro estado, qué está pasando. Y ahí pueden ver cuánto nos lleva. 2021 se cometieron 1,741 homicidios. casi 5 homicidios todos los días, un día sí y otro también. Se cometían homicidios en 48 de 58 municipios. En 345, casi 350 días de 365. Imagínense ustedes todos los días atrapados en la violencia. 2022, 1428. Por cierto, en 1741, porque luego se llenan la boca de decir, quien gobernaba el PRI. ¿Quién gobernó todos los últimos dos sexenios? El PRI. ¿Cuándo entraron las organizaciones criminales en esos periodos? ¿Había complicidad? Lo menos complacencia. 2022, 1428. 2023, 1058. 2024, 500. Año de la paz, 2024. 2025, 149 y 2026, 67. Las barras verticales tienen los meses de cada uno de los años. El mes de enero, febrero, marzo, abril, mayo, junio, julio, agosto, septiembre, octubre, noviembre, diciembre de cada año. La barra más oscura en azul corresponde al 2021. Y quiero que vean cómo cerramos el mes de septiembre, porque esto ilustra mucho, pueden ver. Septiembre 2021, 201 homicidios. Es para que nunca más vuelva a pasar eso en nuestro estado. 201 asesinatos de zacatecanos y de otras gentes. En un mes. 201. Ese mes alcanzó de más de casi 7 todos los días. 7 asesinatos cada día todos los días. 2022 logramos una reducción a 108. 2023 sigue la reducción, la tendencia 78. 2024, 37. 2025, 4. Y 2026, 3. Así cerramos. Por eso hablo de que tenemos necesidad de consolidar la paz. La paz debe de llegar para quedarse. Por eso debe de ser el imperativo del gobierno y de todo gobierno. Y se tiene que seguir privilegiando. Octubre, vean también en el desafío. Yo espero que la valentía, el carácter, la honestidad con la que actúa nuestro ejército, nuestra guardia y nuestra policía estatal nos lleve a cerrar el año 2026 con dos dígitos. Ojalá y logremos, porque entonces estamos hablando de ya la consolidación. Y ojo, debe de trabajo en la permanencia, porque está visto y está claro que el comportamiento del delito obedece a muchos factores. Entonces tiene que dar paso a la atención de todos esos factores y elementos. La que sigue. Así vamos en el comparativo nacional. Viernes, sábado, domingo fue fin de semana. El viernes 2 de octubre se cometieron 33 homicidios en 14 estados de la República. Encabezaron el Estado de México, Guanajuato 5, Guerrero 4, Sinaloa 4, Zacatecas 0. El sábado se cometieron 38 homicidios en el país en 14 estados de la República. 5 en Veracruz, 4 en Baja California, 4 en el Estado de México, 4 en Michoacán y 4 en Sinaloa. Son los que encabezaron el sábado 3 de octubre y Zacatecas 0. El domingo 4 de octubre fueron 25, es un día bajo para en homicidios, en materia de homicidios, en 13 estados de la República, es uno de los más bajos del sexenio, y lo encabeza Sinaloa con 4, Baja California 3, Puebla 3 y Zacatecas 0. Así se comportó el fin de semana en el delito de homicidios. Que, por cierto, voy a pedirle al fiscal que en la informativa de la semana o la siguiente semana pueda informar de manera puntual lo que yo a veces explico acá, cómo la medición del homicidio es muy importante porque en él concluye mucho del comportamiento del delito. Robo a mano armada, robo en carretera, secuestro, extorsión, para que pueda dar cuenta de cómo han bajado todos los delitos en el estado. Que informe de todos, que informe de la desaparición, que informe de violencia a mano armada, robo en carretera, extorsión, que informe de todos los delitos, cómo se ha comportado en el año y en los últimos tiempos. La que sigue. Así vamos en el mes de septiembre, de la semana del primero al 4, tuvimos uno el día 28 de septiembre. En el mes de septiembre cerró, termina porque no lo habíamos revisado, y así cerró con una media nacional de 37 homicidios por día. Lo encabezó el Estado de México, es el primer mes del sexenio y el primer mes del año que lo encabeza el Estado de México, el número de homicidios, con 116 en el mes de septiembre, Sinaloa 114, Guanajuato 105, Baja California 84, Zacatecas quedó en el lugar número 28 del mes de los 32 estados de la República con 3 homicidios. Los más bajos fueron Aguascalientes 1, Nayarit 1, Durango 0 y San Luis Potosí 0 del mes de septiembre. Y arrancamos el mes de octubre en el fin de semana y así va el mes de octubre a nivel nacional. El Estado de México 14, Sinaloa 14, Guanajuato 13, Zacatecas en el lugar 32 con 0 homicidio a 5 días de el mes de octubre. La que sigue. Así vamos en lo anual. En el lugar 24 lo encabeza Guanajuato con 1,100 homicidios, Sinaloa con 940, el Estado de México 846 y Zacatecas se coloca en el lugar 24 con 67 homicidios. Miren, esta gráfica también me gusta mucho en lo nacional, porque si regresáramos al 2021, donde Zacatecas encabezaba el primerísimo lugar, deberíamos de estar con 1,200 o 1,300 homicidios a estas fechas del mes de octubre, si consideramos que en el 2021 fueron 1,471 y considerando que era el primer lugar de la República. Por eso es muy importante que se aprecie, que se valore, que se vea el esfuerzo que se ha hecho en materia de seguridad en nuestro estado, el de Zacatecas. Y en el sexenio nos encontramos en el lugar 23, lo encabeza Guanajuato con 4,420, Sinaloa 3,115 y Chihuahua 3,014. Así se comporta en el sexenio. Adelante, la que sigue. Y así vamos en las presas. Ahora vamos a la cosecha del agua y la situación que guardan nuestras presas. Ha sido un fin de semana llovedor. Prácticamente empezamos desde el jueves, viernes, y logró la acumulación de caudal. Subimos del más o menos que el fin de semana pasado estábamos en 83. Hoy estamos superando los 86 por ciento de captación de agua del total de las presas. La Leobardo Reynoso con el 46.1, La Santiago de Miguel Auza, 83.3. La Lobatos en Valparaíso, 96. La Chimegüe Júcar, 70.4. La Santa Teresa en Montescobedo, 100.7. La Miguel Alemán Tepechitlán, 90.9. La Villita Tepechitlán, 100. Esta de la Miguel Alemán, ya en el ciclo primavera-verano 2026, alcanzó su 100%. Nada más como comentario. La del Cazadero Río Grande, 45, que se había negado, le ayudó mucho estas lluvias de fin de semana. Llega al 45.5 y sigue almacenando agua en su cosecha. La Santa Rosa, 102. La Ramón López Velarde, allá en Jerez, 70.5. La Paloma, 101. La Julián Adames, 100.9. El Chique en Tabasco, 76.2. Y la Moraleños en Huanusco, 91.2. Quiero informar al pueblo de Zacatecas que este fin de semana, sábado y domingo, sobrevolamos para ver la condición del tanquecito allá en Mazapil y por fortuna y bendito sea Dios, no hay daños que lamentar, no hay pérdidas ni humanas ni materiales, hay humedades, hay la ruptura del tanque, es un tanque, no es presa, es un tanque de almacenamiento de agua. Pero aún así estaremos nuevamente el día miércoles dando atención a las familias de allá de Tanquecitos y de toda la zona. Fueron las primeras lluvias. Allá en Mazapil no había llovido. Está seco, desértico. No alcanzaron ni a sembrar muchos de las gentes de por allá. Eran las primeras lluvias que caían. Fue una buena lluvia. Es la zona que menos ha llovido del estado. Luego le sigue la parte norte hacia Río Grande, Miguel Auza, Sombrerete. Y la zona con mayor precipitación pluvial es el sur de Zacatecas. Por eso las presas están llenas hacia el sur. Fue muy buena fin de semana. Se siguen aguas, pero se está dando seguimiento puntual a las presas y no le vemos riesgo ninguno hasta este momento. Entre hoy y mañana vamos a seguir sobrevolando y vamos a hacer inspecciones. Le he pedido a la Comisión Nacional del Agua, a los responsables del Plan DN3 del Ejército Mexicano y la tarea Genaro Codina, junto con Protección Civil, estemos alertas y atentos para prevenir y evitar males derivados de estas lluvias que se han presentado. Bueno, vamos a la caravana de la salud.
4: Las caravanas de salud siguen recorriendo todo Zacatecas, llevando atención médica gratuita hasta las comunidades que más lo necesitan. Del 28 de septiembre al 2 de octubre estuvimos en Villa Hidalgo, donde brindamos 2,349 servicios de salud.
5: Y ahorita voy a ir a recibirlo, luego voy a entrar aquí y luego ya voy con... Muy bien, excelente servicio. Así uno puede estar al pendiente de su salud, de su bienestar más que nada.
6: De la comunidad del Salitre, se ve que están dando buen servicio y son amables.
7: Una comunidad de aquí a 100 minutos de Villa Hidalgo.
8: Pues a mí me parece muy bien porque traen pues varios servicios. Traen varios servicios y más que nada, pues hay muchas personas que pues, no tienen el recurso para hacerse un ultrasonido, para sus laboratorios.
9: Muy bien, atienden muy bien. ¿Y para qué?
10: Mira, pues muchas gracias por el apoyo que nos dan.
11: Muchas gracias, señor gobernador.
12: Muchas gracias, señor gobernador, por estos servicios que mandó aquí a Villa Hidalgo, Zacatecas.
4: Las caravanas ofrecen servicios médicos especializados, chequeos completos e integrales y estudios que permiten generar diagnósticos específicos. Además, los medicamentos y servicios son completamente gratuitos. Hasta hoy, hemos llegado a 7 puntos prioritarios de atención, brindando más de 12,300 servicios médicos gratuitos a la población. Y seguimos avanzando. La próxima parada es Villa García, del 5 al 9 de octubre. 2026, año del progreso.
2: Bueno, como ya lo vieron, esta semana está en Villa García, del 5 al 9. Le recordamos que estas 7 unidades tienen consulta médica general, electrocardiograma, laboratorios clínicos, salud dental, mastografía, radiografía de tórax, densitometría, coloscopía, papanicolaou y ultrasonido. Trae también de manera permanente farmacia, para dotar de medicamento completamente gratuito. Todos los servicios son completamente gratuitos y le acompaña a toda la caravana la ambulancia permanente, que les vuelvo a recordar porque ya se han dado casos que nos han permitido evitar males mayores, donde derivado de la atención, de la revisión y de la consulta, si en el lugar hubiera alguna paciente, algún paciente que demande de atención de segundo nivel, se le traslada, para eso está la ambulancia, para que de ahí mismo se traslada al hospital de segundo nivel. Si en el hospital de segundo nivel no es suficiente la atención por la gravedad de la paciente o del paciente, se traslada a un tercer nivel, un hospital de tercer nivel, para que se le brinde la atención. Recuerden ustedes que estas caravanas de la salud, del bienestar y del progreso tienen el propósito fundamental de dar atención en vías de que se concluya el programa de consultorios, la reconstrucción, construcción que estamos haciendo y equipamiento de los quirófanos, de las clínicas, de los hospitales, y en vías de que se concluya el hospital de tercer nivel, que va a dar una cobertura más amplia, porque todo este modelo de salud tiene el propósito fundamental de la universalización de la salud. Adelante, a ver si con el video de los foros de la transformación, y nos vamos a la presentación del Festival de Teatro por la directora que hoy nos acompaña, Dulce Muñoz Reyes, y luego la participación del secretario de Turismo, Leroy Barragán.
13: Los foros por la transformación son espacios de encuentro y participación donde sociedad y gobierno comparten ideas, plantean necesidades y construyen propuestas para impulsar el desarrollo de Zacatecas desde cada región.
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2: Muchas gracias a nuestros amigos allá de Río Grande, de Juanaldama, de Nieves, de Cañitas, de Miguel Auza, que nos tocó estar por allá, los de Guadalupe y allá en Sombrerete. Quiero aprovechar esta cápsula de los foros de la transformación para decirle a nuestra gente que están dirigidos exclusivamente a la región, que pido de su comprensión porque la gente en su esperanza, en su ilusión, en llevar su petición y su demanda del drenaje, de la carretera, de la calle, de ir a plantear su necesidad y de ir a enterarse de lo que estamos haciendo, son tres acciones fundamentales. Una, ¿qué hemos hecho en esa región? ¿En qué se ha invertido? ¿En qué ha mejorado? ¿Qué logramos sacar adelante con la acción de gobierno? Dos, ¿qué estamos haciendo en este momento? O sea, no solamente lo que hicimos, ¿qué estamos haciendo para poder llevar bienestar y para poder abatir el déficit en infraestructura? Y tres, ¿qué vamos a hacer? Porque estamos cerrando a tambor batiente. ¿Por qué estamos pudiendo llevar estos foros de la transformación? Porque ya se los expliqué, gracias a nuestras finanzas sanas, gracias al buen gobierno, gracias a la buena administración, hoy tenemos capacidad de gasto para poder dar atención a mucha de la problemática social que existe a lo largo y ancho de nuestro estado. Por eso estamos y por eso vamos a recorrer los 18 distritos, las 18 regiones, y vamos a estar dando atención en cada una de ellas. Le pido de su comprensión a nuestra gente, no se desesperen, esperen cuando lleguemos a su municipio, a su región, se les informa. Esta semana, si mal no recuerdo, estaremos en Zacatecas, estaremos en Jerez, Jalpa, y que parece Fresnillo, pero no sé si Fresnillo lo cambiemos porque tenemos un compromiso el sábado. Estamos haciendo estos foros de la transformación los fines de semana. Bueno, vamos a dar paso y luego vamos a las preguntas a Dulce, por favor.
20: Bienvenidos al mágico mundo del teatro de calle. Desde hace más de dos décadas, Zacatecas ha hecho de sus calles, plazas y edificios históricos un escenario sin fronteras. El Festival Internacional de Teatro de Calle Zacatecas es hoy uno de los grandes referentes culturales de nuestro estado, un encuentro excepcional por su vocación, continuidad y dimensión internacional, donde el patrimonio de Zacatecas deja de ser solamente escenario para convertirse en parte del espectáculo. Durante 22 ediciones, compañías de distintas partes del mundo han transformado nuestra ciudad y han acercado gratuitamente las artes escénicas a miles de personas. En 2026 queremos escribir un capítulo especialmente memorable. Una edición que, además de celebrar la historia del festival, representa la última de esta administración y la oportunidad de culminar este ciclo cultural con una programación de gran formato y proyección internacional. Para esta 23ª edición, proyectamos una programación internacional excepcional, reuniendo en Zacatecas a destacadas compañías de Europa y América. Desde Chile llega La Patriótico Interesante con Delirios Teatrales para Niños, una propuesta de teatro de calle especialmente pensada para las infancias. Un encuentro con el arte desde el espacio público para que nuevas generaciones de zacatecanas y zacatecanos descubran desde sus primeros años la magia del teatro en las calles de su ciudad. Continuamos con una primicia mundial. Desde Cataluña, España, la compañía Mar Gómez presentará Bad Luck, una propuesta de teatro físico, danza y humor que tendrá en Zacatecas su estreno mundial en exclusiva. Antes que cualquier otro lugar del mundo, Bad Luck verá la luz en Zacatecas. Francia se hace presente con la compañía Graciel, que presenta Roseo, la oscilación del paisaje, un extraordinario espectáculo acrobático y visual donde cuerpos suspendidos desafían la gravedad y convierte el cielo de Zacatecas en parte del escenario. Además, una compañía francesa que ha dejado huella en la historia del festival, Trans Express, vuelve a Zacatecas para acompañarnos en esta edición especial con Les Poupées Géantes y Les Tambours, gigantes. Música y percusiones que volverán a tomar las calles y plazas del centro histórico. Para inaugurar esta edición histórica, España y Francia se encuentran sobre el cielo de Zacatecas con Nexus, Decenida Aerial Ballet, danza aérea, música electrónica y una producción de gran formato que convertirá las alturas de la ciudad en un escenario monumental. Una inauguración a la altura de una edición que queremos dejar en la memoria de Zacatecas. Finalmente, para clausurar por todo lo alto esta edición irrepetible, Close Act Theater de los Países Bajos presenta Avenir, el futuro, el porvenir, la palabra exacta para cerrar estos años de trabajo cultural en Zacatecas. Una gran producción internacional de teatro de calle concebida para transformar el espacio público y despedir esta edición a lo grande. En este último Festival Internacional de Teatro de Calle de la Administración, tenemos la oportunidad de dejar una edición para la memoria y reafirmar el legado construido durante estos años. Una cultura que toma las calles en paz, que genera encuentro y bienestar, y que hace del arte una expresión de progreso de Zacatecas. En 2026, queremos hacerlo una vez más y hacerlo de manera extraordinaria. Zacatecas, escenario del mundo. 23º Festival Internacional de Teatro de Calle Zacatecas. 2026, año del progreso.
0: Muchas gracias, muy buenos días. Pues ya pudieron apreciar el video general de lo que estaremos viviendo los próximos días. Me da mucho gusto saludarlos a todos, amigos de los medios de comunicación, tener la oportunidad de estar aquí con el gobernador, con el secretario de Turismo y compartirles la magia de esta edición número 23. Y bueno, hoy quiero hacer algo un poco distinto, con el permiso de la producción y aquí del propio gobernador. En lugar de hablar de cifras o de la importancia que tiene este festival, que por supuesto que la tiene, quiero aprovechar, dedicar estos minutos a contarles de qué tratan las obras que vamos a ver, porque creo que cuando sabemos qué historias vamos a encontrar en la calle, también entendemos mejor por qué vale la pena salir a encontrarnos con el teatro y vernos reflejados en cada historia. Además de que vale la pena promover el trabajo que están haciendo las compañías zacatecanas, y por eso voy a empezar reseñando las agrupaciones que a través de una convocatoria que se emitió hace un par de meses fueron seleccionadas, y vamos a disfrutar del trabajo de Parvada Teatro. Fundada en 2017, esta compañía trabaja distintos lenguajes escénicos y ha desarrollado propuestas relacionadas con identidad femenina, memoria y condición humana. Presenta Senderos Nimbus, una aventura familiar sobre amistad, valentía y esperanza. También veremos a Mezquite Teatro Colectivo, creada en el 2017. Tiene una particularidad, es una de las agrupaciones de la región especializadas en la primera infancia, trabaja con niñas, niños y cuidadores en espacios seguros y participativos. Su obra Niña Roja, La Manada, aborda la primera menstruación desde la danza, el teatro físico y la poesía. El proyecto incluye además un taller participativo antes de la función. Esta compañía se presenta en la Plazuela del Moral. Y este año tenemos unos invitados muy, muy especiales. La Cofradía de San Juan Bautista, que bueno, es una de las expresiones masivas más impresionantes del mundo, y es increíble que solamente haya estado en dos ocasiones en la programación de Teatro de Calle, siendo Teatro de Calle por excelencia. La Cofradía es depositaria de las Morismas de Bracho, una de las manifestaciones populares más emblemáticas de Zacatecas. Se trata de un enorme teatro antropológico basado en relatos medievales con ejércitos, caballos, armas, cientos de participantes y una batalla entre las fuerzas de Fiera Braz y Carlomagno. Y asumo que muchos zacatecanos año con año vamos a presenciar las Morismas de Bracho, pero muchos otros no. Y si solo pueden llegar al centro, pues ahí veremos una muestra de la extraordinaria labor que realizan. Está Colectivo Reborujados, nacido en el 2019, reúne titiriteros, cuentacuentos, músicas y pedagogos con especial atención en público infantil. Ellos van a estar en la Plazuela Goitia. Su propuesta Yolotl, un viaje con la serpiente, utiliza 5 pequeñas cajas que juntas forman una gran serpiente. A través de ellas se cuenta la vida de Yolotl y se exploran la cultura, los mitos y los espacios arqueológicos de los antiguos pueblos zacatecanos. Viene otra compañía, bueno, zacatecana, Puerco Teatro, nació en 2020 en plena pandemia, precisamente con la intención de recuperar el contacto entre los artistas, la calle y el público. Su obra está muy en el contexto zacatecano, se llama 1914, Interferencia. Trata de 4 mujeres que viven la espera durante la toma de Zacatecas. La guerra ocurre fuera de escena mientras ellas sostienen la vida cotidiana, los recuerdos y la esperanza de que sus familiares regresen. La obra utiliza máscaras, teatro físico, música y comedia. Le sigue Grupo de Arte Alternativo El Escarabajo, con más de 25 años de trayectoria. Trabaja con investigación, experimentación y metáforas visuales. Presenta El viaje de los viajeros, así se llama, una obra distópica de teatro físico y acrobacia en la que unos personajes buscan un supuesto mundo mejor que quizá ni existe. Es una propuesta que utiliza objetos, música, luces y participación del público para cuestionar esa búsqueda permanente de un lugar ideal. Momo Teatro, también con más de 25 años de trayectoria, ha desarrollado un universo propio que combina teatro de sala, calle, creación literaria y artes visuales. Ha presentado sus trabajos en Europa, Sudamérica y otros festivales en el país. Va a presentar su obra Malinches, otra forma de mirar el cielo, cuando cuatro intérpretes recuperan la figura de Malitzin desde la perspectiva que busca alejarse de la tradicional, del tradicional relato de traición. La obra utiliza canto, danza, teatro físico, telas inspiradas en códices y las escalinatas de la plazuela Goitia como parte de la escenografía. Demente en Mente, que justo nos apoya esta mañana y nos apoyó en la presentación del programa el pasado viernes. Fue fundada esta compañía en el 2010. Ellos combinan creación escénica con activismo social. Su espectáculo Fuegos Fatuos mezcla comedia negra, fantasía y elementos del folclore mexicano. Cuatro seres provenientes del mundo de las pesadillas llegan a una plaza para hablar de los fuegos fatuos, pero descubren que algo ha cambiado. La realidad se ha vuelto tan inquietante que hasta las pesadillas parecen estar perdiendo su trabajo. Finalmente, la compañía zacatecana La Ciénega Teatro es una compañía dedicada especialmente a la creación de públicos y a la descentralización del teatro en el estado. Han trabajado con títeres, teatro para las infancias y propuestas comunitarias y han representado a Zacatecas en varios festivales internacionales. Ellos van a presentar La cruel historia de Macpato, una versión cómica de Macbeth. El elenco intenta representar a Shakespeare, pero los egos, las supersticiones y los problemas entre los propios actores terminan convirtiendo la tragedia en una disparatada comedia de clown. Ahora pasamos a las compañías nacionales. Vamos a disfrutar del trabajo de Cornisa 20 de San Miguel de Allende, Guanajuato, compañía nacida en 1992 en el Teatro de la UNAM. Se ha consolidado como una agrupación destacada de teatro callejero mexicano. Ellos van a presentar Caballeros y Dragones, un espectáculo familiar con zancos, personajes fantásticos, vestuarios vistosos y un enorme dragón que cobra vida en medio de la plaza 450. Es el lenguaje clásico del cuento de hadas trasladado al teatro de calle. Vamos a tener también un ejercicio muy interesante de teatro de sombras con la agrupación Cosmonautas, creada en 2015. Es teatro de sombras contemporáneo, tanto en sala como en espacios urbanos. Ha participado en festivales de numerosos países de América Latina, Europa, África. Ha recibido apoyos de Iberescena y del Sistema de Apoyos a la Creación y Proyectos Culturales. Su propuesta Rapsodia para transeúntes lleva el teatro de sombras directamente a las calles. Una intérprete caminará en este caso de Santo Domingo, de la explanada de Santo Domingo, por toda la Doctor Hierro, encuentra una pared y convierte ese espacio cotidiano en escenario. Las sombras cuentan pequeñas historias sobre animales, recuerdos, ternura y poesía. Está Cumbancha Música y Escena del Ciudad de México. Es una compañía que combina teatro, música, danza, títeres y objetos. Y presentará Radicales a través de la mirilla, una experiencia teatral en miniatura donde cada espectador se asoma individualmente para conocer historias de las soldaderas, las sufragistas y María Greber. El espectáculo recupera la memoria de mujeres que participaron en transformaciones importantes de la historia mexicana. Ellas van a estar en la plazuela Miguel Auza. Y luego viene una compañía que es una como coproducción entre México, Turquía y Zacatecas. Ellos tienen mucha presencia en Jalpa y Jerez. Su obra se llama Ocho Lunas Lejos de Casa, Una perrita llamada Luna se pierde y pasa 8 meses lejos de su hogar. Mediante máscaras, títeres y un pasacalles que comienza antes de la función, la obra habla de la pertenencia, empatía y cuidado de los animales. Ahora sí, pasamos a las compañías internacionales, que este año serán 6. Hace muchos festivales que no pasaba una programación con este peso, y eso es justamente gracias a lo que expuso el gobernador hace unos minutos. Esto no sería posible sin un tema de finanzas sanas y de un tema de seguridad que nos garantice el buen desarrollo de las actividades y del público que asiste. Estará la compañía Trans Express, que de pronto es lo que más ha circulado en redes, pero este es apenas un preámbulo del festival. Esta compañía se fundó en 1982 y se especializa en espectáculos de gran formato y arte aéreo. Ha llevado sus propuestas a 74 países de los 5 continentes, y entre sus antecedentes está la inauguración de los Juegos Olímpicos de Invierno de Albertville en 1992. En Zacatecas presentará muñecas gigantes y los tambores. 3 enormes figuras femeninas con vestidos de crinolina recorren la multitud acompañada por tambores. El espectáculo mezcla teatro, música y ópera con piezas como Casta Diva, Habanera y Va Pensiero. Es literalmente una ópera que sale a caminar por la calle, y bueno, en este caso será la calle, la Avenida Hidalgo. Vamos a abrir con una compañía muy importante. En el video ustedes vieron que es Nexus, pero ahí se presentó el video anterior. En realidad, la compañía que va a inaugurar se llama LB Danza, fundada en 2009. Se especializa en danza aérea y combina teatro, artes visuales, ingeniería y tecnología. Para que se den una idea, el requerimiento de esta compañía es que la grúa pueda soportar 120 toneladas de peso. Esta compañía obtuvo en el 2016 el récord Guinness relacionado con la estructura suspendida más alta del mundo. Su espectáculo Supernova propone una aventura de ciencia ficción. Un enorme cuadricóptero escénico asciende a más de 50 metros y se convierte en escenario. El público presencia una ciudad que se desmorona, un escenario apocalíptico y finalmente un proceso de reconstrucción. La compañía Mar Gómez, de Cataluña, España, con sede en Barcelona, lleva más de 3 décadas combinando danza, teatro, humor, narración y poesía visual. Ha trabajado en festivales de Europa, América Latina, Asia y África. En Zacatecas presenta tiene un estreno, Bad Luck. 2 personajes quedan atrapados en una cadena de pequeños accidentes. Cada vez que intentan solucionar un problema, provocan otro. A partir de esa situación aparentemente cotidiana, la compañía convierte la mala suerte en un mecanismo teatral y plantea una reflexión sobre la manera en que enfrentamos la adversidad. Graciel, de Francia, es una compañía que vamos a compartir con el Festival Internacional Cervantino, que se lleva a cabo también en este momento. Ellos nacieron en el 2013. Graciel significa rascacielos. Tiene precisamente en las alturas uno de sus principales lenguajes. Su trabajo continúa una tradición del circo contemporáneo francés de gran formato. Y bueno, Roseo formó parte de la apertura de los Juegos Olímpicos de París en 2024, y la vamos a tener aquí en la plazuela, no, en la explanada del Congreso. Roseo, la oscilación del paisaje, es una propuesta mucho más contemplativa. 3 artistas se colocan sobre postes metálicos y a 10 metros de altura aproximadamente, y oscilan lentamente sobre el paisaje. La obra busca provocar una relación distinta con el entorno y con la naturaleza, acompañada por música electrónica, sonidos de campo y música en vivo. La Patriótica Interesante es una compañía chilena de gran prestigio, fundada en el 2002, y desarrolla el trabajo que cruza teatro, performance e intervención urbana. Una característica importante de su trayectoria es el diálogo con las comunidades y territorios, abordando asuntos como memoria, ciudadanía, poder y representación. Ellos estarán con la obra Mi Fuego, Delirio.

0: y músicos. Su sello está en los espectáculos de gran formato, zancos, títeres, vestuarios monumentales y una fuerte interacción con el público. En Zacatecas estarán presentando una obra muy a propósito de nuestros tiempos, se llama Avenir, una fábula sobre un creador que construye un mundo de criaturas mecánicas y finalmente crea una niña robot con sentimientos. La historia termina convirtiéndose en una reflexión sobre inteligencia artificial, libertad y las consecuencias de crear algo que eventualmente puede independizarse de su creador. Parecía ciencia ficción, pero ya no lo es tanto. En fin, son 19 compañías, insisto, 9 zacatecanas, 4 nacionales y 6 internacionales, con más de 200 entre creadores, coreógrafos, productores, vestuaristas, un equipo muy fuerte y más de 300 personas en la operación logística, además, por supuesto, del apoyo que en todos los festivales se tiene de las distintas secretarías de protección civil, de seguridad pública. El teatro nos recuerda algo fundamental, que la cultura no es un espacio ajeno a la realidad, sino una de las formas más profundas que tenemos para comprenderla. Podemos encontrarnos con la fantasía, con personajes imposibles, con mundos que no existen y con historias que nos llevan a otros tiempos. Pero detrás de ellas hay preguntas humanas. Hay memoria, identidad, libertad, conflicto y esperanza. Por eso, desde el gobierno del estado y con todo el interés que ha mostrado el gobernador en estas ediciones de todos los festivales, no solo de Festival de Teatro de Calle, pues se ha visto el crecimiento, el fortalecimiento de los mismos, porque entendemos que la cultura justamente es una herramienta para fortalecer nuestra identidad, generar continuidad, comunidad y contribuir al bienestar de las personas. Por eso este Festival Internacional de Teatro de Calle no es solamente una programación de espectáculos, sí lo es, pero también es una manera de hacer de nuestros espacios públicos lugares vivos, de acercar al arte a todas las personas y de seguir construyendo una sociedad que encuentre en la cultura una posibilidad de encuentro y vivir en paz, bienestar y progreso. Y agradezco muchísimo su atención, pero consideramos importante, luego no hacemos mucho esto de hablar de qué es lo que vamos a ver. Entonces, espero que a quienes nos escuchen en las redes, en los medios de comunicación, pues les dé curiosidad y elijan su plaza preferida. ¿Sería cuánto, gobernador?
1: Muy buenos días a todos y a todos. Con su permiso, señor gobernador. Bueno, este mes va a ser un mes muy movido para las actividades en Zacatecas. Tuvimos un cierre espectacular en el mes de septiembre con la feria, después el evento del deportivo del Taekwondo. Nosotros, como recibimos la instrucción del gobernador de impulsar mucho el turismo deportivo y bueno, este evento que lo mencionó el gobernador en la informativa pasada, que nos dio un sold out en toda la hotelería de la zona conurbada. Y en esa línea, pues este mes no puede pasar sin un evento de alta gama que vienen a Zacatecas. Ese ya lo conocen, es el Ultraman. Estaremos dando en la siguiente informativa el día lunes los pormenores y sobre todo los sitios donde van a ser las principales competencias y además las carreteras donde van a pasar para que toda la gente pueda, en su caso, asistir y ver pasar a estos deportistas de altísimo rendimiento y que vienen de varios países a esta etapa ya tradicional de Zacatecas. Y lo que quisiéramos es eso, que todo el mundo supiera en qué lugares estarán pasando, en qué municipios y sobre todo en la presa que van a ser la resistencia de nado. Y todos estos detalles pues nos van a servir que todo el mundo pueda saber, gracias a ustedes que lo difunden por todos sus medios, y esto será el próximo lunes. También comentarles que el fin de semana estuvimos participando en la Expo Adulto Mayor. Es una expo muy importante que se realiza en Guadalajara, donde van turoperadores que se dedican a este turismo, y nosotros estamos apostándole mucho en este segmento, porque todo el año estamos recibiendo

0: viendo turistas de adulto mayor, principalmente jubilados de este país. Y en esta expo ya logramos captar varios viajes a Zacatecas, incluso para cerrar el año estarán aquí en el festival de Navidad y también el de Día de Muertos. Entonces, fue una muy buena participación donde, gracias al apoyo del gobierno, pudimos obtener uno de los mejores stands que había en la expo. Y bueno, creo que fue un buen momento para Zacatecas. Hubo muchos comentarios de gente que vino a Zacatecas con el Taekwondo, donde vinieron muchas familias, abuelitas, abuelitos a traer y a ver participar a los nietos. Entonces, esto nos ayudó mucho para atraer otros viajeros para cerrar el año. Y bueno, también, pues ya. Se viene muy rápido, ahí viene ya la carrera panamericana, ya está otra vez muy cerca. También en la siguiente informativa estaremos, ya el señor gobernador estará informando de la llegada de los estados y de a qué horas. Obviamente Zacatecas es la meta. En su 76 aniversario vuelve a ser Zacatecas este sitio tan emblemático. La meta, estaremos pasando ya esa oportunidad. A lo mejor lo pasamos un poco de este video que hizo Pink Floyd en una de sus llegadas a Zacatecas. Y esperamos también que sea un recibimiento muy grande como el de que estamos viendo aquí del año pasado en el 75 aniversario, que pues la verdad la ciudadanía y que le encanta el automovilismo se desbordó desde allá, desde Betagrande y toda esta carretera, donde fue la última etapa de alta velocidad. Y al arribo a Zacatecas las calles estaban abarrotadas para recibir a todos estos pilotos, que pues todos son una leyenda de haber participado en una de las carreras más famosas del mundo, que es la carrera panamericana. Entonces, con esto nosotros estamos cerrando este mes también con el Festival de Día de Muertos que está pues ya muy cerca, todo se va a dar muy consecutivo. Termina Teatro de Calle, que por cierto, felicidades a Dulce, que ha organizado un festival muy completo. Aquí el gobernador quiso que tanto Festival Cultural como Festival de Día, Teatro de Calle y Festival de Día de Muertos, Festival de Navidad fueran un referente ya a nivel internacional, que se quedaran en un referente muy especial en la calidad de los eventos. Entonces, cada evento que está sucediendo, ustedes lo vieron, desde el Festival Cultural, trae un sello especial donde la calidad y la cantidad de artistas de niveles internacionales que dispuso el gobernador se han mencionado a nivel igual muchísimo, la difusión fue muy amplia y se comenta muchísimo todavía aún en estos días en lo que sucedió en el Festival Cultural. Estoy seguro que así se comentará el Teatro de Calle, igual Festival de Día de Muertos, que ustedes ya saben, viene Oaxaca como estado invitado y pues lo que hemos comentado en esta difusión, miren, hay muchísima gente que desea ver o que no ha podido ver la Guelaguetza, que es una de las manifestaciones culturales más importantes de México. Pues para toda esa gente del centro del país y que nos está viendo y a todos nuestros migrantes que también nos están escuchando, es la gran oportunidad de verlo aquí en Zacatecas. ¿En dónde más? En esta ciudad, patrimonio cultural de la humanidad y con una historia y un patrimonio arquitectónico sin igual, que es el marco especial para todos estos festivales, estará la Guelaguetza. Un logro que tuvo el gobernador, porque la verdad nunca ha salido la Guelaguetza de este tamaño de Oaxaca, con el señor gobernador también de Oaxaca, y podremos verlo aquí, a unos pasos de los demás estados que convergen a Zacatecas, estará la Guelaguetza. Entonces, pues sí, es un festival también de Día de Muertos que marcará en la historia de los festivales en Zacatecas. Entonces, bueno, pues esperamos a todo mundo a que pueda asistir a cualquiera de estos festivales que está ahorita impresionante. Teatro de Calle, Festival de Día de Muertos, que están en este mismo mes próximamente. De hecho, me acaban de hablar el día de ayer por la tarde gentes de Los Ángeles que vienen al Festival de Teatro de Calle. para preguntar de reservaciones, ya los orientamos, etcétera. Entonces, sí está trascendiendo. Yo creo que vamos a tener una muy buena ocupación con estos festivales y estos eventos deportivos que están en puerta, dos grandes eventos deportivos, el Ultraman, que los atletas llegan como 5 días antes a aclimatarse en la altura, que es pues uno de los... Esta etapa de Ultraman es la más difícil para ellos, por la altura que tiene Zacatecas, la ciudad más alta de este, la segunda ciudad más alta de este país. Pues bueno, eso es lo que queríamos comentarles el día de hoy. Muchísimas gracias. Muchas gracias, gobernador. Bonito día.
1: Bueno, ahora sí vamos a dar paso a las preguntas y respuestas.
2: De acuerdo, gobernador, muchas gracias. Vamos en primer término con nuestra compañera de Enema Zacatecas, Yadira Limón, por favor.
3: Hola, buenas tardes, gobernador. Preguntarle sobre, ahorita mencionaba sobre lo de Mazapil, ¿cuáles son las actividades o operativos que mantiene la fuerza de tarea Genaro Codina en el estado? Si hay algunos puntos donde se ha puesto mayor atención. Y en el tema de Ojo Caliente, a más de un mes de esta explosión, ¿cuál es el avance en la reconstrucción que se tiene en la zona afectada, además de los apoyos que se han brindado, y si ya tiene algún avance en la reubicación de la comandancia, que fue por lo que se afectó este lugar? En el tema del Hospital de la Mujer, ¿ya se definió quién es el director? Usted mencionaba el viernes que lo iba a revisar, si ya se tiene quién es el director, si continúa la doctora Graciela o viene el doctor Roswell, quién se quedará a cargo de este hospital. Y pues no sé si hay avances en el homicidio del ex candidato de Tlaltenango, Gerardo Sandoval Carrillo, que ya se haya planteado en la mesa.
1: Bueno, muchas gracias. De sus preguntas, en la primera de ellas, se tiene la permanencia de esta fuerza de tarea, Genaro Codina, en la seguimiento de evaluación de dictamen también sobre las presas, represas, bordos, particularmente las que ya lograron el 100%. Y en el caso de Tanquecillo, desde el pasado sábado se estableció la permanencia para poder darle atención y seguimiento a las familias, aun cuando no hubo ningún hecho que lamentar ni ningún daño. Por protocolo lo estamos haciendo con todas las presas y particularmente con este bordo que se reventó y que estamos dando el tiempo para poder dar paso a la reparación, reconstrucción. Y vamos a desensolvar una vez que se dé la condición. La fuerza de tarea Genaro Codina, ahora declarado en la permanencia, para poder dar seguimiento, en ello están colaborando de manera permanente, preventiva, Protección Civil, la tarea Genaro Codina, que, de la que forma parte también Protección Civil. La Guardia Nacional, que también tiene participación para poderle dar seguimiento a cualquier incidencia que pudiera pasar en estos lugares. Respecto de los avances en Ojo Caliente, le voy a dar solo algunos comentarios y voy a pedirle al secretario general de gobierno, a quien nombramos como una especie de secretario técnico para el seguimiento total de Ojo Caliente, pero hasta el fin de semana pasado se me había informado que ya todas las viviendas que tuvieron daños menores se habían superado, la que sufrió la ventana, la puerta, los vidrios, los que tuvieron daños menores. Y estaba ya interviniéndose algunas que sufrieron los daños mayores y se les está dando seguimiento de manera puntual. De hecho, tenemos a través de la Secretaría General de Gobierno la permanencia ahí en Ojo Caliente para darle seguimiento. Sin embargo, le voy a pedir que informe ahora con motivo de la informativa de seguridad el próximo miércoles o jueves para que pueda informar puntualmente de los avances. De la comandancia, ya se tiene avances. Primero, dada la condición de daño, desde que sucedió, se habilitó un espacio para albergar a la policía, un espacio del gobierno del estado. Ahí teníamos una de las sedes de desarrollo social, una infraestructura, y se fueron ahí. Ahí van a permanecer hasta la construcción del nuevo espacio de la comandancia, la que se está ya haciendo los levantamientos, el proyecto arquitectónico, ya se está avanzando mucho. Y esa comandancia la vamos a hacer en un esquema de peso a peso. El municipio pondrá la mitad y nosotros la mitad. Y yo creo que a más tardar el próximo año estamos terminando esta comandancia. Pero ya ahorita tienen espacio grande, bien, y ahí están dando el servicio la policía ahora de seguridad. Entonces, el próximo miércoles o jueves informaremos de manera puntual. Respecto del hospital, como es de su conocimiento, y así lo declaré el pasado fin de semana, nosotros estamos ya en este proceso de traslado, no solo de los inmuebles, de los bienes, sino del personal. Todos los personal operativo de atención, enfermeras, enfermeros, médicos, médicas y algún personal de dirección, estábamos dejando solamente la parte central. La ley, como quedó después de la reforma, sigue siendo rector el Estado en materia de salud, pero en materia operativa ahora es el IMSS Bienestar el responsable. Directores de hospitales, contratación de médicos, de médicas, químicos, químicas. Entonces hay una responsabilidad compartida y le corresponde al propio IMSS Bienestar en un principio de orden administrativo. ¿Qué es lo que yo recomendé? Que se respeten a la clase trabajadora, que es algo que he pugnado desde que se decidió firmar para la universalización de la salud, y que se haga de manera objetiva, con reconocimiento al trabajo, a la acción, porque finalmente lo que a mí como gobernador de este estado me interesa es que se le dé atención profesional oportuna a quienes demanden del servicio. Entonces, sin embargo, haciendo gala de la autoridad política que sí me corresponde, cité el pasado fin de semana tanto al titular del sector salud, al doctor Pinedo, como al titular del IMSS Bienestar, coordinador estatal del IMSS Bienestar, al doctor Carlos Magallanes, y les di la recomendación de que se sentaran con el personal para que de la mejor manera, y haciendo gala de su responsabilidad en la función de uno y de otro, ya resolvieran para que no puedan perjudicar a quienes soliciten el servicio. Entonces, seguramente esta semana o ya estos días está resuelto el tema de quién asume la dirección de ese hospital.
2: Del ex candidato. Le damos micrófono, Rosy.
1: Denle sonido.
2: Le damos micrófono, Rosy, por favor.
3: Nada más los avances del ex candidato de Tlaltenango.
1: Le voy a pedir a la fiscalía. Tenía dos líneas de investigación que no deseo revelar yo, sino que lo haga él en apego al debido proceso, porque es objeto de una investigación. Pero se está avanzando, pero que sea el propio fiscal quien informe de este tema.
2: Bien, vamos con Alejandra de Ávila, del Sol de Zacatecas. Adelante.
4: Gracias. Buenas tardes, gobernador. Preguntarle, pues, opinión acerca de la movilización que se hace en la mañana por parte del movimiento de bases en el instituto, en el ISTESAC. Ellos reclaman pensiones justas y el cumplimiento inmediato de sus prestaciones económicas y sociales.
1: Bueno, siempre he sido muy claro desde mucho antes de arribar a la responsabilidad que lamento mucho a lo que llevaron al ISTESAC. Y como no lo he negado, no lo negaré, porque además es una realidad que por más que se quiera ocultar o se quiera negar, pues finalmente lo que priva es la verdad. ¿Cuál es la verdad? Pues que está quebrado. Hace muchos años, yo no sé por qué no se dan cuenta que está quebrado. ¿Cómo pagas una obligación si no tienen con qué? ¿Cómo te haces responsable de una obligación? Me da mucha tristeza por los trabajadores, que al final de cuentas son los paganos. No merecía esa suerte ese sistema de seguridad. A estas alturas, ese sistema de seguridad, si se hubiera bien administrado y bien manejado, debería tener cuando menos, en su sistema de seguridad líquida, 5,000 millones de pesos. 5,000. Más infraestructura. ¿Cuánto tiene? Cero. Cero pesos. Imagínense ustedes un sistema de seguridad. ¿Cuál es el objeto del sistema de seguridad social? La garantía de, una vez que se jubile, se pensione a aquella persona, tener el derecho a la pensión. Esa es la principal de todas, casi el único objeto. ¿Qué pasó, pues? El robo, el saqueo, el mal manejo, que todos le metieron mano y nadie se hace responsable. Hasta están espantados. Oh, ¿qué vamos a hacer? ¿Qué pasó? Es muy irresponsable lo que hicieron con el ISTESAC. Muy. Como otras cosas. Entonces, yo ofrecí algunas alternativas que, por cierto, de lo poco que dejaron vivo, porque se fueron a la controversia constitucional en perjuicio de ellos mismos. Ahora sí que escupes para arriba y te cae en la cara. Pero bueno, así es la vida. Pero lo poco que le ha dado viabilidad es justamente lo que modificamos. ¿Qué fue? Pues no hay truco. ¿Para qué reformamos? ¿Para meterle más dinero a la caja? ¿Para qué ese dinero? ¿Para pagar la pensión del que ya logró la pensión? Pero lo único que hiciste fue darle vida. Es oxígeno. No es una solución. No es una solución. A mí me da mucha tristeza porque viven engañados. Es como un paciente con suero. Se lo quitas y ya. O con sangre. Tienen una vida artificial. Si se le deja de meter dinero, ¿por qué no pensionan a otra gente? Porque ya no alcanza con la cuota. El 100% de las cuotas, 100%, está destinado al pago de las poquitas pensiones que hay de toda esa base contribuyente. Y salen tablas. Tienen que estar esperando la cuota del trabajador activo de esta quincena, de este mes, para pagarle su pensión de esta quincena o de este mes al pensionado. Así está. Y hay quincenas que no ajustan. ¿Cómo han sobrevivido? Piden prestado. Como nadie les presta, nomás el gobierno les presta por un asunto de responsabilidad con la clase trabajadora. ¿Cuánto les hemos prestado? Más de 700 millones de pesos. Por eso se les compró el Hotel Parador, donde va a ser la Casa del Bienestar de los abuelitos, para que tenga un fin noble, casi casi para ellos mismos, tengan una estancia para el pensionado, para el jubilado, para ellos mismos va a ser. Solo que ahora con la tranquilidad de que los servicios y el gasto de operación lo va a pagar el gobierno, no los trabajadores. Es virtuosa la decisión. A cómo se les compró, como al doble de su valor, para poderles ayudar. Ahora sí que compró caro el gobierno, pero para una noble causa. Entonces, pues yo respeto la lucha, como siempre lo he hecho, pero se equivocan en la estrategia. Solo lo prolongan en perjuicio de los más, para beneficio de los menos, en la ambición del dinero. Porque también debe de saberse, aunque se molestan, que los pocos que se han beneficiado son privilegiados, porque algunos tienen pensiones millonarias, altísimas. Algunos se pensionaron con cotización de meses. ¿Dónde se ha visto eso? Un trabajador que duró meses o un año trabajando, cotizando, y te dieron derecho a pensión. Nació muerto ese sistema. ¿Dónde se ha visto un sistema de seguridad que lo creas este año, hoy, y ya tienes pensionados? Si se supone que es la regla, estás depositando, logrando, a través de tus años, te lleva 25, 23 años para que garantices tu pensión. No, aquí se pensionaron en el mismo año. Está la historia, ¿eh? Ya se los traje una vez y lo voy a volver a traer. Ahora la preocupación, que todavía por mi compromiso, la verdad es que le tengo mucho respeto a la clase trabajadora y siento mucho tristeza y dolor. Hace un momento, en los honores a la bandera, todavía me encontré dos trabajadores. Me dicen, mire, ya no quiero saber nada del ISSSTESAG, porque ya estoy en una trampa. No me puedo retirar porque no me pueden pensionar en el ISSSTESAG. No me pueden pensionar porque no tienen dinero. Pero no me pueden ni quedar allá porque le genera otro problema al ISSSTESAG. Ya no quiero nada con el ISSSTESAG. Denme, si me puede ayudar, nada más una buena liquidación. Eso es todo lo que pido. Ya. Y esa buena liquidación, dijo, deme 20 días por cada año, 15. Lo único que le pido, gobernador. De veras, ¿dónde firmo? No quiero nada. Fue un error. Nos enredaron a todos y ya tengo enferma a mi pareja. Entonces me da tristeza. Y le dije, es que tú mereces más. No, no puede ser que la gente se esté entregando así por la condición. Si trabajaste toda tu vida o trabajaste, entregaste, tienes derecho. Digo, mire, por fortuna, lo único bueno que quedo es que tengo la otra pensión del seguro. Pues ya ese enredo, ya no quiero problemas yo. Me está causando más problemas emocionales de salud. Ah, bueno. Se me hizo tanto su pesar que le dije, no, pues bien, si eso quieres, te voy a ayudar. ¿Qué voy a hacer en los próximos días derivado de esto que ya lo había anunciado? Voy a informar y ofrecer un programa de retiro. Pero no solamente el retiro voluntario, le voy a agregar sin necesidad, pero siendo solidario, responsable como patrón o como gobernador, el reconocimiento y el retorno, el regreso del 100% de sus cuotas aportadas, el 100%. O sea, le vas a regresar el 100% de lo que aportó y le vas a dar una buena liquidación o compensación, que para muchos trabajadores puede ir desde 700, 800, 1,000,000, dependiendo de su salario, 1,000,000 y tanto, dependiendo de lo que cotizaba, dependiendo del nivel. con el que va a poder, una vez recibido su dinero, acogerse a la modalidad 40 para alcanzar una mejor pensión en el seguro e invertir otra parte en su dinero porque la ley le permite. Pero ya te quitas un problema de encima emocional, de incertidumbre, y te liberas ya, que es más importante para el ser, su paz, su tranquilidad. ¿Cuánto le voy a destinar a invertir a este programa? Estoy dispuesto a invertirle solo en este año 300, 400 millones de pesos. Pero que la gente esté tranquila. Quizás puedas ayudar a 300 familias, 400 familias, 500 familias, pero ya quítales ese problema. Va a ser libre, en libertad, ¿eh? No tengo ningún interés en meterme a la vida orgánica del sindicato, no tengo interés en nada de eso. Lo único que me interesa es la justicia y la paz de esa gente, su certeza, que lo merece. Son gente, regularmente el que ya alcanzó la pensión, son gente de 60 años, de 65, de 70 años, de 75. Es injusto, en verdad se los digo, es injusto para esos trabajadores. No, ya. ¿Por qué voy a estimar o por qué he estimado esa cantidad? Primero es lo que pudiera disponer. Vamos al cierre de año. Quiero que como Navidad tengan la tranquilidad y casi como su regalo de Navidad. Su tranquilidad, su paz con su familia, con ellos. Por eso quiero darlo a conocer, si a más tardar, la siguiente semana. Ya voy a reunirlos y decirles, explicarles, ¿ya?, que no se abuse de ellos. ¿Por qué lo ofrezco? Porque gracias a Dios y a nuestras buenas finanzas, al buen manejo que tenemos del dinero, lo puedo hacer con mi facultad, con mi atribución. Ya hice los estudios porque hace mucho que lo estoy pensando. Estaba esperando esta fecha para revisar los gastos de fin de año, aguinaldos, tema de obra pública, todo, y poder también dar a conocer este programa, que ya es una decisión del gobernador. Lo vamos a hacer porque esta gente merece su tranquilidad.
2: Vamos con Ángel Lara de NTR Zacatecas, por favor.
5: Gobernador, buenas tardes. Preguntarle acerca de esta situación que se está presentando en diferentes escuelas. El caso de hoy en Fresnillo, de una supuesta amenaza de agresión. Si mal no recuerdo, ya es la tercera, cuarta escuela que reporta estas situaciones. Estuvo en la unidad académica de Derecho, en la secundaria 34, y en alguna otra secundaria que se presentó. Preguntarle si ya a través de la Secretaría de Educación están buscando una alternativa, pues, para no generar pánico en estas situaciones. Afortunadamente, en estas amenazas ha quedado solamente así, como amenaza, pero el día de hoy se vio un reflejo en la cantidad de asistencia. Fueron menos alumnos de los que deberían ir a la prepa 3 en Fresnillo. Si también ya tienen alguna estrategia a través de la Fiscalía, pues para que se vaya manejando mejor a través de las redes sociales, que es donde se está generando este tipo de amenazas, y pues, como le comento, evitar el pánico. Preguntarle si ya hay alguna estrategia, de qué forma están trabajando con los jóvenes y adolescentes, principalmente donde se presentan estos casos, gobernador.
1: Sí, bueno, quiero comentarle que desde que se dio a conocer el suceso que sí causó daños allá en Torreón y en Querétaro de la semana pasada, con ese motivo y los antecedentes que usted mismo señala, que ya se dieron, habíamos estado realizando una serie de pláticas, conferencias, acercamiento, proximidad con las escuelas y directores de educación media superior. Ya forma parte del protocolo, lo hacemos semana tras semana. Vamos a una escuela, vamos a otra. Y eso nos ha ayudado un poquito a sensibilizar, a invitar a padres de familia, maestros. Se están dando pláticas emocionales, pláticas de internet, pláticas contra la extorsión, pláticas contra la violencia, pláticas de droga. O sea, es todo un conjunto de actividades que quizás nos ha faltado difundir un poco más, pero eso lo estamos haciendo semana tras semana. Pero derivado de los últimos acontecimientos, le pedí al secretario de Educación que se pusieran a trabajar en un protocolo con las recomendaciones que ya hizo la propia presidenta de la República y la Secretaría de Educación en vísperas de que se legisle, porque también hay una intención del gobierno de la República de legislar, que es lo que adelantó ya la presidenta de la República. Y en los próximos días vamos a conocer, al amparo de actos administrativos, mientras se cuenta con una legislación más estricta, algunas acciones y tareas que nos lleven a prevenir, que nos lleven a dar atención, que nos lleven a la proximidad con el joven, con el maestro, la maestra, y que todos asumamos, todos podemos ayudar, que todos ayudamos la parte que nos corresponda. Eso por un lado en cuanto a autoridades educativas. Ya hace un momento en los honores a la bandera le volví a recordar al secretario de Educación, le dije, ¿cómo vas con lo que te encargué de los jóvenes? No, estamos trabajando, ya nos reunimos, fuimos con lo de Fresnillo, nos reunimos con los directores. Pues ya necesito el protocolo para darlo a conocer y para ver. Entonces seguramente en la semana lo tendremos. Luego, al amparo de la Mesa de Construcción de Paz, también pedí hoy que se pongan a trabajar para fortalecer los protocolos de proximidad. Debo destacar que nos ha ayudado mucho esta etapa previa, porque todo esto lo establecimos después de lo sucedido con la escuela secundaria de los niños. Ahí hicimos todo un trabajo a través de las fiscalías, a través de las policías, y empezamos con los maestros, maestras. Inclusive hemos llegado a niveles de secundaria, preparatoria. Esta última etapa, la que les estoy hablando de educación y de la mesa de construcción, está dirigida a la educación media, superior y superior, preparatorias y profesionales. Y lo vamos a hacer en una agenda de trabajo prioritaria. Las preparatorias universitarias con mapa de calor que tengan mayor riesgo, y luego hasta las privadas. Entonces, va a ser de gran cobertura y seguramente, ojalá que para el día de la informativa podamos ya informar y dar a conocer, pero todas las tareas que vamos a lograr, primero es un protocolo de acción. Segundo, acciones preventivas, que sí se puede. Mire, usted mencionaba el caso de Fresnillo. Ahora con el tema de investigación, los amiguitos y todo, la amenaza que se hizo pública a través de la red, a través de ahora los nuevos cerebros de inteligencia, se detecta desde el fin de semana. Traemos dos casos que no voy a mencionar, sino este que ya se hizo público. Se identifica, se ve, se hace el operativo desde el viernes, sábado, y ya se logró hablar con los padres de familia, con el joven, con los amigos, y hay todo un proceso. Pero gracias a ahora el nuevo cerebro de inteligencia que tenemos, que también ayuda mucho. Pero ¿qué necesidad de que se llegue hasta allá? A lo mejor podemos desarrollar estos protocolos y este modelo con mayor profesionalismo. También decirles que son cosas que han arribado. No se tiene, no las había, y estamos frente a la nueva realidad, frente a nuevas acciones, pero se está atendiendo.
6: En esta legislación que nos menciona, gobernador,
5: ¿se podría considerar ya tipificar como un delito este tipo de publicaciones a través de redes sociales? Porque principalmente es donde se genera, ¿no? En un perfil de Facebook, en un perfil de Instagram, ahí se generan y se comienza a dispersar esta información. ¿Se considera tipificar ya como delito en caso de investigar a través de la policía cibernética, la fiscalía, y llegar a algún responsable y pues castigarlo como con un delito?
1: Dada la coyuntura, lo que yo considero es que se tiene que abrir todo un gran debate social y se tiene que abrir todo un debate jurídico para no retroceder en la conquista de libertades y de derechos, pero sí atender la realidad que se está viviendo. Yo lo he dicho, no solo por el tema que ocupa, pero sí existe mucho libertinaje en la red, mucho, en temas políticos, en temas de seguridad, en temas, bueno, pues la extorsión se da en la red, mucha de la extorsión, la amenaza se da en la red, la vulnerabilidad al ser, a la mujer, al hombre, a este, se da en la red. Entonces sí se necesita todo un gran debate. Hay una franja muy o una línea muy frágil que hay que cuidar. Hoy existe todo un debate global, internacional, sobre los avances de la IA, de si nos va a ganar las máquinas al ser humano. Entonces es profundo el tema, pero tenemos que irlo abordando. Yo qué esperaría que se abra un gran debate de conciencia a la hora de legislar, pero que sí se contemplen todos los tópicos, todos, incluyendo estos que comenta.
2: Vamos con Fernando Quijas de este lado, por favor.
6: Gracias, Rosy. Gobernador, Dulce, secretario, buen día a todos ustedes.
1: Gracias.
6: Para preguntarle, gobernador, ya con lo que va a ser la comparecencia de la Secretaría de Obras Públicas pasado mañana, para preguntarle si todavía se tiene contemplados varias de las obras que tenían previstas por su gobierno, como era el cambiar las instalaciones de la Feria de Zacatecas a otro lugar, también mover a la legislatura, al Poder Legislativo, llevarlos a otra sede, si todavía se mantienen esos proyectos, si se está contemplando para el presupuesto que viene y si todavía se alcanzaría a hacer todo este proyecto, esos proyectos con su administración. Esa sería mi primera pregunta. La segunda pregunta sería sobre el tema de mencionar que Aguascalientes es un municipio más de Zacatecas y todo lo que se ha levantado debido a esta declaración. ¿Qué puede decir al respecto? ¿Cuál sería su comentario? Pues serían mis dos preguntas, por favor.
1: Bueno, muchas gracias. Voy a empezar por la última. Primero, le tengo mucho respeto, reconocimiento al pueblo de Aguascalientes por su antecedente. El contexto de la expresión lo contextualizaba en razón de la historia. ¿Cuál es la historia? Que Aguascalientes fue un municipio de Zacatecas. Pero no solo eso. Hubo dos momentos en que uno, Zacatecas desdeñó al municipio. Busca allá mejor, te anexes allá otro o hagan ustedes su. Aquí no. En aquellos años de gloria señoriales de Zacatecas. Por eso la soberbia nunca ha sido buena consejera ni le hace bien. No, dice la historia, oye, no, pues nosotros somos de Zacatecas, pues no nos hagan eso, déjenos seguir ahí, parte, ¿no? Ese fue un primer momento donde se independizó o donde se separó. Luego un segundo momento, pasó ese episodio, viene una comisión, se les vuelve a incorporar, está bien, pues vas a seguir siendo municipio de Zacatecas. Se le regresa, pero se le seguía tratando o maltratando con la parte recaudatoria, con la parte de servicios, con la parte de atención. pues no nos hacen mucho caso porque estamos allá, es el último municipio de los más. Y entonces, nuevamente, la separación. Una comisión de ciudadanos del municipio, en aquel entonces, de Aguascalientes, aprovechan la visita presidencial y plantean, y luego surge toda otra historia de un beso. Pero aprovechan la visita presidencial para nuevamente plantear la separación del municipio y reconocerle como estado. Entonces, en ese antecedente histórico, siempre ha existido un vínculo desde familiar, de amistad, de desarrollo. Pues nadie puede negar que mucha de la gente va a comprar, a consumir Aguascalientes, estudian Aguascalientes. Otros de Aguascalientes vienen a hacer comercio con Zacatecas, pero ese es histórico. Muchos ciudadanos de Aguascalientes son de origen zacatecano. Ese día yo expresaba que estimo, sin lugar a equivocarme, que un 25-30% o más son de origen zacatecano o son zacatecanos. O sea, nomás para que vean la importancia de Zacatecas allá también en el... Los últimos gobernadores, gobernadoras, son zacatecanos. Martín Orozco de Villanueva. La exgobernadora también, de acá, de origen de Loreto. Otro exgobernador, Romo, también de Loreto. Casi un gran número de exgobernadores. El exgobernador Lozano no era propiamente de Zacatecas, pero acá estaba en Zacatecas, vivía en Zacatecas, estuvo en Zacatecas. Entonces siempre ha habido una buena, y yo quiero mucho a, es un estado muy bonito, trabajador, que por cierto felicito a la gobernadora, rindió sus informes, con ese motivo estuve allá cuando me preguntan, y es un estado próspero, vean cómo siendo municipio de Zacatecas, luego logra su separarse, su independencia y la conformación de estado. Entonces, este es un bonito estado con quien tenemos una buena vecindad. En la primera de las preguntas van a quedar algunas obras solamente postergadas. Tú te referiste a algunas. Falta el viaducto elevado, que ya no, conmigo ya no fue. En el caso de la feria, vamos a fortalecer las instalaciones, porque no logramos el predio cercano con la superficie que en la visión de desarrollo demanda. Yo dije que cuando menos se ocupaban, cuando menos, entre 80 y 100 o 120 hectáreas para hacer todo un complejo. Sí encuentras esa superficie junta, pero ya más distante, muy distante. Había, encontrabas 40, nosotros teníamos, tenemos casi 70 allá en un costado de la UAS, pero era insuficiente. Luego mandamos allá a la Guardia Nacional, la coordinación, ahora la Universidad Rosario Castellanos. También va para allá la bachillerato policial. Entonces no había superficie. Luego intentamos sacar rumbo a Guadalupe. Ya había superficies muy retiradas. Como se trata de un espacio para centros de convenciones, para la feria, para eso, pues necesita no estar tan fuera. Entonces, ahora lo que estamos planteando, no me preocupan los tiempos, porque en esta administración creamos dos figuras administrativas que garantizan poder proyectar en el largo plazo obras de trascendencia. Una es el fondo de infraestructura. ¿Por qué no me preocupa el tiempo? Porque si planeo una obra que va a durar 3 años o 2 años, lo que tengo que es garantizar el fondeo. Se inicia, se proyecta y se hace el calendario. No tiene por qué postergarse ni limitarse. Eso ya lo podemos hacer en Zacatecas. Entonces, no me preocupa. De hecho, vamos a arrancar, vamos a dejar muchas obras. Modifiqué la ley y dimos paso para que justamente no se irrumpa el desarrollo o la obra de infraestructura. No es que ya va a terminar, no es que ya no me alcanza, no, esos son pretextos. Vamos a poder estar arrancando obras hasta... Estoy más apegado en el principio de gasto y de ejercicio de administración. Entonces, no, vamos a poder. Entonces, en el caso de las instalaciones, las vamos a fortalecer, modificar, vamos a dar paso a otros escenarios. Y yo creo que empezamos rápido. Lo del Poder Legislativo puede ser también. Ese puede arrancar. Lo que ya no va a poder ser, ese sí no le quiero ahorita meter ruido, es el segundo nivel, porque está esa parte judicial. No porque no se justifique, la obra sigo pensando que es necesaria y que en algún momento se habrá de realizar. Va a ayudar mucho, si una vez que terminemos el circuito, va a ayudar mucho la movilidad con el platabús, pero acuérdense que eran 3 acciones. El circuito este metropolitano, el platabús y el viaducto elevado. Esa era la modernidad y era el MOVI que di a conocer. De 3 se canceló 1 o se postergó, que es el viaducto elevado. Los otros 2 están en proceso. Los voy a invitar a que vean el desarrollo de la segunda, ya es la segunda etapa del circuito, siglo XXI. Sí, yo tengo confianza en que va a haber, la gente va a tener elementos de juicio, pero yo sostengo que va a haber continuidad. La gente tendrá elementos suficientes para valorar. Por eso, ojalá y que yo celebro mucho la democracia, porque lo que se necesita es razón, juicio, porque a una elección va justamente también tu mandato. A veces cuando escucho de que la gente, pues debería de darles hasta gusto, porque tendrían mayor oportunidad si ellos dicen que no se han cumplido, no se ha hecho. Yo por el contrario creo que el desarrollo de Zacatecas ya no se va a detener, que ojalá se cuide. Pero ¿de quién es responsabilidad? De la ciudadanía, del pueblo. Ustedes lo pueden ver ahora en los festivales, que por cierto adelanto, para el festival cultural, el último que nos toca, vamos a dejar la vara alta, como vamos, de menos a más, pero ustedes han podido apreciar cómo en cada acción de lo que hemos estado emprendiendo. Muy bien. Entonces, vamos a seguir, porque es parte del progreso de Zacatecas.
2: Vamos a darle por oportunidad, gobernador, también, ya nada más por último, a Raúl Pinedo, por favor. Independiente.
7: Gracias, buenos días, buenas tardes, señor gobernador, señores funcionarios, funcionaria, compañeros. Gobernador, buenas tardes, antes que nada, y quisiera retomar una plática que yo tuve ayer con usted en el municipio de Sombrerete, donde le cuestionaba yo si ha habido renuncias de algunos o algunas secretarias para contender por espacios de orden político en el interior de Morena, y usted me daba dos nombres, el nombre de Mari Carmen Salinas y el de la maestra Benelli Hernández, que presentaron su renuncia para buscar ser diputadas federales. Y ampliando un poquito este comentario, quería preguntar si en las últimas horas ha recibido usted nuevas renuncias de funcionarios, hombres o mujeres, que están buscando estos espacios en virtud de que se vinieron los tiempos para la definición de las candidaturas a la Diputación Federal. Y si me permite, por favor, en un segundo momento, mi segunda pregunta sería en torno... La semana pasada yo había preguntado, quedó usted darnos una respuesta si habrá anuncio o se está confeccionando ya el sistema para la puesta en marcha de este programa de estímulos de pagos atrasados que gente que no había podido hacerlos se puedan poner, ahora sí que segunda versión, ponerse a mano. Y en este caso, para el cierre de año, obviamente pues esos recursos ayudan mucho en lo que viene siendo gastos que tiene la administración. Y si es así, ¿qué fecha entraría este programa de estímulos para quienes tienen pagos atrasados? Gracias.
1: Muchas gracias, Raúl. Bueno, tengo pendiente también de las preguntas de la semana pasada el tema de agua potable que se planteó. Están trabajando porque traemos una información importante. Seguramente, si no es la siguiente, en las próximas traemos el tema del agua, que quedó pendiente también de la informativa pasada. Voy a empezar con la última de tus preguntas. Sí, dada la inquietud manifiesta, no solo tuya, sino de varias gente que me ha estado diciendo que volvamos a crear decreto de descuentos, de estímulos para poder regularizar. Les ayudó mucho el pasado que hicimos, muchos se duelen de que no tuvieron dinero, no tuvieron tiempo y que hoy tienen condiciones. Fueron, si mal no recuerdo, más de 30 mil familias que se beneficiaron. Entonces, dado eso, le pedí la semana pasada a la titular de finanzas y al coordinador jurídico me preparen un nuevo decreto, quizás para este mismo mes de octubre. A lo mejor finales, para que se puedan beneficiar y puedan aprovechar. No sé si lo dé a conocer con motivo del Buen Fin, si lo dé o antes, con motivo de la primera parte de su aguinaldo, ver la periodicidad, para que tengan capacidad de cumplir con esta obligación y puedan superar ese rezago que tiene. Entonces voy a estudiar eso, pero sí, seguramente finales de este mes damos a conocer, pero ya di instrucciones de si lo vamos a hacer, si lo vamos a hacer. En la primera de las preguntas, solo son estas dos mujeres, Mari Carmen, secretaria de administración, que manifestó su interés de ir a participar y buscar una candidatura en Distrito 4 en Guadalupe, y Benelli, allá en el Distrito 1 en Fresnillo. Lo que he escuchado y he sabido que están esperando se dé a conocer la convocatoria para presidentes municipales y diputados locales para ver en la necesidad de los requisitos qué van a hacer. Y entonces ahí estaremos viendo. Pero ahorita, que al día de ayer, según tengo conocimiento, se cerró de la parte de funcionarios, son los únicos que presentaron renuncia y me han hecho del conocimiento.
2: Bien, ya nada más por último, vamos a tomar una fotografía. Vamos a invitar a que pasen, por favor, de este lado. Gobernador, directora, por favor. Y secretario. Una fotografía oficial, por favor. Nada más acomodamos.

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Hola, muy buenas tardes. Si el mundo fuera al revés, cosas que dicen los niños y que hacen. Bienvenidos a este programa. Buenas tardes a todos los que nos escuchan. Y bueno, vamos a empezar a hablar esta necesidad de que la lectura empiece en los primeros años. En los primeros años de vida es evidente de una comunicación prelingüística con intenciones. Los niños tienen gritos, llantos, gorgojeos, sonrisas. Esta lingüística que va acuñada en una frase, las palabras que dicen más de lo que se nombra. Los primeros años de vida también se lee el cuerpo de la madre, las miradas, las palabras, qué canta, qué habla, qué cuenta. En este sentido, esto que permite la construcción de palabras que se van amamantando junto y nutren junto con la leche estas palabras que constituyen la entrada al lenguaje. Acordémonos que los bebés aprenden viendo, aprenden mirando, aprenden tocando, oyendo, probando. Todos los sentidos aquí presentes para que los niños y las niñas se empiecen a apropiar de la lectura, de esto que nosotros llamamos la afectividad, la cercanía, lo significativo. Los niños viven siempre estas palabras, las absorben, parece que están en la piel. Por eso también la necesidad de que los adultos, quienes cuidamos, quienes estamos cerca de un niño o una niña, estemos pendientes de todo esto. Ya lo hemos mencionado, lo importante que es mirar, lo importante que es mirar y responder. Nos hablan, hablamos, nos miran, miramos, nos tocan, tocamos. Esta intención de la cercanía de los libros sin páginas, como decía el maestro Evelio, donde la primera infancia, la voz de la música, el sonido, la letra, el mundo, lo nutren de significado amorosamente. Tal como lo señala Yolanda Reyes también, somos libros sin páginas que escribimos en la piel, en la memoria del bebé y parecen responder a su necesidad de leer con el oído y con el tacto. Así pues, el bebé ingresa a su lengua materna por la vía sonora, afectiva, placentera y al origen del gusto por la lectura, en compañía a través de los ritmos, de las melodías, la formación de la escucha, entre mimos, gestos y arrullos, se empieza a desarrollar ese lenguaje. En consecuencia, la comunicación amorosa, tal como lo refiere Torres, nos constituimos a punta de palabras. Cuando un bebé, incluso desde el vientre, se acostumbra a la musicalidad de la lengua, cuando se le brindan imágenes para activar, percibir, sentir y pensar, que ya se inicia desde el cuarto mes,

preparación para encontrar más tarde el lenguaje y la forma escrita del mismo. Esto que parece tan normal, tan natural, es fundamental para el desarrollo del lenguaje en los bebés. Hemos comentado que a veces actitudes como el gatear fortalecen mucho la lectoescritura. El mirar, el saber cómo se va construyendo el lenguaje. Decía el maestro Belio Cabrejo en una parte que los pajaritos aprenden a cantar como los otros pajaritos del grupo. Así, en esta forma de hacer y de mirar, los bebés van aprendiendo, van construyendo. Y van construyendo a través de los sentidos. Como en un principio, solo aparece esta apropiación de todo el mundo que van conociendo. Los adultos somos los encargados de presentarles el mundo, de hacerles sentir que son bien llegados, que son bien recibidos a un mundo amoroso, que les va a brindar protección, que les va a brindar salud, que les va a brindar armonía. Y palabras, muchas palabras. Todo esto constituye el mundo de los bebés, de los niños y las niñas, y la disposición del adulto que está cercano a él para darle, para proporcionarle materiales, historias, palabras, comida, música, todo lo que llene esos sentidos que están emergiendo y que están puestos para ir construyendo una forma de ser y de estar. También esta lectura se propicia desde edades muy tempranas porque permite observar que el niño desde la gestación es sensible y comunicativo, que reacciona al diálogo y sobre todo la narración, la poesía que da cuenta del mundo. Y dice Urdaneta, quiero llevarte al mar y bañarme panza al aire, sentirme un poco como lo debes estar tú, ahí nadando dentro de mí. La narración de la experiencia humana constituye una práctica del iniciador que traduce el lenguaje del mundo a la lengua materna. Esto que escuchas es mi risa. Todos son estos pequeños fragmentos donde empiezan a hablar del bebé, cómo se relaciona con el mundo de su mamá y con el mundo exterior, porque hablamos, aquí está desde la gestación. Y la lectura evocativa ya evidencia la función simbólica en el niño, la capacidad de evocar la lectura, de hacer que este juego se propicie a través de los lectores. Entendemos por lectura evocativa aquella forma no convencional de lectura en la que el bebé, por las sucesivas experiencias con un libro, recuerda personajes, acciones, hechos de la historia y narra con la orientación de las imágenes al pasar las páginas que él percibe. El niño cuenta en un principio un relato notoriamente apegado a la historia original. Finalmente, la lectura constructiva es la señal de un lector no convencional, autónomo, que crea e incorpora a las experiencias lectoras experiencias vinculadas al entorno familiar o escolar para reconstruir en un recorrido por las páginas de un libro un relato significativo que tiene similitudes con lo que él está viviendo, con esa vida cotidiana que está cerca de él. Y por ello, tan necesario que acerquemos a los niños a lecturas de calidad, lecturas que les van a dar posibilidades para escuchar palabras nuevas, para conocer imágenes nuevas, para ir conociendo todo lo que a su alrededor está rodeándolo y dándole diversidad en la apropiación del mundo. Evidentemente tenemos que mirar otras formas en la que los niños y las niñas se van acercando a este mundo. Hay que colocar al niño en escena. Se trata de que palabras sencillas, organizadas con múltiples patrones narrativos, sonidos que nos preparan
para lo que eventualmente encontraremos. Nos acostumbramos a la musicalidad de la lengua. Nos brindan imágenes en las que percibir, sentir y pensar son fundamentales. Por medio de estas narraciones, nos ubicamos en el tiempo y en el espacio. Y así, poco a poco, se va construyendo su identidad. Todo esto es parte del repertorio que los niños y las niñas están o tienen cerca. Pero siempre es gracias a un adulto comprometido, a un adulto que tiene disposición y que quiere enseñar y presentarle al mundo a los más pequeños. Y para ello también tenemos la música. Vamos a escuchar nuestro primer tema de hoy. Escuchamos en la entrada Si el mundo fuera un cuadrado, de Los Musiqueros, del disco Con todos los ritmos. Y ahora vamos a escuchar La luna está tapada, como hoy en Zacatecas, del mismo disco Con todos los ritmos, con Los Musiqueros.

Muchas gracias, ya estamos de vuelta aquí en Leyendo Juntos. Y bueno, vamos a la semana pasada leímos a Domitila y el mar. Hoy le vamos a leer esto dedicado nuevamente a mi mamá, Francisca y la muerte y otros cuentos. De este libro se editó originalmente en Colibrí y es un cuento que nos habla, que trae tres cuentos en esta colección de Colibrí, traía tres cuentos. Francisca y la muerte, un tango para Hilvanando y Mi vida con la ola. Este es un cuento de un autor cubano que se llama Onelio Jorge Cardoso. Aquí en estas páginas de Colibrí está ilustrado por Gerardo Cantú. Santos y buenos días, dijo la muerte. Ninguno de los presentes la pudo reconocer. Claro, venía la parca con la trenza retorcida bajo el sombrero y su mano amarilla en el bolsillo. Si no molesto, dijo, quisiera saber dónde vive la señora Francisca. Pues mire, le respondieron, asomándose a la puerta, y un hombre señaló con su dedo rudo de labrador. Allá por los matorrales que bate el viento, ¿ve? Hay un camino que sube en la colina. Arriba hallará la casa. Cumplida esta, pensó la muerte, y dando las gracias, echó a andar por el camino aquella mañana, que precisamente había pocas nubes en el cielo y era todo azul y resplandecía la luz. Andando, pues, miró a la muerte, la hora, y vio que eran las 7:00 a.m. Para la 1:15, pasado meridiano, estaba lista y cumplido con la señora Francisca. Menos mal, poco trabajo, un solo caso, se dijo satisfecha, de no fatigarse la muerte, y siguió su paso metiéndose ahora por el camino apretado de romerillo y rocío. Efectivamente, era un mes de mayo y con los aguaceros caídos no hubo semilla silvestre ni brote que se quedara bajo la tierra sin salir del sol. Los retoños de las ceibas eran pura caoba transparente. El tronco del guayabo soltaba espacios, la corteza dejando ver la carne limpia de la madera. Los cañaverales no tenían una sola hoja amarilla. Verde era todo desde el suelo al aire y un olor de vida que subía de las flores. Natural que la muerte se tapara la nariz. Lógico también que ni siquiera mirara tanta rama llena de nidos ni tanta abeja con su flor. Pero qué hacerse. Estaba la muerte de paso por aquí, sin ser su reino. Así pues, echó a andar la muerte por los caminos hasta llegar a la casa de Francisca. Por favor, con Panchita, dijo adulonada muerte. Abuela salió temprano, contestó una nieta de oro. Un poco temerosa, aunque la parca seguía con su trenza bajo el sombrero y la mano en el bolsillo. ¿Y a qué hora regresa?, preguntó la muerte. ¿Quién lo sabe?, dijo la madre de la niña. Depende de los quehaceres, porque en el campo anda trabajando. Y la muerte se mordió el labio. No era para menos seguir dando rueda por tanto mundo bonito y ajeno. Hace mucho sol. ¿Puedo esperarla aquí? Aquí, quien viene tiene su casa, pero puede que ya no regrese hasta el anochecer. Híjole, pensó la muerte. Se mira el tren de las 5. No, mejor voy a buscarla. Y levantando su voz, dijo la muerte. ¿Dónde? De fijo, la puedo encontrar ahora. De madrugada sale a ordeñar, seguramente estará en el maíz sembrando. ¿Y dónde está el maizal?, preguntó la muerte. Siga, cerca y luego verá un campo arado atrás. Muy bien, gracias, dijo la muerte. Pero miró todo el extenso campo arado. No cabía un alma en él, solo garzas. Soltóse la trenza en la muerte y rabió. Vaya andariega, ¿dónde te habrás metido? Escupió y continuó con su en el sendero sin tino. Una hora después de tener la trenza ardida bajo el sombrero y la nariz repugnada de tanto olor a hierba nueva, la muerte se topó con un caminante. Señor, ¿puede usted decirme dónde está Francisca por estos campos? Tiene suerte. Media hora lleva en casa de los Noriega. Está el niño enfermo y fue a sobarle el vientre. Gracias, dijo la muerte y se paró.
duro y fatigoso era el camino. Además, ahora tenía que hacerlo sobre un terreno arado sin trillo y ya, como se sabe, incómodo sentarse el pie sobre el suelo irregular y tan esponjoso de frescura que se pierde la mitad del esfuerzo. Así llegó la muerte, hecho una lástima, a casa de los Noriega. Con Francisca, a ver si me hace el favor. Ya se marchó. ¿Pero cómo? ¿Tan pronto? ¿Cómo que tan pronto?, le respondieron. Solo vino a ayudarnos con el niño y ya se fue. Bueno, dijo la muerte turbada, es que siempre uno hace sobremesa, digo yo. Entonces, usted no conoce a Francisca. Tengo sus señas, dijo burocrática la impía. A ver, dígamelas, esperó la madre y la muerte. Pues con arrugas, desde luego, ya son 60 años. ¿Y qué más? Verá, el pelo blanco, casi ningún diente, la nariz, digamos que filosa. ¿Eso es todo? Bueno, además de nombre y dos apellidos. Pues usted no ha hablado de sus ojos. Bien, nublados, sí, nublados ha de ser. Ahumados por los años. No, no la conoce, dijo la mujer. Todo lo dicho está bien, pero no los ojos. Tiene menos tiempo en la mirada. Esa que usted dice no es Francisca. Y salió la muerte. ¡Ay! La muerte estaba muy preocupada. Ya era tarde, 4:30. Se me va a ir el tren. Y echó la muerte de regreso, maldiciendo. Mientras a 2 kilómetros de ahí, Francisca escarbaba las malas hierbas del jardincito de la escuela. Un viejo conocido pasó a caballo sonriéndole y le echó a su manera un saludo cariñoso. Francisca, ¿cuándo te vas a morir? Ella se incorporó asomando medio cuerpo sobre las rosas y le devolvió el saludo alegre. Nunca, dijo, siempre hay algo que hacer. Y este fue el cuento de Francisca y la muerte. Estos textos están en una página de que se llama tripulantes.cef.gob.mx. Ahí pueden encontrar muchos cuentos, varios cuentos, entre ellos este de Francisca y la muerte. Es una de las páginas que les recomendamos mucho para que la vean en ahora que van a estar los niños de vacaciones, que vean estas páginas de la SEP de Tripulantes. Ahí tiene muchos, muchos libros que nos pueden gustar y ayudar a leerlos o leerlos juntos. También tenemos otro libro que se llama No, de Claudia Rueda. Este libro nos habla sobre la palabra no y todo lo que implica el no. Cuando un niño o una niña los dicen. Otro libro más, Abuela Ave, donde una abuela muere y se convierte en una mariposa que acompaña siempre a su nieta. Abuela Ave es de Maya Eloisa Martínez. Y estos los encontramos en la Biblioteca Digital de Chile. Y ahí hay muchos libros donde ustedes se pueden suscribir a esta biblioteca digital. Y vamos a encontrar bastantes libros. Tenemos libros digitales, libros, audiolibros. Entonces, todo esto que podemos encontrar aquí en esta librería digital. Y también les recomendamos que vean ustedes. Estamos en los círculos de lectura. Lo que se hace ahora es tratar de hacer lecturas y hacer contextos de las obras. El libro de la selva es una obra de Kipling, donde nos habla, y todos hemos de haber visto esta película de Walt Disney, pero sí es importante siempre leer los libros. Lean ustedes el libro de la selva junto con sus hijos, con sus hijas. Es un libro recomendable donde vamos a encontrar todo lo que pasaba en la época victoriana, entre este libro se sucede en la India, que en ese tiempo era parte de Gran Bretaña, de lo que es ahora
Inglaterra. Bien, y otra recomendación importante, que vayan a las bibliotecas, a las salas de lectura, donde van a encontrar diversas lecturas, diversas propuestas para acompañar a los niños y a las niñas. Un punto importante que me gustaría que conocieran, hablar sobre la mediación. La mediación de la lectura tiene una doble dirección. Por un lado, crea vínculos entre lectores y libros, y a su vez, entre los participantes del proceso. Dentro de esta conexión, la persona encargada de crear y promover instancias y acciones para la lectura debe estar informada, recibir capacitación constante para saber guiar al otro, pero su principal característica es que debe ser un lector ávido y encontrar placer en aquellos que promueven más allá de sus conocimientos. Esto lo dice Felipe Munita y ya casi vamos a terminar. Quiero agradecerles a todos los que a través de Radio Zacatecas en el 97.9 de FM nos escuchan. Muchas gracias. Y a los que a través de la plataforma cisar.org.mx nos escuchan, a María Antonieta Mejía, a Antonia Ramírez, a Lucía de León, en la sala de lectura Amparo Dávila, Josefina Cifuentes, muchas gracias, a Jaime Calderón y a todos los que están ahí cerca de nosotros. Muchas gracias por su escucha. Y agradecerle a Ernesto Rodríguez en los controles. Muchas gracias, Ernesto. Vamos a terminar con música. Y esta es una canción que personalmente me gusta mucho, que se llama A Primera Vista, de Pedro Aznar. Soy Marta Alicia Mejía. Buenas tardes y hasta luego.

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3: Siete escultores mexicanos cuyas obras deberías conocer. Sebastián, 1947. Este renombrado escultor mexicano, uno de los más grandes y prolíficos que viven en la actualidad, se llama en realidad Enrique Carvajal González y nació en Camargo, Chihuahua. Se especializa en el estilo denominado geometrismo, basado en formas y volúmenes geométricos clásicos y en esculturas metálicas monumentales. Es autor de la famosa Cabeza de Caballo, que está en la esquina de Paseo de la Reforma y Bucareli, en el centro de la Ciudad de México, y de León Rojo, en la esquina con Chivatito, en Chapultepec. También es suyo el Guerrero Chimali, una de las esculturas más altas de México, en el Estado de México. El Ángel Custodio de Puebla y decenas de obras en importantes ciudades de México, Estados Unidos y Japón.
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5: Seis minutos. Gracias por acompañarnos aquí a través del 97.9 FM Radio Zacatecas. Estamos también a través de todas las redes sociales, a través de Instagram, de YouTube, de Facebook, por las plataformas del CISART, del Sistema Zacatecano de Radio y Televisión, y también a través de páginas aliadas y las redes de estas páginas aliadas Testigo Ocular, que pasa en Zacatecas, Afición Política, a través de TikTok, de Insta, de Facebook y de todas las redes Kick. Kick es una nueva red social donde se puede streamear en vivo, en la vida real. De hecho, se llaman IRL, In Real Life. Y por ahí Marlene también tiene su todo, perfil. Todo. Yo también tengo mi perfil. Ahí nos puede seguir. A veces hacemos algunos streamings que pueden llegar a durar horas, donde hacemos de todo y nada. Pero es una buena red social también, en auge. Por ahí síganos también en Kick, ahí busque Marlene Botello, Irving Macías, Afición Política, que pasa en Zacatecas, y va a encontrar los perfiles en esa red social. Oiga, mucho, mucho que analizar el día de hoy, mucho que platicar, mucha opinión que tiene Marlene Botello, su servidor Irving Macías. Desde el día viernes, este foro de la transformación desde el municipio de Guadalupe, vamos a platicar de todo lo que se vivió ahí, todo, absolutamente todo lo que se vivió. Le recordamos que estos foros son regionales, es para la gente de la región. Si yo vivo en Zacatecas, hay que aguardar nuestro turno a los capitalinos o a la gente de Fresnillo, aguardar su turno hasta que pase el foro de la transformación justo en ese punto, en esos municipios, en esa región. Fue el de Guadalupe, solo para la región de Guadalupe. O sea que el capitalino no podía ir, puede ir a escuchar sin duda la información que el gobernador vierte en estos foros, la retroalimentación, pero hay algunas dinámicas de las dependencias y del propio gobierno en las que no puede participar, tiene que ser gente de la región en donde es el foro de la transformación. Gran éxito, lleno total en la unidad deportiva de Guadalupe el día viernes a las 4 de la tarde. Vamos a hablar de esto, por supuesto la informativa de Zacatecas, que fue el día de hoy a las 11 de la mañana en Palacio de Gobierno. Todo lo que se mencionó y de lo que se habló. Vuelve la carrera panamericana, el Festival Internacional de Teatro de Calle,
6: el Ultraman México 2026.
5: Ultraman México 2026. Esta polémica que se generó en Aguascalientes luego de que el gobernador, en un contexto de recordar la historia, habló de cuando Aguascalientes fue municipio de Zacatecas. Mentira no es. No. Mentira no es. Algunos gobernantes han tenido raíz en Zacatecas, el caso de Martín Orozco y de algunos otros gobernantes de aquella entidad. Entonces, Aguascalientes sí fue un municipio de Zacatecas, pero sí. Hablaremos de esto también un poco más adelante. Por supuesto, todo lo que se ha generado el día de hoy, fin de semana, lluvias, algunas alertas. Vamos a hablar de estas alertas en vialidades. Está lloviendo, maneje con mucha precaución y de muchas cosas más. Marlene Botello, ¿cómo estás? Buena tarde.
6: Muy buenas tardes, pues gracias a toda la gente, incluso que nos escucha, por supuesto, nuestra fuente madre, que sería el 97.9 FM Radio Zacatecas, que nos escuchan en todo el estado de Zacatecas y más allá.
5: Oye, le mando un saludo al maestro David, que le compré un radio.
6: Ajá.
5: Le compré una radio pequeñita, sí, para que pueda escuchar.
6: Porque se le descargaba el celular luego.
5: Pues es que luego también en el celular algún tema de internet o alguna situación que no pongan por ahí, pues mira.
6: O no escucha la rola.
5: Mejor su radio manual, le sacas la antenita, le sintonizas ahí. Claro, un radiecito así de esos bonitos como de los de antes. Le regalamos por ahí su radio para que nos escuche. Seguramente ahorita nos está escuchando el maestro David. Le enviamos un saludo, por supuesto, también por ahí a Davidcillo, tercero. Le enviamos un saludo a toda la gente que participa en las ligas municipales deportivas, que fin de semana con fin de semana están ahí, aunque sea a las 8 de la mañana, no iremos a ninguna otra cosa, pero a las 8 de la mañana estamos en el campo de fútbol, en la cancha de básquetbol, en la de tenis, en la de rebote, estamos ahí para practicar el deporte. Saludos a todos ellos, a los veteranos del equipo de educación física, un saludo a todo el equipo, que por ahí todos los domingos ahí se presentan a jugar, a los martes de máster, todos los equipos que integran esta liga, martes de máster, saludos también a todos ellos que están ahí puntualitos todos los martes a las 5 de la tarde para llevar a cabo sus encuentros. Ya son veteranos, Marlene.
6: ¿Veteranos de cuántos años?
5: Mira, veteranos de los fines de semana es de 35 para arriba.
6: ¡Ay, ya eres, no! Fíjate, ¡qué horror!
5: De 35 pero para
6: si
5: arriba ya eres veterano.
6: Pero si todavía está uno chavo a los 35.
5: Sí, pero es que en el fútbol, Marlene...
6: Ya a los 35 sí. Ya estás en el final de tu carrera.
5: Ve, Pau, dices que sí es cierto. O sea, a los 35 todavía...
6: ¿Ya eres veterana? ¡Veterano! ¡Oh, MG!
5: Y los martes de máster de 40 para arriba, ya eres máster veterano. ¿No? O sea que ya...
6: ¡Cho!
5: Sí, ya en el deporte ya chocheas después de los 35.
6: ¡Ay, qué lamentable! No, pues oye, ya la gente más para arriba ya no.
5: Oye, ¿verdad? Por cierto, me regalaron, no sé si tú me puedes investigar, me regalaron una piedra de obsidiana, Marlene. Dime qué significado tiene el traer una piedra de obsidiana.
6: Déjame
5: contigo.
6: Decir, eso
5: me parece que es una piedra de protección,
6: sí,
5: ¿no?
6: Totalmente.
5: Contra las energías. Sí. Está muy grande, mira.
6: Es para las malas vibras.
5: Te parece como
6: fíjate
5: de una...
6: Fíjate que a mí me regalaron un anillo y tuve que cambiarle la piedra dos veces.
5: ¿Por qué?
6: Porque se me quebró.
5: Ah,
6: y no,
5: o sea,
6: se me cayó, ¿eh?
5: Cuando hay mucha energía negativa, se quebra la...
6: Y no se me cayó la...
5: ¿Se rompe?
6: Bien, bien extraño, sí, dos veces.
5: Pues mira, traigo un piedro, no.
6: Pues a ver, vamos viendo.
5: A ver si súper preparado para
6: ya,
5: las
6: ya
5: malas...
6: ¿Ya lo curaste? Ahora con las lunas, pues de octubre ya, puedes curarlo, se pone con...
5: Está muy bonita
6: la... con agua, con sal, y lo pones expuesto a la luna, y ya, que nadie te lo toque.
5: Está
6: lo
5: muy
6: puedes...
5: bonita la piedra, oye.
6: Sí, y que nadie lo toque. Esa lo piedra regalar. Nadie más la puede tocar, solo tú.
5: Mira, no sabía eso.
6: Sí.
5: Pues
6: sí.
5: Mira, traemos un piedro.
6: Sí, porque bueno, pues todos somos energía.
5: Se me anda cayendo el pantalón porque la traigo en la bolsa.
6: Con razón te vi como que caminabas de
5: sí,
6: lado.
5: Como raro.
6: Dije, anda chueco.
5: ¿Este qué pasó con este?
6: Dije, ya es la edad, como ya pasas
5: veterano.
6: De los 35.
5: Ya es veterano.
6: Dije, pues no, sí. Pues ya le caló el zapato.
5: Pues mira, ya traemos esta piedra.
6: Entonces, ah, pues es para las...
5: Para proteger.
6: Sí, es para repeler ahí. La piedra absorbe prácticamente toda la mala
5: somos
6: vibra.
5: Somos energía, Marlene.
6: Y además, ¿sabes que en Zacatecas hay mucho de este tipo de piedras? Si tú vas, por ejemplo, a la mina del Edén o a la Bufa, puedes encontrar este tipo de piedras.
5: Ah, ¿también?
6: Ajá, para comprar o morralitos que ya venden en su morralito rojo.
5: Para ponerlo ahí y podértelo
6: traerlo
5: traer.
6: Traerlo en tu bolsa. Sí, es como traer el limón en la bolsa, ¿no? Que ya es que se...
5: Al limón también, ¿verdad?
6: El limón lo cargas en la bolsa, se te hace duro y ¡pam! Lo tiras ya cuando esté duro, para atrás. No voltees.
5: Ah, para atrás, sin voltear.
6: Sin voltear.
5: Porque te conviertes en piedra.
6: En sal.
5: Te salas más.
6: Te salas peor.
5: Más. Ah, mira, o sea, son cuestiones pues energéticas. Luego pues, ves a mucha gente con pulseras rojas.
6: La pulserita roja
5: con
6: también,
5: el San Benito.
6: Sí,
5: con bastantes figuras de este tipo porque pues...
6: Yo tengo
5: una creencia,
6: Benito,
5: la fe,
6: pero
5: ¿no?
6: Así que si me lo pongo, se me cae aquí.
5: Una medalla de Flavor Flav,
6: sí,
5: así en medio.
6: Sí, de Flavor,
5: grandota.
6: De
5: en vez del reloj, aquí...
6: en lugar del reloj del conejo de Alicia, el San Benito. ¿Sabes qué? O sea, yo creo que en lo que crees que te pueda proteger, seguramente así será.
5: Si tienes fe.
6: Sí, sí, sí. La fe mueve montañas.
5: La fe mueve montañas y es lo último que se pierde, Marla.
6: Sí, sí, sí. Entonces, cuídala mucho, que nadie la toque y pues
5: hay que
6: ahí
5: curarla.
6: Ahí cúrala.
5: Voy
6: ajá,
5: a seguir
6: para
5: tus
6: que tenga
5: consejos de witchery.
6: De brujita. Sí, sí, sí. Tiene alguna vida, yo pienso que fui como algo así de hechicería, no bruja, hechicera, o sea, cocinera así calabaza.
5: Oye, que ya tienes aquí también tu desplegado
6: ya,
5: de
6: calabazas,
5: Día de Muertos
6: y todos los supers. Me voy a traer mi
5: hay muchos
6: calaca.
5: Estados donde sí es Halloween, ¿no? Donde te...
6: Mira, lo
5: sobre
6: que pasa
5: todo los
6: que...
5: de la frontera, ¿verdad? Los
6: sí.
5: Fronterizos son los que... ¡Ay,
6: sí,
5: el Halloween!
6: En Estados Unidos y en otros países europeos. Ahora te voy a decir algo. Siempre que una festividad bicultural, porque es eso, son festividades biculturales, no es que te agringues o te europees o no, o sea, creo que en México tenemos muy claro lo del Día de Muertos y es maravilloso y la tradición es padrísima, a mí me encanta, incluso si te vas a Oaxaca, que por cierto va a ser el estado invitado para el Festival de Día de Muertos, que es el último Festival de Día de Muertos
5: de este sexenio.
6: Entonces viene maravilloso.

0: con ellos como si estuvieran aquí. Es correcto.
1: Sí,
0: así les, como la película llevan, de Coco.
1: Sí, sí, sí, les llevan sus antojitos, lo que les gustaba en vida.
0: Sí,
1: y todo esto.
0: El tingüingüín, decía mi abuelita. Así su tequilita y ahí zoom.
1: Su agua de fuego, su agua de fuego.
0: Sí,
1: al que le gustaba,
0: al que
1: ¿no?
0: le gustaba.
1: Porque
0: sí,
1: luego
0: sí,
1: sueles
0: sí.
1: ver cuando vas a un panteón, pues que les dejan ahí su coquita, la gente que le gustaba tomarse su refresquito,
0: sí.
1: le gustaba, no sé, que el pancito.
0: Sí, sí, sí, porque luego ya de que empiezan con el cempasúchil y que el pan de muerto, capaz de que al muerto ni le gustaba el pan de muerto, ya le llevas pan de muerto. Llévale lo que le gustaba.
1: ¿A quién no le gusta el pan de muerto?
0: Y además...
1: Esa es otra cosa,
0: comparte,
1: ¿a quién no...? A Pau, dice que no le gusta el pan de muerto. ¿Cómo
0: miedo?
1: Es posible, Pau?
0: ¿Por qué no te gusta? ¿Sientes que está desde
1: está
0: muerto?
1: Está riquísimo, sabe a naranja.
0: ¿O no te gusta el sabor?
1: Sabe a naranja, es de naranja, madre.
0: ¿Sí te gusta el sabor? Pero X.
1: Sí,
0: ¿sabes qué? Yo le voy a mandar un saludo al que...
1: Tú de seguro, relleno. No, tiene que ser tradicional.
0: Ah, sí, el de naranja.
1: Ya eso de que lo tengo que rellenar.
0: No, nada de eso.
1: Man.
0: Bueno, que si te lo comes con nata, va a estar buenísimo.
1: ¿Ves?
0: Pero yo tengo un conocido, un amigo, que no le gusta el pan de muerto. Pero no porque no le guste el sabor, sino como que le da cosa. Es una cosa bien extraña.
1: Sí, no les gusta comerlo.
0: No, dice que siente como que es del muerto. Que por qué se va a comer el pan de un muerto. ¿Sabes?
1: Pues es algo...
0: y se lo
1: es lo que platicábamos fuera de aire, ¿sabes? ¿Ves? Es lo que platicábamos fuera de aire. Pues es un tema de que son tradiciones y que la gente se queda con ciertas... Es un alimento, a final de cuentas. Es un pan.
0: Sí, nada más que tiene ahí la formilla y como que
1: pues
0: de los
1: hay
0: huesitos,
1: una crucita y ya. Oye.
0: Pero de huesitos.
1: Pues sí, pero... No es así que digas, uy.
0: Te da miedo.
1: O sea, lo hacen con... Los,
0: con
1: o
0: muerto.
1: Sea, no, Marlene. O sea,
0: con tierra de panteón.
1: Pero bueno, cada así. Quien, ¿sabes? Estas manías, pues ya son muy personales.
0: Sí, a
1: cada
0: mí sí
1: individuo.
0: Me gusta mucho el pan de muerto.
1: Gusta, sí,
0: y general. También me gusta mucho el rollo de calabaza.
1: ¿Rollo de calabaza?
0: Sí, pero de pan.
1: No, lo
0: hacen como con calabaza, de la naranja.
1: Ah. Pumpkin. Bueno, es que tú eres
0: pumpkin
1: muy... ¿Ves? Space. Eso te iba a decir... Eres muy pumpkin spice latte. No, Marlene. Calabaza.
0: De calabaza con especie. Jengibre y todo así, muy rico. O sea, pero me gusta. Son festividades biculturales. O sea, me gusta el Halloween.
1: No,
0: pero
1: no, el Día de Muertos no es bicultural. El Día de Muertos es 100% mexicano.
0: Ah, bueno, pero
1: cultural.
0: Si tú te
1: Halloween ya
0: si
1: es otro
0: tú eres
1: tema.
0: De otro país, pues es una festividad.
1: Halloween
0: que
1: es
0: ¿no?
1: ¿sabes?
0: Es como de fiesta, ¿no? De party.
1: Sí,
0: y el otro es como más. Yo siento más conciencia, más respeto.
1: Tiene significados muy
0: ¿no?
1: distintos.
0: Sí, sí, totalmente.
1: Para nuestra
0: totalmente.
1: Cultura y para la gente de Estados Unidos.
0: Totalmente.
1: Muy,
0: incluso,
1: totalmente
0: incluso
1: distintos.
0: Incluso el Halloween no se celebra igual en Estados Unidos
1: que en México.
0: Que en Europa.
1: Y que en Europa no, tampoco.
0: No, es totalmente diferente, pues, el
1: tipo
0: de
1: Halloween es algo muy de Estados Unidos, ¿sabes? Hasta ahí.
0: Como de disfraces.
1: Sí, ya llegó así. Un poco acá por los estados fronterizos que... traen esas ideas de Estados Unidos y que ellos lo hacen más en un tema de vamos a echar relajo al antro el Halloween y déjame disfrazo de Freddy Krueger.
0: O a los niños les
1: y de
0: gusta
1: Jason,
0: disfrazarse.
1: ¿Sabes? O a los niños también porque ven estas películas de terror, que quiero ser el Chucky y demás. Entonces, es eso, Marlene. Pero el Día de Muertos, olvídate, es una festividad de nosotros
0: incluso
1: mexicanos, las más bonitas.
0: Yo creo que la mejor a nivel mundial, ¿no? O sea, hay muchos países que
1: ¿y aquí en
0: están
1: Zacatecas?
0: Impresionados. No, hombre, aquí vamos a tener la mejor, ¿eh?
1: Sí, ¿qué te puedo decir?
0: Pues este año incluso vamos a tener, yo creo que comidita oaxaqueña. Hay que ir, seguramente
1: quiero
0: estará
1: probarla,
0: por ahí en este
1: todo.
0: Programa. Y habrá muchas... pues ahora sí que muchos eventos. Empieza a partir por ahí, si no me equivoco, del 28, 29, 30, 31, 1 y 2. Empiezan con algunos talleres y cosas así, en algunos municipios incluso que se adhieren. Y ya después, pues obviamente tendremos este gran desfile donde se adhieren pues también otros eventos de la Cámara de Comercio. Ya ves que hacen su concurso de disfraces,
1: los carros,
0: la carrera esta Long Halloween,
1: Long Halloween, ya son 600 participantes, tengo entendido que ya se inscribieron carrera Long Halloween,
0: sí, se adhiere pues también
1: a los festejos,
0: tendremos,
1: hoy era la conferencia de la Canaco Servitur, ¿no? Me parece, de la Cámara de Comercio
0: o sea
1: y Servicios
0: para
1: Turísticos,
0: para que estén listos ahí con el,
1: porque ahí hay
0: los
1: un
0: premios
1: concurso,
0: están padres,
1: exacto, ahí está el
0: de
1: concurso
0: los carros
1: alegóricos
0: y de los disfraces.
1: Exactamente.
0: Y

0: parte los que tiene el sistema DIF o el gobierno del estado de los arcos de Día de Muertos y pues por supuesto el pues todo lo que es participar en este evento, ¿no? Yo le deseo mucho éxito a las dependencias, pues bueno, se les invita a todas las dependencias y bueno, ya algunas dependencias decidirán si participan o no, tengo entendido.
1: Deberían participar, es algo muy bonito.
0: Sí, claro.
1: Sabes, sumarse, verdad. Si te puedes sumar, súmate como sí. voluntario también a todas sí. estas fiestas.
0: Ay,
1: porque te puedes
0: encanta.
1: Sumar como voluntario
0: claro.
1: para la organización.
0: Ya por ahí etcétera, está la convocatoria, etcétera. Todo lo que usted quiera saber acerca de lo que estamos hablando de
1: en el CEDIF.
0: De esto, en el CEDIF, o bien en la página oficial del Festival de Día de Muertos, que dicho
1: oficial.
0: Sea de paso, ya se queda, ¿cómo se dice?
1: Como institucional
0: ya,
1: la página.
0: Ya, no, se queda ya el desfile como algo que se tiene que hacer de festivales.
1: Ah, o sea, ya para la posteridad
0: sí,
1: se
0: sí.
1: tiene que hacer sí o sí.
0: Sí.
1: Qué bueno.
0: Sí.
1: Y que no decaiga y que
0: no
1: siga.
0: No decaiga, o sea, que ya va a ser parte de un
1: de
0: festival permanente, aquí. Independientemente, bueno, de la administración que llegue, así como el Festival Cultural o el Festival del Folklore y todos los festivales que se hacen aquí en Zacatecas.
1: Perfecto.
0: No, qué
1: pues,
0: chido, ¿no?
1: Que la gente entre por ahí a los perfiles del Sistema Estatal DIF y ahí puede tener toda la información si quiere ser voluntario o participar en alguna de las actividades, la carrera Long Halloween, el tema gastronómico, hay mucho para poder participar, ser partícipe o ser partícipe de.
0: ¡Ay, qué padre!
1: Marlene, hay muchos temas. En redes sociales hubo por ahí una polémica que hasta me hiciste por ahí a mí a buscar mis credenciales académicas, pero ya hablaremos de eso más adelante.
0: Ay, sí.
1: Ya salieron de muchos otros perfiles, del PAN, del PRI, de todo. Por supuesto que sí, Marlene Botello. Mira, primaria, Salvador Varela Reséndiz.
0: Dame tu
1: tres cruces. Recuerdo a mis maestras de la primaria.
0: Desde el kinder, ¿dónde lo estudiaste?
1: La maestra Leti, en el kinder.
0: Sí, no, es o sea, que hay niveles.
1: Hay
0: niveles.
1: Gente que no fue al kinder. Mira, Pau dice que ella... No.
0: ¿A la no, guardería? Sí ¿fuiste a guardería?
1: No, a guardería nunca.
0: O sea, ya
1: no,
0: desde
1: mi mamá
0: tachi.
1: Era ama de casa. Oye.
0: Tachi.
1: Mamá era ama de casa. Tuve el privilegio de que mi mamá era ama de casa y pues...
0: Sí, te le tocaron
1: tocó,
0: esos tiempos.
1: Le tocó a ella.
0: Y ahí sí. ya sabemos que si eres de la vieja guardia.
1: La vieja guardia. Primaria Salvador Varela Reséndiz, saludos a todas mis maestras, a la maestra Leti, a Raquel, a Carmen,
0: ajá.
1: al profe Chayo, al director Romo.
0: ¿Te acuerdas?
1: Me acuerdo de
0: todavía?
1: Todos ellos. Por supuesto, Marlene. Secundaria, Salvador Vidal número 2.
0: Ajá.
1: A mi maestro de taller, que no me acuerdo de su nombre y no quiero decir su
0: ya.
1: apodo.
0: No, entonces no menciones a ninguno porque eso se oye muy mal.
1: Al profe Garay. Fíjate, Marlene, hablaba de
0: es
1: eso.
0: Es el único profe que habla.
1: El profe Garay llegaba impecable con traje a clases.
0: Ajá.
1: Con traje, Marlene.
0: ¿Trabajaba en otro lado?
1: No. Llegaba él siempre bien vestido. Un maestro ejemplar, Marlene.
0: Sí.
1: Una disciplina militar.
0: Pero
1: llegabas,
0: te caía gordo en ese
1: espérate,
0: entonces, ¿no?
1: No, jamás.
0: ¿No?
1: Jamás, Marlene. Todo mi respeto al profe Garay.
0: Okay.
1: Siempre de corbata, de traje, llegabas, te sentabas en tu asiento, no hacía ruido, escuchabas la clase,
0: sí.
1: te revisaba la tarea que te encargaba,
0: ajá.
1: mapas de los ríos, todo era
0: geografía.
1: Eras
0: el típico de, profe, no nos va a revisar la tarea.
1: Cállate, todos, Marlene. No, no, con él no podías andar con juegos,
0: no.
1: Marlene. Vaya, vaya educación en esos tiempos. Hoy escuché precisamente, Marlene, este fin de semana, que platicaron con el director de esta misma secundaria y refería que durante el año escolar se la pasó al menos el 70% de su tiempo
0: ajá.
1: revisando temas con derechos humanos, porque los padres se quejan de los maestros, Marlene,
0: ay.
1: Que ya lo habíamos platicado aquí tú y yo. En nuestros tiempos, la consigna de tu papá o de tu mamá era de, oiga, si ocupa disciplina, disciplínelo, disciplínelo.
0: Sí, el maestro
1: no hay
0: tenía
1: bronca.
0: Mucho poder, ¿no?
1: Hoy no, Marlene. Hoy los directores te dicen, tengo que estar en derechos humanos todo el tiempo, porque ni el aire. O sea, Marlene, a mí me tocaron jalones de orejas, de patillas, el borradorzazo,
0: ay,
1: el gizazo,
0: la pluma,
1: la regla en la mano, el reglazo, Marlene, el salte afuera del salón y te vas a quedar ahí en la clase, no te quiero aquí.
0: O las orejas de burro.
1: Todo, Marlene.
0: Ay,
1: y lo tenías.
0: El maestro.
1: No, no era bullying. Es porque tú eres un relajiento. Y tú no debes de permitir eso, Marlene.
0: Eso sí.
1: Porque eso también es de casa.
0: Oye.
1: Es de casa. Que también el padre de familia diga, oye, maestro, tiene toda mi autorización. si este individuo, si este pequeño es un relajo, llámele la atención.
0: Sí, sí, sí, siempre.
1: Ya tú como padre tendrás el criterio si quieres que incluso llegue ahí al a un correctivo o no. En mi caso, sí fue así, Marlene.
0: Oye, hay una película de...
1: Y creo que de la mayoría de los padres de ese tiempo, de los 90s, 80s, 90s, era la misma situación.
0: Sí.
1: Corríjalo, corríjalo. Y cuando te veían en la calle un vecino andar haciendo tu travesura, el vecino te llevaba con tu papá, oiga, su hijo está haciendo desmadre. ¿Y sabes qué te decía tu papá? Ah, gracias vecino por avisarme. Ya entrando,
0: así
1: ya
0: te
1: entrando
0: iba, ¿verdad?
1: Puertas para adentro, así te iba, Marlene.
0: A mí
1: hoy
0: me tocó
1: no.
0: La chancla.
1: Hoy un vecino le dice algo a tu hijo porque anda haciendo su relajo en la calle, ¿y qué crees que pasa?
0: Pues te embroncas con el vecino. Ah,
1: el papá se indigna, ¿el papá?
0: Sí. Y la cosa pasa también con los perrijos, ¿eh?
1: Ese es el tema, Marlene, de los valores, de los principios teníamos antes.
0: Bueno, pero no te me desvíes. Acabaste ahí, secundaria.
1: Hice el taller de estructuras metálicas, que luego hablaremos de eso porque también a David le sirvió mucho. Gracias a ese taller en secundaria, David pudo hacer un trámite migratorio donde le dieron una residencia en Canadá.
0: Oye, qué padre.
1: Para que no menosprecie.
0: Porque luego dices, ¿para qué me va a servir esto?
1: Exacto. Ay, a eso iba, Marlene, todo sirve. Y claro, la gente a veces no es consciente. Si tu hijo está en secundaria,
0: los chavos no
1: ya observa a dónde, a qué taller se va a ir, porque le puede servir en el futuro. Nosotros entramos al taller de herrería sin pensar que nos podía servir en el futuro. Y mira, David, gracias a ese taller de herrería, le dieron una residencia permanente gracias a eso y su preparación académica. Pero eso contó mucho, el que supiera hacer un oficio como la herrería.
0: Una habilidad, por supuesto.
1: Bueno, estuve en la secundaria 2 y luego la prepa 2 de la UAS, el Triángulo de las Bermudas.
0: Sí,
1: salimos
0: saliste,
1: porque depende de cada alumno. Y luego ya después saltamos a la Lobo y ahí hicimos carrera y otra cosa que no...
0: Y luego ya de ahí saltaste ahí mismo en esa universidad a hacer posgrado.
1: Ahí hice posgrado, ahí mismo hice posgrado. Y ahí están mis credenciales, porque seguramente ya la revisaron por ahí, Panchito.
0: Y si no, pues ya saben que ahí está.
1: Sí, pues que ¿no? Tú escribiste para artículos internacionales también de tu materia.
0: Sí, de arbitrados. Tengo
1: arbitrados,
0: también como profesor con perfil deseable. Eso es una preparación mediante práctica, estudio, trabajo, investigación también.
1: Se puso de moda este fin de semana, oye, que estuvieron ahí revisando.
0: De sacar las credenciales de todo.
1: Revisándole a todo mundo.
0: Tengo
1: y
0: especialidad,
1: burdo.
0: Tengo dos carreras con dos cédulas profesionales, dicho sea de paso, y la maestría y proceso.
1: Burdo, oye, burdo. Como que no tiene mucho que hacer el abogado.
0: ¿Sabes qué? Lo que pasa es que, bueno, sabemos que y lo hemos dicho muchísimo tiempo antes, los títulos profesionales te sirven... sobre todo cuando sigues una carrera muy académica. O sea, para ir recategorizándote, ¿sabes? O sea, incluso hay gente que dice, estoy dando clase o estoy dedicada a la docencia y eso me ayuda al escalafón profesional para poder dar clase en otros niveles educativos, en un doctorado, en una maestría, en especialidades y cosas así. Cuando hablamos ya en cuestiones profesionales, pues bueno, de acuerdo a lo que te dediques, pues el papelito hablará por esto. También lo hará el perfil profesional, porque
1: sí, digo, como
0: hay que
1: el caso
0: decir
1: de
0: una
1: los
0: cosa,
1: médicos,
0: hay perfil académico y hay perfil profesional.
1: Exactamente.
0: ¿Sí? Es la experiencia que vas adquiriendo. Yo te puedo decir, yo no tengo un título de licenciado en mercadotecnia, sin embargo, di clases 21 años en el área de mercadotecnia. Entonces creo que...
1: O sea,
0: que
1: tu título es de administradora,
0: sí,
1: pero diste en el área de mercadotecnia.
0: 21 años di clase de mercadotecnia en todas sus modalidades. Entonces creo que sé más de mercadotecnia que de administración.
1: No, pero es que en México y en el mundo, Marlene, regularmente te dedicas a algo que muchas veces no estudias o no está en la rama de tu estudio, de tu preparación académica. No,
0: yo sí estudié mercadotecnia en mi carrera.
1: Ah, entonces,
0: sí la llevé.
1: Bueno, lo llevas como materia,
0: como
1: pero
0: materia.
1: No es así como yo que lo hice 5 años,
0: ajá,
1: ¿sabes? Como profesión ya,
0: es
1: como
0: correcto.
1: Profesional de la mercadotecnia.
0: Sí, yo no estudié 5 años merca, yo estudié...
1: Administración.
0: Un año, 2 semestres mercadotecnia.
1: Exacto.
0: Llevé un año mercadotecnia, pero 21 años dando clases de mercadotecnia.
1: Exacto.
0: Me avalan como especialista en mercadotecnia, me explico. O sea... No necesariamente debo tener un título profesional.
1: Bueno, en estas profesiones se permite. En un tema ya de médico, de contabilidad,
0: no, sí,
1: de abogacía, si
0: sí,
1: tienes que
0: sí,
1: irte,
0: no, ahí
1: es
0: sí,
1: eso
0: sí,
1: ya.
0: Sí.
1: Es eso ya.
0: De hecho,
1: ¿sabes?
0: No puedes ejercer si no tienes.
1: O sea, no vamos a ver al arquitecto
0: profesional vigente.
1: No vamos a ver al arquitecto consultando. Ahí sí es un tema bien estricto. Sí, o sea, el médico tiene que sacar sus credenciales y sí o sí. Pues.
0: Tienes que tener cédula profesional.
1: Odontólogos, para... enfermeros, médicos,
0: todos los de la rama de la salud, contadores y abogados, sí o sí. Y bueno, el contador, evidentemente.
1: Ahora ya en la política, Marlene, vemos gente, por ejemplo, yo te platicaba de un senador de Baja California, de la CROC, secundaria. Uh-huh. Y de cualquier preparación, abogados, mercadólogos, arquitectos, licenciados en administración, licenciados en derecho, de todo, nutriólogos, nutriólogas, sí. O sea, en la política, ¿por qué? Porque la política es un oficio.
0: Mira, Joaquín López Dóriga es...
1: Es un oficio la política, economista. Marlene. Por eso vemos a las señoras jefas líderes de colonia, que pues traen más experiencia, uh-huh, más apoyo que un politólogo, sí, que salió de la UNAM o de aquí de la UAS en ciencias políticas, que todo es teórico, pero que realmente ya en la práctica, mundólogos, porque la política es práctica,
0: claro,
1: hay
0: claro
1: que estar con la gente, hablar con la gente, qué necesita, qué ocupa, qué puedo gestionar. Eso lo hace una mujer líder de colonia, porque regularmente son mujeres
0: pues
1: las interesadas.
0: El know-how se le dice.
1: El cómo, o sea, hacerlo.
0: El cómo hacerlo, lo sabes. Es una técnica que vas aprendiendo, que la práctica
1: no
0: te va
1: a... Yo no he visto politólogos moviéndote gente
0: no.
1: En
0: es como el líder procesos, impuesto, ¿sí? Y el líder nato.
1: Claro.
0: O sea, puede ser un líder impuesto y pues a lo mejor sacar la chamba. Pero el líder nato lo saca de una facilidad tremenda sin haber estudiado absolutamente nada.
1: Tú vete a la CTM,
0: nada,
1: a la Carlos Hinojosa, y es la señora líder de colonia la que trae el movimiento,
0: claro,
1: de calles y calles
0: y a lo
1: y
0: mejor
1: manzanas.
0: Nomás tiene primaria.
1: Y sí, es ama de casa.
0: Sí.
1: Y es la que te mueve la política
0: y
1: de esa colonia.
0: Y sabe de finanzas y sabe de administración.
1: Entonces, a mí me parece que,
0: del tiempo, sí, y de administración, sí, de recursos.
1: De
0: todo. Y, o y sea, de una ama de casa
1: la,
0: no manches.
1: Y de lo que ocupa la colonia o la comunidad, Marlene.
0: Por supuesto.
1: Porque la política es un oficio y porque cualquier ciudadano puede adentrarse en este aspecto.
0: Oye,
1: pero
0: ahora,
1: bueno, burdo.
0: ¿Cuántos políticos no tienen honoris causa? Son doctores porque pagaron
1: exacto
0: sus 40 mil, 50 mil por un título.
1: Voy a sacar uno de esos, oye, ay, pues, para que me diga, doctor Irving Macías.
0: O estudiar en línea, o estudiar en línea en Honolulu, el doctorado. Porque sí, hay en línea doctorados.
1: Lulú.
0: Y en Harvard también puedes estudiar en línea.
1: Universidad Lulú.
0: ¿Sabías?
1: Son diplomados.
0: Por eso.
1: Porque ahora ya están por ahí.
0: O te puedes ir
1: ya
0: a
1: están,
0: España.
1: Hay mucho, fíjate, zacatecano y mucho prianista. Ay, estudió en Harvard. Hiciste un diplomado de una semana. Sí, tiene su valor. Sí, por supuesto, valor académico. Oye, y un costo,
0: Pues ahí te,
1: pues ahí te encargo.
0: Pagas por...
1: Sí, pero no me vengas aquí a poner el escudo de Harvard como si te hubieras aventado 6 años y luego otros 3 de posgrado en la San Marino.
0: Como Leti la Fea.
1: Como Betty la Fea, cursaste 2 años en la San Marino, Marlene.
0: Sí, y ya, contadora.
1: 2 semestres en la San Marino.
0: O sea...
1: Hay mucho político de la San Marino, de...
0: te creo, o también de Santo Domingo.
1: O de Santo Domingo.
0: ¿Verdad? Ya ves que ahí te hacen todo
1: también
0: bien padre.
1: Ahí sacas bien tu título chido.
0: Sí, o sea, la verdad es que...
1: Pero es un debate de redes de perder el tiempo, ¿sabes? El abogado, yo creo que estaba el fin de semana ahí en el celular viendo una serie y, ay, déjame pongo para hacer ruido
0: en
1: las redes sociales. Sí, la neta.
0: No, yo creo que el trabajo es lo que te valida lo que haces. Y bueno, muchas veces, a veces terminamos la carrera y si hay que decirlo, yo tengo amigos, familiares que se tardaron mucho tiempo ya después de tener su carta de pasante, o sea, que te avala ya como que ya terminaste, que concluiste y todo, y que no hicieron el trámite porque se les acabó el billuyo en su momento.
1: Mira, para mí, esto, por ejemplo, estos comentarios...
0: Porque es caro titularse.
1: Estos comentarios de algunos saqueadores de México, que son los que presentaron en el PRI hace 15 días en su evento, donde hubo muy poquita gente. Porque uno de estos saqueadores de México y de Zacatecas fue el que puso por ahí un comentario. Pues demuestra mucho miedo y temor, Marlene, de lo que se viene en 2027 y de que pues, realmente no tienen un respaldo. No hay un respaldo hacia estos señores, Marlene. No hay un respaldo hacia estos perfiles que no trabajan con la gente, que no están en la calle, que no gestionan nada, que lo único que gestionan es para su propio interés y de sus familias. Porque no hay gestión para la gente, no ven por la gente, Marlene, no lo ven. Entonces yo veo estos comentarios y digo, pues si te agarras de eso para atacar, pues ya, demuestras el temor.
0: Ay,
1: el
0: a mí temor. Me parece también ahí un fue tema cuando nuevamente de temor, misoginia. ¿No?
1: También algo de misoginia, algo de, ¿sabes? De estar ahí todo
0: como de ahora qué más. Ay, traía las uñas amarillas.
1: Luego ya
0: rojas.
1: Para despistarla, ay, déjame salto a buscar el de Varela. Ay, que tampoco. Ay, déjame salto a buscar el de Jabo Torres. Ay, tampoco. ¿Sabes?
0: O sea, ay, qué cosa.
1: Ah, deja, busco el de Marlene. Ah, licenciatura, doble licenciatura y maestría. Ah, deja, busco el de Irving. No, no, pues también nomás la prepa.
0: Ay, sí. Pobrecitos.
1: ¿Qué le hacemos, Marlene Botello?
0: Aunque, insisto, o sea...
1: Es un debate muy...
0: Mucha... Yo, honestamente...
1: Ocioso. Debate ocioso
0: para
1: mí.
0: En mi tiempo de academia, yo te voy a decir, o sea, los títulos profesionales se usan solamente en esa zona, en esa área, la mayor parte.
1: Sí, la investigación, la investigación, docencia.
0: En la docencia. Y en el tema, bueno, ya decimos de medicina y en algunas específicas, ¿no? Porque entonces yo incluso en una plática que yo tenía contigo, te decía, entonces yo voy a exigir como licenciada en administración que quien llegue a administrar cualquier cosa, pues saque la cédula, si no, no puede
1: ejercer. Y sea administrador.
0: Si no, no puede administrar nada, ni el tiempo.
1: Y sea administrador.
0: O sea, ¿sabes? Entonces, la experiencia te va a dar muchísimo respaldo tu trabajo, incluso en todas las carreras, sin temor a equivocarme. Si por alguna razón, Irving, no te has titulado de algo que hayas estudiado, por ejemplo, mi mamá estudió 2-3 carreras profesionales, aparte de la maestría y el doctorado que tiene. Si por alguna razón ella no se habría titulado en alguna, puedes hacerlo por experiencia profesional, ¿sabes?
1: También.
0: O sea, sí. Después de 5 años de dedicarte a trabajar en algún lugar de corrido, digámoslo así, puedes pedir
1: en
0: tu título, no en lo que en estudiaste, lo que pero te dan tu título por experiencia profesional. De hecho, yo, por mis 21 años de dando clase en el área de mercadotecnia, yo podría ir a hacer un examen a la Universidad Autónoma de Zacatecas y me pueden dar un título como licenciada en mercadotecnia.
1: Ah, porque ya tiene carrera en mercadotecnia, sí. En la UAS.
0: Ah, bueno, yo puedo ir. Presentar. Ay,
1: que el otro
0: examen.
1: Día también vi un congreso, un ciclo de conferencias y por ahí un maestro pone voluntario en Disney. No, por favor.
0: En los Juegos Olímpicos, en el Mundial
1: bueno.
0: De Fútbol. Bueno, no importa, pero bueno, a lo que me refiero pues que con la experiencia profesional cuenta muchísimo, Irving.
1: Claro que sí.
0: O sea,
1: por
0: tú
1: supuesto.
0: Puedes pedir un título profesional y tú
1: es como estos
0: experiencia
1: expertos, Marlene,
0: profesional
1: es como
0: te respalda.
1: Estos expertos en redes... Que es que es experto en redes.
0: Ay,
1: ¿dónde?
0: Tengo varios conocidos. Es que estudié
1: trabajó?
0: Mi diplomado en redes sociales en línea y ya soy experto en redes sociales. Ya soy SEO, community, creador de contenido.
1: Oye,
0: yo, caray.
1: De,
0: le dije, yo tengo 20 años dedicándome a eso.
1: Oye, que hablando de las redes sociales, ayer salieron bien raspados los de Televisa y Endemol porque
0: ay,
1: fue un fraudezazo. Oye, y la gente decía, es que eran puros bots. Esos votos fueron puros bots, no ganó quien tenía que ganar, es un fraude. La gente está muy avispada ya con el tema de las redes.
0: Ahí...
1: Sabemos dónde es puro bot y dónde no y todo ese
0: sí.
1: Tema, Marlene.
0: No, pues ya estamos pero tendidos con nuestros perfiles.
1: Sí.
0: Y sabes que lo que pasa es que hay un tema ahí muy cañón. No, no sé si recuerdas cuando ganó Wendy
1: sí.
0: Guevara, que se tardaron muchísimo tiempo en entregarle su premio.
1: Sí.
0: Entonces, ya cuando vino Poncho, pues obviamente ahí ya hubo como un arreglo.
1: Sí,
0: no
1: porque
0: sé
1: si, el Poncho es bien... El
0: sí,
1: Poncho
0: no sé
1: bien...
0: si hubo un detalle de que ya páguenle y cosas así, porque pues bueno, ya estaba ahí asociándose con el sobrino. Y me da la impresión de que en esta ocasión dijeron, pues que gane una de casa.
1: Y no le damos.
0: Y ya, pues mija, te doy 1,000,000 y ya el otro, pues te aseguramos tus siguientes 20 años aquí en Televisa con 3 novelas y 2 películas, ¿no?
1: Porque a Mariana,
0: digo, no sé,
1: oye, a Mariana ya la habían sacado.
0: O
1: y
0: sea,
1: la regresan
0: fue la primera
1: y gana,
0: eliminada.
1: Y nadie la quería, oye. O sea, el tacto de la gente en las redes era de que no la quería.
0: Pues no tenía tanto fan, no tenía
1: no,
0: tanto
1: no.
0: Fandom, la verdad. Yo creo que ahí
1: un
0: para
1: fraude.
0: Que ganaran era o ese Pérez.
1: Y ahora recuerdas,
0: Karina,
1: recuerdas a Adrián Marcelo todo lo que dijo, ¿sabes?
0: Pues
1: un fraude,
0: luego,
1: todo
0: sí.
1: Ya está planchado, la gente no tiene
0: aparte
1: poder de decisión.
0: Aparte que esta temporada estuvo bien fatal.
1: La gente no tiene poder de decisión. Ya está por allá Dal Ramones con su tupé, ganándoles todo el mercado.
0: Ay,
1: ahora
0: la
1: con
0: granja,
1: la granja,
0: sí.
1: que es un proyecto más atractivo, más divertido con toda esta gente que meten.
0: Pues no me gusta tanto la producción de Azteca, siempre hay algo que hay que no me gusta.
1: No, pero,
0: me cae bien a Dal.
1: Pero no es totalmente de Azteca, Marlene. De hecho, el lugar donde está la granja dicen que es un espacio propiedad de Ramones. De hecho, Ramones es el que...
0: O sea, está asociado, pues,
1: claro,
0: ahí.
1: Claro, con la aplicación. En el tema técnico, yo creo, o cámaras y eso, pero casi casi es un proyecto de este señor, de Tupé Ramones.
0: Pues sí le tenía que meter algo, porque ya tanto año nomás...
1: Pues hablando de redes, precisamente, y de los expertos en redes, el día de ayer esto estuvo muy en tendencia. Todavía
0: y todo hoy, politizado, ¿eh? Politizado. Porque luego lo empiezan
1: Oye,
0: a agarrar
1: Marlene,
0: también de
1: hoy
0: ahí.
1: Hubo también comparecencia de la secretaria de Finanzas. Vamos a escuchar más adelante un audio precisamente de su comparecencia, porque estuvo muy interesante. Vamos a hablar de la operación cicatriz de Morena. Ya por ahí, Andrea Chávez, la senadora por Chihuahua, es coordinadora en defensa de la transformación de la soberanía nacional en Ciudad Juárez.
0: Sí o sí.
1: O sea, es municipal. Uh-huh. No fue coordinadora estatal, pero en Ciudad Juárez, en el municipio.
0: Qué bueno, ¿no? Pues estás en el movimiento y lo que te toque está bien.
1: Vamos
0: ¿no?
1: a platicar de esto, del foro por la transformación desde Sombrerete, por supuesto, también el día de ayer, y del de Guadalupe,
0: Yo
1: porque Marlene estuvo
0: Guadalupe,
1: ahí.
0: Yo me fui al de
1: Guadalupe, sí. 2:41, vamos a la pausa y regresamos en breve, no le cambie. Marlene Pelionera.
0: Seguimos en redes.
1: Marlene Pelionera.
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0: 2:48 PM. Regresamos después de
1: esta Amy Winehouse.
0: Pausa. Amy Winehouse. Qué voz, ¿verdad? Qué pena ya no tenerla en este plano
1: qué
0: terrenal.
1: Qué pena que se perdió.
0: Gran talento, pero qué vida. Qué vida personal de Amy. Muy, muy difícil.
1: Pues complicada desde niña y luego peor llega con una relación
0: toxiquísima.
1: Personal, súper tóxica, que la lleva a cometer pues terrible decisión.
0: Así es. Oye, Marle, comparecencia de finanzas, antes de que nos platiques todo sobre Guadalupe, comparecencia de la secretaria de finanzas, Ruth Angélica Contreras. Oiga, me pareció impresionante, por ahí mencionó los dos gobiernos priistas solo endeudaron y endeudaron al Estado. La deuda no solo existe en la memoria de los zacatecanos, sino también en los registros. Vamos a escuchar parte de la intervención de la secretaria luego de algún cuestionamiento de unos diputados.
2: Que las calificadoras crediticias solamente incrementaron la calificación en el ejercicio 2018-2019 y 2026, y esto es gracias a que la administración del gobernador David Monreal tuvo ingresos eficientes en una política fiscal, incrementó los ingresos, cero deuda, tuvo disciplina, responsabilidad en el gasto, y eso lo reconocen las calificadoras crediticias. También importante mencionar que las cifras de la deuda de largo y corto plazo, nosotros las tenemos dentro de nuestra contabilidad, con nuestros registros contables, y lo llevamos a través de los informes trimestrales, avance de gestión y cuenta pública. Ahí están precisamente los registros de los antecedentes de la deuda. Hay que recordar que la deuda tiene su origen en la administración 2010-2016 y efectivamente usted señala un crédito de 4.800 millones de pesos. Sin embargo, posteriormente vinieron más créditos y más créditos y más créditos. Vino otro para completar 8.334 millones de pesos, que incluso de esos 3.250 se destinaron a la nómina educativa, que por cierto, pues no se federalizó, se dejó sin federalizar a casi 7.000 maestros. Esos 7.000 maestros se firma en un convenio que con recursos propios se va a pagar la nómina educativa, lamentablemente, en la transición de FAEP a FONE. Y esta deuda de largo plazo alcanza casi los 10 mil millones de pesos porque se pagaron de intereses y comisiones 1.467 pesos. También es importante mencionar que este crédito que comenta de 4.800 millones de pesos, pues se paga una penalización de 1.300 millones al PPS. Y lo demás pues se destina en inversión pública. Comentar que la deuda de corto plazo en los registros de la Secretaría de Finanzas, en los registros contables, en la administración 2010-2016 casi alcanzó los 19 mil millones de pesos. También hubo adelantos de participaciones, también hubo pasivos que se contrayeron en esa administración. Y recordar también pues que el gobernador precisamente presenta esta iniciativa al Congreso precisamente para proteger el dinero del pueblo. Pero además algo importante es que el endeudamiento que se llevó a cabo fue en detrimento de las finanzas públicas. Y que no se tiene antecedente de inversión pública productiva en el que se haya potenciado el desarrollo de nuestro Estado. Contrario a eso, nosotros, sin ningún peso de deuda, cero pesos, el gobernador ha invertido históricamente en lo que ya comenté.
0: Marlene, ¿con qué cara un diputado prianista o diputada prianista habla sobre las finanzas del Estado? ¿Con qué cara cuando los gobiernos de Miguel Alonso y Alejandro Tello y de Amalia García del PRD hundieron las finanzas llevaron a la debacle las finanzas del Estado. Que luego la gente dice, ¿y en qué perjudica el tema de la deuda si nosotros no lo percibimos? Pues ya el gobierno estatal no tiene acceso a recursos para generar desarrollo, obra pública, empleos, mejorar el tema de salud, el tema carretero, el tema educativo. ¿Con qué cara un diputado prianista cuestiona sobre las finanzas estatales cuando hoy hay una iniciativa precisamente de cero deuda para evitar que el gobernante que llegue endeude al Estado como lo hizo Miguel Alonso para pagar nómina, Marlene, y que todavía lo justificó hace 15 días que vino su aventucho en el PRI? Hazme el favor.
1: Es que son,
0: es tener la cara dura, Marlene, pues, para hacer este tipo
1: de... Yo siempre lo he dicho, gente sinvergüenza. La verdad es que felicitar al gobernador siempre por por llevar a bien las finanzas del Estado, no endeudarse y poder solventar pues prácticamente todos los gastos y hasta pagar, ¿verdad?, lo que no... ahora sí que lo que él nos endeudó en su administración. Hay que reconocerlo, y el trabajo también de la licenciada Ruth Angélica, que ha hecho un trabajo extraordinario también en el área de finanzas. Oye, y reconocerle, ella de toda la vida trabajando ahí en finanzas, y darle la confianza para que pues manejara también esta encomienda por parte del gobernador. Y pues bueno, hay que decirlo.
0: Es un tema, Marlene, en el que la secretaria de finanzas, Ruth Angélica, sin ningún problema, con la mano en la cintura, cayó y dejó sin palabras,
1: claro,
0: a todos estos diputados peranistas que no tienen cara para hablar de la deuda ni de las finanzas públicas, Marlene. Porque si hay algo, y por eso su preparación académica la presumen tanto, es para saquear al Estado y al país, Marlene. Pero bueno, ¿cómo nos fue en Guadalupe?
1: Oye, en Guadalupe me fui por ahí al Foro de la Transformación, muchísima gente, caras felices, dos mujeres, bueno, ganaron muchas mujeres, déjame decirte, que ahora sí que me quedó claro que es tiempo de mujeres hasta para el gane, porque ganaron muchas mujeres, dos mujeres se llevaron tremendo trocón, dos camionetas así doble cabina, así para trabajar.
0: Para la chamba. Oye, y son regionales, hay que decirle a la gente. Si
1: sí.
0: es de Guadalupe, es Guadalupe.
1: Sí.
0: No puedes ir.
1: Ahí podía asistir quien quisiera, porque los foros están abiertos, pero para algunos detalles, algunos rifas que lleva el gobernador a estos foros, sí hay que ser de la región. O sea, por ejemplo, yo fui y yo no pude participar en la rifa de Irwin Macías, no me pude llevar un trocón, ni una cuatrimoto, ni una pantalla, ni tablet, ni nada por el estilo, porque pues no soy de Guadalupe, yo soy de Zacatecas Capital, vivo acá en Zacatecas Capital, entonces no pude pues participar. Sin embargo, sí me tocó estar ahí en el evento, pude accesar al evento, había diferentes talleres, en las dependencias también participan, obviamente, porque se llevan todos los servicios de salud, de información en general de algunas dependencias, estas mujeres están por ahí también, van como los artesanos, una parte de los artesanos. Entonces, creo que estos foros sirven, Irving, pues para conocer un poquito más de lo que el gobierno del estado trabaja, incluso a las secretarías que nos podemos acercar. Y la gente de Guadalupe muy contenta, dos mujeres se iban la camioneta, se llevaron cuatrimotos y pues todo súper bien, me encantó.
0: Oye, ¿y el de sombrerete qué tal? Igual, repleto,
1: no, a sombrerete, reventar aparte, sombrerete. Muy bonito, porque sombrerete es muy guapo, entonces tengo un cariño especial por sombrerete.
0: ¿Eres de sombrerete?
1: Soy de sombrerete, mis
0: que
1: raíces.
0: La gente lo sepa.
1: Y
0: hermoso municipio.
1: Hermoso, y bueno, allá
0: como todos
1: aprovechó el gobernador en este pueblo mágico de Sombrerete.
0: Oye, el gobernador también fue a Mazapil a darle atención allá a la gente de Tanquecillo. Saludos a toda mi gente de Mazapil, de Tanquecillo, de la comunidad, porque fue precisamente a escucharlos, a llevar a la fuerza de tarea Genaro Codina para apoyar, porque ahí se les desbordó una presa.
1: Pues es que
0: pues
1: ha estado fuerte las lluvias con este tema de la temporada
0: Mazapil,
1: de huracanes.
0: Tan bonito también.
1: Entonces, afortunadamente.
0: A todos los Jaramillo de Mazapil, un abrazo, un saludo.
1: ya estás peor que yo con sombrerete.
0: Quiero ir a Mazapil con
1: mis familiares. Oye, súper bien, porque además también el reconocimiento para la Coordinación de Protección Civil a cargo del coordinador Jorge Gallardo, porque, o sea, se parten en mil pedazos para poder atender justamente pues todos estos temas y además pues todos los accidentes que se dan también en la zona conurbada. Oye, que de repente ya nomás llueve poquito y todos a darle duro al carro, y por favor ceda el paso, tome su distancia. No vaya con las prisas, tome su tiempo. Ahorita que llueve se pone la cosa complicada y luego baja mucho la neblina. Hay muchos accidentes, Irvin Macías. Entonces, hay que procurar, por cierto, aquí por la calzada Solidaridad, a la altura de la Prepa 2, por ahí había ahorita un accidente. Saludos a la Morena en los grupos de testigo ocular, que había un accidente, para que tome precauciones, dos carros ahí. ¿Cómo ves?
0: Que tome precaución. Ahorita está lloviendo, entonces hay que manejar con mucho cuidado, Marlene Motello. ¿Sí o no?
1: Bueno. Pues yo nomás les digo que luego andamos chocando. Y deja tú de que choques y ya, pues nomás lo material. Pues nomás lo material y te quedas como meses sin carro.
0: No he ido a ver El Corazón de la Bestia. Ya vi muchos TikToks de que la gente sale llorando por la película de El Corazón.
1: Te dije que lo que me cayó gordo es que fui a ver la película y todavía no acababa de soltar la última lagrimita y me prenden el foco. Pues.
0: Te vio la gente llorosa.
1: No, me vieron
0: con la cara roja, hinchada.
1: Sí, hay que ir a ver.
0: Muy bonita película.
1: Muy bonita.
0: Oiga, no deje a sus perritos en la azotea ni en el patio. Está lloviendo. Métalos, por favor. Acuérdense. A ver, si vas a tener... Marlene, si un perro... Ve nada más, tú también.
1: Pero en su casa, tienen su casa.
0: Bueno, tienen su casita, pero es un integrante de la familia. Lo quieres para que esté contigo. No lo vas a tratar... como un guardián afuera de la casa, pues entonces, no sé, con cámaras.
1: Porque luego abren la puerta, lo sacan y el perro ahí anda en el bulevar.
0: También, es un integrante de la familia, trátalo como tal, Marlene. Sí, son seres sintientes, no los dejes bajo la lluvia, no los dejes con el solazo, en la azotea, solos todo el día, desesperados. Dale su atención.
1: Hay que apapacharlos.
0: Dale su cariño. Y vaya a ver El Corazón de la Bestia, va a salir llorando, creo.
1: Ay, sí.
0: Todas las películas de perritos, sales llorando.
1: Sí, y un
0: porque
1: final,
0: habrá tanta empatía.
1: Un final inesperado, Marlene, vayan.
0: Fíjate que esto lo he identificado. Hay gente muy mala con los gatitos. Sí. Hay gente que es muy mala con los gatos, los tratan muy mal, son gachos con los gatos, pero con los perros es totalmente distinto. No sé por qué hay un poco más de empatía hacia los perritos que hacia un gato.
1: Es que el gato a lo mejor es más huraño para poderlo acercar, ¿no?
0: Ah, pero he visto tanta atrocidad. Bueno, hay mucho maltrato.
1: Ay, no, con
0: tanto
1: ningún animal,
0: para gatos y
1: ninguno.
0: Perritos hay mucho maltrato.
1: Hay que ser... Ayer que fue día de San Francisco.
0: Cada que veo publicaciones de Search Rescata, me da tanto coraje con la gente irresponsable que no lo... Sí, todo el mundo llora, Pau.
1: Sí.
0: Y le da coraje y te enervas y quieres apoyar.
1: Hay que cuidarlos, como lo hacía. Ayer fue día de los Franciscos, saludos a todos los Panchitos. Y bueno,
0: al Panchito.
1: A todos. Porque es el que cuidaba a los animalitos. Justamente, ayer pudimos haber llevado nuestras mascotitas o nuestros animales de compañía a bendecir, allá a la bufa. De todas maneras, vaya.
0: Yo fui a la bufa y estaba muy lleno.
1: Sí,
0: muy
1: pues
0: lleno.
1: Por eso. Era la misa de los...
0: Vale, 3 de la tarde con uno, nos tenemos que retirar. Lo esperamos el día de mañana en punto de las 2. Soy Irvin Macías, gracias Pau, gracias Joaquín.
1: Nos vemos y nos escuchamos el día de mañana aquí en Patriotas. Hasta mañana. Bye.
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3: Cada 19 de mayo se informa y se llevan a cabo varios eventos en torno a las enfermedades inflamatorias intestinales, que agrupa a varias enfermedades autoinmunes, entre las más conocidas la enfermedad de Crohn y la colitis ulcerosa, así también la colitis indeterminada, cuando no está claro cuál de las dos enfermedades anteriores padece la persona o cómo va a evolucionar la enfermedad. Las enfermedades inflamatorias intestinales, conocidas por sus siglas EII, son trastornos crónicos que afectan principalmente al intestino, ocasionando a menudo dolor abdominal recurrente y diarrea crónica. Estas enfermedades aparecen principalmente entre los 15 y 35 años de edad, afectando tanto a hombres como a mujeres. Luciana Escanti Peñalosa es presidenta de la Fundación Más Vida de Crohn y Colitis Ulcerosa de Argentina. Ella nos habla sobre las enfermedades inflamatorias intestinales.
4: Este grupo de enfermedades son enfermedades del aparato digestivo, son enfermedades orgánicas. Esto significa que las personas que sufren de enfermedad de Crohn o colitis ulcerosa tienen alterado su sistema inmune, que básicamente no reconoce aquellas bacterias o ese factor que hace que provoque que este sistema inmune funcione de modo exagerado y entonces termina atacando su propio cuerpo. Estas enfermedades tienen síntomas digestivos, que son básicamente todo lo que tiene que ver con dolor abdominal, también pueden ser vómitos, diarreas, a veces surgen las incontinencias, y después también puede afectar a otros sistemas por fuera del aparato digestivo, y entonces ahí vienen los síntomas extraintestinales, que pueden ser afecciones en la inflamación de las articulaciones, problemas en los riñones, también inflamación en la piel o en los ojos. Entonces es de debida atención porque son enfermedades que si no se tratan de modo adecuado pueden tener secuelas bastante severas en los pacientes e inclusive pueden provocar discapacidad. Y esto que vos comentabas con el tema de la poca información, no solo en el público en general, sino también, por lo menos es una realidad en Latinoamérica, entre los propios profesionales de la salud, que esta enfermedad, este grupo de enfermedades, no los tienen muy, en cuenta a la hora de poder determinar frente a un paciente con estos síntomas digestivos, que son, por supuesto, muchas veces comparables con otras enfermedades funcionales o menos severas, no lo ponen en la lista de sospecha y esto hace que haya muchos pacientes subdiagnosticados, o sea, con un diagnóstico equivocado, por lo tanto, un tratamiento equivocado y no logran revertir o estabilizar la enfermedad para así volver a tener una calidad de vida.
3: Se calcula que en el mundo hay 6 millones de personas que padecen este grupo de enfermedades, la mayoría en países desarrollados. Tan solo en Europa se registran 3 millones de personas. Luciana Escanti se enfrentó con esta enfermedad hace unos años.
4: Yo soy una mamá de una nena que hoy tiene 17 años. Mi hija fue diagnosticada cuando tenía 8 años de esta enfermedad, así que yo no vengo del mundo de la medicina, ni mucho menos. Simplemente como familia, como madre, me empecé a interesar en poder entender un poco más sobre esta enfermedad, que nunca la había escuchado, no la había conocido, que realmente fue un impacto muy grande porque son enfermedades crónicas, o sea que van a seguir por lo largo de mucho tiempo, o por lo menos hasta que salga una investigación que pueda asomar una cura. Y la verdad que fue muy difícil porque esto implica todo un abordaje en una nueva rutina personal para el paciente, pero también para el núcleo familiar, de adaptación a lo que tiene que ver con una medicación continua cada día, que quizá tiene un mix de medicación, con lo cual ahí hay una polifarmacia que hay que atender y hay que controlar. Y también todo lo que tiene que ver con accesos, ¿no? El acceso a la financiación de estos tratamientos, el acceso a los derechos de estas personas, que por supuesto, bueno, en el caso pediátrico, que tienen que poder tener una educación continua, inclusiva, atendiendo a todos aquellos apoyos que estos chicos necesitan y que cuando se transforman en adultos, ese derecho, ¿no? A la vida laboral plena y que también puedan desarrollar un futuro que les permita vivir y sobre todo también sostener su realidad en cuanto a su situación de salud.
3: ¿Cómo vive su hija esta enfermedad?
4: Mira, mi hija, yo creo que después, bueno, de tantos años, creo que lo vive, lo ha incorporado a su realidad y creo que eso es lo mejor que puede sucederle a un paciente. Obviamente en los momentos severos, en los momentos estos que yo te digo que se manifiesta la enfermedad, no es sencillo, no es fácil, porque no solo hay una dolencia en cuanto a la situación de salud, sino que también hay un impedimento en esta cuestión de que te digo de la actividad y la participación. Pero creo que ella ha entendido que, bueno, que esto es lo que le toca a ella y que con esto tiene que poder seguir adelante. Yo creo que es una nena totalmente normal, es una niña que desarrolla su vida adolescente al igual que el resto de sus amistades, que sale, que se divierte, que va a la casa de sus amigos, que va a los boliches, que estudia, que tendrá altos y bajos, pero como puede tener cualquier otra persona. Y hay algo que sí es importante, ¿no? Este tema de la adhesión a los tratamientos para ser continuo en la medicación, que en definitiva ella misma se ha dado cuenta que es lo que logra esta estabilidad que tanto cuesta, pero que cuando llega es bastante alivio, ¿no? Para la persona.
3: El acceso a los medicamentos y el reconocimiento de la discapacidad son dos elementos esenciales para abordar este grupo de enfermedades. En Francia, 250.000 personas sufren este tipo de enfermedades crónicas, superior a las personas que tienen mal de Parkinson, el VIH o esclerosis múltiple. A pesar de ser tan frecuentes, no son muy conocidas, como nos explica Chantal Dufresne, presidenta de la AFA, la asociación francesa consagrada a esta enfermedad.
5: Son enfermedades bastante frecuentes, pero no son muy conocidas ya que son un poco tabú, pues conciernen la esfera íntima de la persona, como puede ser todo lo relacionado con los intestinos. Este grupo de enfermedades es más frecuente en los países industrializados, pero por el momento no hay ninguna causa identificada con certeza. Lo que se sabe es que la persona que la padece, al parecer, tiene una predisposición genética y al exponerse a un factor de riesgo del medio ambiente, la permeabilidad de los intestinos se ve afectada provocando una respuesta inflamatoria. Pero ¿cuál o cuáles son los factores medioambientales? Aún no se sabe con certeza. Puede ser la alimentación de los países industrializados, con una dieta alta en azúcar refinada y baja en fibras. Otro factor, el tabaco. Está claro que el tabaco agrava la enfermedad de Crohn. Eso sí está demostrado. Pero sobre otros factores se tienen algunas sospechas. Se están haciendo numerosos estudios científicos sobre la contaminación, los aditivos alimentarios, los antibióticos tomados en la infancia o incluso un exceso de higiene ambiental, como es el caso de los países industrializados, que pudiera disminuir la protección a los agentes infecciosos, pero por el momento no hay ninguna certeza. De ahí la importancia de la investigación médica.
6: Aucune certitude pour l'instant. D'où l'importance de la recherche médicale.
3: Además de la poca información que existe sobre estas enfermedades que afectan al tubo digestivo, hay un cierto pudor que dificulta también su divulgación, así como su cuidado médico. Luciana Escanti.
4: Y si lo hay, ¿sabes por qué? Creo que básicamente radica en que son enfermedades que su mayor síntoma o el síntoma más esperable es la diarrea. Y cuando nosotros hablamos de heces, hablamos de caca, hablamos de olores, hablamos de suciedad, hablamos también quizá de urgencias, hay personas que tienen incontinencias, hablamos también de fratulencias. Entonces son todos temas muy íntimos que a nadie le agrada, ¿no? Andar contando, bueno, a ver, ¿por qué por qué estás mal, por qué no querés salir, por qué tenés este temor, inclusive a nivel personal, ¿no? De las relaciones íntimas, no es sencillo poder afrontar. También es cierto que hay personas que cuando realmente se manifiesta la enfermedad de modo severo llegan a tener cirugías, que muchas de ellas les provoca una no contranatura, o sea, tienen una ostomía, una bolsita, porque se le han cortado, digamos, el sistema digestivo y ya no, sus heces no son a través del ano, sino que son a través de esta bolsita, de un agujero que se le hace en la panza. Y esto, claramente, también es parte de una intimidad que no es sencillo asimilar personalmente y no es sencillo poder transmitírsela a un otro cuando se supone que en estas relaciones personales uno tiene que desplegar sus mayores características, ¿no? Y tiene que poder conquistar y poder deleitar al otro. Y bueno, y contar y hablar sobre esto no siempre es sencillo. Entonces hay un tabú y hay un imaginario alrededor también del universo general de las personas. ¿Por qué? Porque a simple vista uno los mira a estos pacientes y aparentemente no tienen nada. Pero bueno, porque justamente su enfermedad es visceral, va por dentro y casi que tendrían que ir con una endoscopía o una colonoscopía en la mano para poder mostrarles cómo están sus intestinos por dentro. Si vos ves a una persona en silla de ruedas, no dudarías de qué es lo que le está pasando, cuál es su situación, cuál es su deficiencia de salud, ¿sí? Claramente no puede caminar y esa silla de ruedas es lo que le permite la igualdad, ¿no? O la incorporación en el sistema, en el ámbito social. Bueno, estas personas vos las ves y van caminando, podrán tener mejor o peor porte porque se sienten más o menos cansados, porque tienen más o menos síntomas, pero bueno, puede pasar desapercibido porque uno puede creer, bueno, simplemente están agobiados, pero realmente ellos por dentro la están pasando muy mal y esto es difícil, ¿no? Porque hay un descreimiento generalizado del por qué estas personas se manifiestan así o por qué se dan los ausentismos en el colegio o inclusive en el trabajo y resulta que ellos realmente no tienen fuerzas y no tienen más resto como para poder abordar un dolor más o un síntoma más cuando la enfermedad está activa, cuando la enfermedad está en remisión, o sea, está quieta, está controlada, realmente pueden volver a una vida normal. Lo que pasa es que ese salto entre una situación y la otra es impredecible, no se puede determinar por qué sucede ni cuándo va a suceder y puede ser casi de modo muy a muy corto plazo, o sea, un día estar muy bien y al otro día estar muy mal. Entonces es difícil, es un tabú y hay mucho descreimiento, entiendo yo, a raíz del desconocimiento, ¿no? General de las personas, de la ciudadanía o incluso del mundo también de médico.
3: Este 19 de mayo, con motivo del IBD Day, por sus siglas en inglés, 40 países en el mundo llevan a cabo diversas actividades para hablar sobre estas enfermedades, siendo el color violeta el color oficial. Desde el listón violeta que una persona puede llevar ese día, hasta edificios emblemáticos iluminados en este color. Un día para conocer mejor esta enfermedad.

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Lágrimas Negras recoge el extraordinario encuentro del cantante de flamenco Diego El Cigala y el pianista y arreglista Bebo Valdés. Los separan 50 años en el calendario y miles de kilómetros en el mapa, pero los une una compenetración absoluta. Ambos estimulan en el otro lo mejor de su arte. El empeño es un viaje a la esencia de la canción de amor iberoamericana con escalas en Cuba, Centro y Suramérica, España. Bebo y Cigala actualizan 9 clásicos de la música popular acompañados por invitados de lujo que aportan pinceladas magistrales a este mosaico desprovisto de pretensiones. La sencillez y la pureza imperan en esta reunión de múltiples etnias, mestizaje cultural de primera. Esta música, sin etiqueta, demuestra que con figuras de este talante basta con la verdad al desnudo para estremecernos con una canción. Esto es Bebo y Cigala, Lágrimas Negras.

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1: Bienvenidos al informativo de Radio Francia Internacional. Lunes 5 de octubre, en los controles técnicos nos acompaña Vanessa Albazo, noticias.
2: Ubaldo Bravo.
1: Sorpresivo resultado en las elecciones presidenciales de Brasil. Flavio Bolsonaro llega en primer lugar y no el presidente Luis Ignacio Lula da Silva, como lo proyectaban las encuestas. Un duro revés para el mandatario que analizaremos en este informe. El jefe del gobierno español disuelve las Cortes y adelanta las elecciones para noviembre. Pedro Sánchez ya no contaba con el apoyo del legislativo y en las calles las protestas por la crisis de vivienda se multiplican. Y el Premio Nobel de Medicina premia los estudios en la optogenética, una rama de las neurociencias que estudia cómo las neuronas moldean los recuerdos, los sentimientos y otros comportamientos del cerebro. Estos son nuestros titulares. Comenzamos con el informativo. Bienvenidos a Radio Francia Internacional. Flavio Bolsonaro, el hijo del expresidente de ultraderecha Jair Bolsonaro y en prisión domiciliaria por tramar un golpe de Estado en 2022-2023, llega en primer lugar en las elecciones presidenciales de este domingo. Un duro revés para el mandatario Lula da Silva, candidato único del bloque progresista, que llega detrás con 2 puntos de diferencia. Nuestro corresponsal en Río de Janeiro, Joan Royo, nos explicaba más temprano que estos resultados han superado todas las expectativas.
3: Flavio Bolsonaro ha superado todas las expectativas, avanza en todas las regiones y ha tenido más votos incluso que su padre en las elecciones de 2018 y 2022. En su discurso de anoche, de hecho, ya dijo que había llegado el fin de la era del Partido de los Trabajadores. Lula, por su parte, admitió sentirse frustrado con el resultado porque esperaba ganar ya en la primera vuelta. Ahora tendrá que esforzarse mucho en movilizar el voto de los que se abstuvieron, sobre todo, porque más de 30 millones de brasileños no acudieron a votar ayer. Recordemos que también había otros candidatos muy minoritarios que tuvieron muy poquitos votos y que estos candidatos eran también de partidos de derechas. Entonces, estos electores difícilmente votarán a Lula ahora en el segundo turno, lo que también complica mucho la situación para el presidente. Las cosas para Lula están muy complicadas porque ayer también fueron elecciones legislativas y la derecha ha arrasado en el Congreso Nacional. El partido de Bolsonaro ha conseguido más del doble de los escaños que el partido de Lula y la izquierda está en clara minoría. Por lo que si aún así Lula consiguiera un movimiento épico y consiguiera revertir esta situación y ganar en la segunda vuelta, lo tendría muy, muy complicado para gobernar.
1: Ya lo decía nuestro corresponsal, Joan Royo, el bolsonarismo está a un paso de regresar al Palacio de Plano Alto y no es una sorpresa para la analista política de la Universidad Federal de Sao Paulo, Reyane Bressan, quien considera que el triunfo en la primera vuelta de Bolsonaro se debe a que hizo una mejor campaña que su rival.
4: Vimos la derecha logrando hablar mucho mejor con los electores, manejando muy bien las redes sociales por donde los jóvenes se informan, los jóvenes también que quieren un resultado, una solución mucho más rápida a sus problemas cotidianos y vemos la derecha hablando muy bien sobre esto, incluso sobre la violencia interna del país que de verdad acomete toda América Latina. Entonces también tenemos que admitir que la derecha ha tenido una campaña mucho más directa con el elector que la propia izquierda. Y la figura de Lula, que tiene un liderazgo internacional importante, incluso doméstico, pero él con más edad ya no pasa tanto vigor en su campaña como Flavio Bolsonaro, que está alrededor de los 40 años.
1: Y recordar que la segunda vuelta en la que se enfrentarán Lula da Silva y Flavio Bolsonaro está programada para el 25 de octubre. Elecciones también en Perú. Los peruanos salieron a las urnas este domingo para elegir autoridades locales. Los primeros resultados indican que la capital, Lima, se la lleva nuevamente el excandidato presidencial y ultraconservador Rafael López Aliaga, aunque su triunfo está por confirmarse ya que la ley prohíbe la reelección inmediata. Y a nivel nacional, los resultados indican que la gran perdedora fue la nueva presidenta Keiko Fujimori. Nos lo explica desde Lima nuestro corresponsal Carlos Noriega.
5: La presidenta Keiko Fujimori ha sufrido una dura derrota en las elecciones municipales y para gobernadores regionales. Pero a pesar de esta debacle electoral, el gobierno tendrá en la capital a un alcalde de la derecha cercana al régimen. Según el conteo oficial al 91,1%, el ultraderechista Rafael López Aliaga, aliado del gobierno en el Congreso, se ubica primero con 27,6%, con una estrecha ventaja sobre el segundo, el derechista Francis Allison, con 26,9%. López Aliaga fue elegido alcalde de la capital en 2022 y dejó el cargo para presentarse este año a la presidencia. El jurado electoral deberá decidir si reconoce esta reelección encubierta. En 14 de las 25 regiones habría segunda vuelta para elegir gobernadores. La izquierda confirma su fuerza en el sur del país, donde, dividida en distintas agrupaciones, gana en 4 regiones y pasa segunda vuelta en otras 3. Desde Lima, Perú, Carlos Noriega, Radio Francia Internacional.
1: Crisis política en España. Pedro Sánchez, el jefe del gobierno español, anunció que adelantará las elecciones y puso como fecha el próximo 29 de noviembre. La decisión cae en un momento en el que las protestas por la crisis de vivienda se multiplicaban por el país y que Sánchez intentó atenderlas con decretos, pero el Congreso los rechazó, incluso sus aliados votaron en contra. Para entender cómo el gobierno español llegó a este punto, nuestro colega Manu Terradillos habló con el politólogo Jaime Pastor, quien explica la estrategia política del jefe del gobierno.
6: Fundamentalmente, el cambio de escenario que ha supuesto la aparición del movimiento tan potente contra el desahucio de Mari Carmen y el estallido social que ha supuesto. Ha pensado que ese marco creado por el protagonismo de ese movimiento y el hecho de que algunas encuestas demuestren que tiene una amplia simpatía social, ¿no?, que le podía crear un contexto mejor que el que había antes, sobre todo a raíz de la mala gestión de la crisis de Ceuta y la utilización de esa crisis por la extrema derecha, bueno, y por el propio PP, ¿no? Es decir, que ha pensado que era un escenario, digamos, menos desfavorable que el que podría anunciarse para el próximo año, ¿no? Puede haber una coyuntura peor, digamos, antes de las elecciones municipales y autonómicas. Y yo creo que pensaba fundamentalmente en hacerlo en marzo.
1: Más información del continente europeo. En Francia continúan las protestas estudiantiles que reclaman mejores condiciones en sus escuelas. La semana pasada, algunas se vieron salpicadas por actos de violencia. Incluso se registraron incendios. Este lunes se reportan liceos cerrados, algunos continúan las clases a distancia y este martes convocan al llamado Acto 3, una movilización nacional en la que participarán las organizaciones sindicales que consideran que la única respuesta del gobierno ha sido la represión. Nuestra compañera Natalia Olivares nos da más detalles.
7: Para el gobierno, la prioridad es primero restablecer el orden y luego responder a las preocupaciones de los alumnos con una hoja de ruta que comprende el reemplazo de los profesores ausentes. Sin embargo, la respuesta tardía y la violencia policial es una preocupación para los padres, según Alix Rivière, copresidenta del mayor sindicato de padres de alumnos, la FCPE.
8: Hemos visto detenciones bastante violentas, como rodillas sobre la espalda de un joven que tiene la mitad de la corpulencia de quien lo detiene. Pero lo que más se percibe es una angustia enorme de los padres, una ansiedad relacionada con el futuro de sus hijos. El ministro de Educación, Édouard Geffrey, tiene una postura muy particular. Para él, un hijo es un objeto y que uno como padre puede seguir con su vida al margen de esto. Proponer cerrar los institutos, pero la excusa de la enseñanza a distancia en un país que no está preparado resulta absolutamente imposible de organizar.
7: Unas 5.000 personas, en mayoría adolescentes, han sido detenidas y decenas han resultado heridas en la movilización de la semana pasada y se espera una nueva jornada de manifestación este martes 6 de octubre en la cual gran parte de los sindicatos nacionales llaman a proteger y a unirse a los estudiantes.
9: The Nobel Assembly at Karolinska Institutet has today decided to award the 2026 Nobel.
1: Este lunes el Premio Nobel de Medicina fue otorgado a dos biofísicos alemanes y un neurocientífico estadounidense por su trabajo en optogenética, una disciplina que permite comprender cómo determinadas células del cerebro contribuyen al movimiento, al miedo o al aprendizaje. La optogenética ha transformado radicalmente nuestra comprensión del cerebro, señaló el comité del Nobel. Este método también es prometedor para futuras aplicaciones médicas. Nos explica Raúl Andero Galí, neurocientífico de la Universidad Autónoma de Barcelona.
10: Este descubrimiento de la optogenética nos permite hacer experimentos que antes del descubrimiento de la optogenética se consideraban ciencia ficción. Por ejemplo, en mi laboratorio, uno de los primeros experimentos que hicimos con optogenética fue los de modular la memoria, es decir, estimulando neuronas que sabemos están involucradas en el procesamiento del miedo, en ratones. Lo que hicimos fue estimularlas y pudimos aumentar esa memoria respecto a estímulos que el animal consideraba aversivos, es decir, relacionados con una memoria del miedo. Y luego también se puede revertir y hacer lo contrario y hacer que el animal pues tenga menos miedo. En cuanto a su aplicación práctica en neurociencia, es decir, no es algo que vemos ahora mismo en los hospitales, pero puede en el futuro llegar a ser aplicado para el tratamiento de enfermedades relacionadas con la neurociencia. Sobre todo el uso más importante ahora sería en oftalmología, con algunos casos de éxito en los que personas que tenían problemas visuales han podido recuperar parcialmente algo de la visión.
1: Era a Raúl Andero Galí, neurocientífico de la Universidad Autónoma de Barcelona. Y cambiamos completamente de tema para hablar de medio ambiente. Falta un poco más de un mes para que inicie la cumbre climática COP31 en Turquía. Y por primera vez se organiza una cumbre previa. Hablamos de una pre-COP y que se llevará a cabo del 5 al 8 de octubre en dos naciones que ya se ven afectadas por los efectos del cambio climático: Fiji y Tuvalu, países archipiélagos amenazados por el aumento del nivel del mar. Sus habitantes tienen que abandonar la isla antes de que se las traguen las aguas del Océano Pacífico a finales de este siglo. Rafael Morán.
11: Efectivamente, en el archipiélago de Tuvalu, en el Océano Pacífico, donde se abre esta precumbre climática, el cambio climático representa una amenaza existencial. Sabemos que con el exceso de CO2 que emitimos en la atmósfera, el nivel del mar aumenta, así como la frecuencia de los huracanes y las tormentas. Entonces, en el caso de Tuvalu, el 95% de su territorio podría quedar sumergido en 2100 por el aumento del océano. En este contexto, Tuvalu y las otras naciones del Pacífico urgen a los grandes contaminantes del planeta, China, Estados Unidos y la Unión Europea, a abandonar ya los combustibles fósiles para limitar a 1,5 grado el calentamiento global y aumentar el financiamiento climático. Para adaptarse a los efectos del cambio climático, los países en desarrollo necesitan alrededor de 310 mil millones de dólares, pero solo tenían disponibles apenas el 10% de esta suma. La falta de financiamiento será uno de los temas cruciales en la mesa de la próxima COP en Turquía.
1: Gracias, Rafa. Y terminamos esta noticia, este noticiero, con un apunte médico. En Rusia, una mujer murió de peste neumónica en Siberia. Esto sucedió el viernes. Un medio de comunicación ruso informaba que decenas de personas habían sido puestas en cuarentena. Hasta aquí el informativo de RFI.
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